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3: Siete veintisiete.

0: Y si yo me emborracho, que bueno, me ayuda.
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4: 7:35.
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4: 7:37.

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Siete 7:58.

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1: ¡Catriel! ¡Y Paco Amoroso!

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3: 9:34.
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0: Muy buenas noches. Bienvenidas y bienvenidos a la Hora Nacional. Hoy, 10 de mayo, celebramos a todas las madres de México. Muchísimas felicidades en su día.
1: Sí, muchísimas felicidades. Y también celebramos a las personas que nos dan identidad. Empezamos con música en lengua zapoteca con la voz de Feliciano Carrasco Regalado, cantautor y promotor cultural del Istmo de Tehuantepec.
0: Vamos a festejar también a las maestras y los maestros de México.
1: Les diremos cómo tramitar su cédula profesional en línea, fácil y paso a paso.
0: Y les traemos la Chilanguía, que tiene lo mejor de las actividades en la Ciudad de México. Ya saben, con eventos gratis para toda la familia.
1: Así que quédense, por favor, porque tenemos información, historias, servicios e iniciativas muy interesantes.
0: Empezamos con música de Feliciano Carrasco Regalado. Él viene de Juchitán, Oaxaca, y ha dedicado su trayectoria a cantar en zapoteco, llevando chilenas y boleros a nuevas generaciones.
1: Su trabajo no solo es artístico, es también una forma de resistencia cultural. Escucharlo es entender que en México las lenguas originarias siguen vivas.
2: Mi nombre es Feliciano Carrasco Regalado y voy a cantarles un tema que se llama Mi Tierra, y estamos en la Hora Nacional.

0: Hoy 10 de mayo celebramos a todas las mamás de México. En nuestro país, más de 38 millones de mujeres son madres.
1: Su labor construye familias entre abrazos, regaños y sabiduría con todo cariño siempre. Vamos a ver y escuchar la siguiente cápsula dedicada a ustedes. Felicidades a todas las mamás.
2: En México, millones de mujeres despiertan antes de que salga el sol, no solo para iniciar su jornada, sino para sostener la de todas y todos en el país. De acuerdo con el INEGI, hay más de 38 millones de mujeres que son madres, es decir, 7 de cada 10 mujeres mayores de 15 años. Desde quienes toman decisiones que marcan el rumbo de una nación como la presidenta Claudia Sheinbaum, hasta las que recorren la ciudad para llevar a otros a su destino, son las mujeres, nuestro pilar social y familiar. Madres secretarias que organizan, resuelven y sostienen el ritmo cotidiano de su hogar y de la oficina. Mamás policías que cuidan con cariño y esmero a sus hijos, pero también cuidan de nuestras calles, aun cuando eso implique dejar por horas a quienes más aman. Casi 3 de cada 10 hogares en México son encabezados por una madre, muchas de ellas solteras que multiplican su tiempo, su esfuerzo y su amor. Más del 46% de las madres también forman parte de la fuerza laboral, sosteniendo a sus familias y a la economía del país. Su trabajo no siempre se reconoce en cifras, pero su impacto es incalculable. Hoy celebramos a las madres porque su fuerza no solo construye hogares, construye el presente y el futuro de México.
0: Con motivo del Día de las Madres, hoy vamos a hacer un repaso de los apoyos del gobierno federal para las mujeres en México. Actualmente hay alrededor de 67.6 millones de mujeres en el país, lo que representa el 51% de la población total.
1: Dentro de estos apoyos, el programa Pensión Mujeres Bienestar es uno de los más destacados. Beneficia a cerca de 3 millones de mujeres entregando 3.100 pesos bimestrales a quienes tienen entre 60 y 64 años.
0: Y no solo eso, también hay un programa de apoyo para el bienestar de niñas y niños, hijos de madres trabajadoras, de hasta 3.700 pesos bimestrales.
1: Es importante saber que estos apoyos forman parte de un conjunto de políticas del bienestar. Por ejemplo, el programa Apoyo a Madres Trabajadoras, que brinda recursos a mujeres que regresan al trabajo después de la licencia por maternidad.
0: Eso sale una parte. Hay también apoyos para mujeres cuidadoras en zonas rurales y programas de capacitación laboral.
1: Las mujeres representan una parte fundamental de la economía y estos programas llegan a un gran número de personas ayudando a que más mujeres tengan más oportunidades.
0: Estos apoyos son un paso importante, pero debemos seguir visibilizando a las madres solteras, cuidadoras y mujeres que con estos programas pueden tener mejores condiciones de vida.
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0: Pues nos da mucho gusto darle la bienvenida una vez más a nuestra colaboradora de teatro y muchas cosas más, la increíble Rebeca Moreno. Rebe, ¿cómo estás? Bienvenida.
4: Muy bien, muy contenta porque es el mes de mayo y en algunos países se dice que es el mes de la alegría porque se celebraban a las antiguas diosas y de eso les voy a platicar. Fíjense que desde la época griega se celebraba en este mes porque, bueno, tiene que ver con la fertilidad. A la diosa madre de los dioses, que son Zeus, que son Hera, que son Hades, era la diosa madre. Estaba casada con Cronos. Realmente se celebraba un gran sacrificio porque ella es la que logra que Cronos no se coma a sus hijos y logra que Zeus sobreviva. Entonces lo que ocurría es que sobre pretexto de la fertilidad y que era la primavera y que seguimos, hay que las flores y los pajaritos cantan, los griegos celebraban todo el mes de mayo en honor a la diosa madre de los dioses por su sacrificio que había hecho al matar a su marido Cronos para salvar a sus hijos. Esta diosa después se convierte también en la diosa maya de los romanos, que luego es la diosa maya, tal cual, de los antiguos hispanos. Todavía existen los festivales de la maya o de los mayos, que se celebra sobre todo en el norte de España, en Navarra, en todos esos lugares, y es justamente lo que yo les decía, la festividad de las alegrías, que tiene que ver con la madre, con la mater. Mater es el vocablo del que viene la palabra madre, mater, matriz, lo que da vida. Por eso tiene mucho que ver con este mes de la fertilidad, y luego cuando se hace toda esta incorporación al cristianismo, se relaciona con el mes de la Virgen. Y no solamente tiene que ver con todas esas creencias europeas, tiene que ver mucho con la Coatlicue, que también era la diosa creadora, madre de Huitzilopochtli, que era no solamente la diosa de la fertilidad y una diosa femenina, porque además, acuérdense que los antiguos pueblos originarios de nuestro país eran duales. Es decir, mientras que hay culturas en el Oriente y en Europa donde el dios masculino es lo más importante, las diosas femeninas están relegadas. Aquí la diosa femenina y el dios masculino tenían la misma importancia.
1: ¿Qué tal,
4: Por eso yo creo que también, acuérdense que esta Coatlicue también se llama Tonantzin y que se asocia con la Virgen de Guadalupe, y por eso tal vez es que en este país al menos la diosa femenina o la madre tenga esa importancia incluso por encima del dios masculino, el padre, o por eso es que sea tan importante para nosotros la madre. Tan es así que además de que la palabra madre en México puede tener muchos significados, ¿no? Puede ser algo como de mucho amor, pero también como de mucho desprecio. Por eso es que es tan importante a lo mejor en México. La madre es algo fundamental para los mexicanos y pues hay que celebrarla, ya sea en el contexto prehispánico o en el contexto que celebraron los griegos la fertilidad y la alegría como los mayos en España. Este mes hay que celebrar a la mamá, a las mamás,
1: este
4: a las
1: abuelitas. Mes y todo el año.
4: Este mes y todo el año.
1: Y nada de que voy a comer a tu casa, ¿qué vas a cocinar? Y luego lava los platos. No.
4: Simplemente decir que el 10 de mayo se celebra ese día en específico en México, porque así empezó una tradición, un periódico hace muchos años, a principios de siglo, y luego el secretario de Educación, que en ese entonces era Vasconcelos, en el 22 lo instituyó como el 10 de mayo, pero por ejemplo, en España es el 8 de mayo, hay lugares donde es el segundo domingo de mayo, pero casualmente
1: es en mayo.
4: En muchas culturas y en muchos países, por distintas religiones, se celebra siempre en mayo, y tomemos lo que dicen los españoles, maya, mayo, el mes de la alegría, el mes de las mamás.
0: Así buenísimo, es. Río.
4: Pues estoy muy contenta de estar siempre aquí, muchas gracias.
1: Al contrario, y gracias a ustedes, no se vayan.
4: A celebrar.
1: A celebrar.
0: En el marco del Día de la Maestra y el Maestro, que se celebra el próximo 15 de mayo, vamos a platicar de lo que está pasando en la educación básica.
1: Para empezar, estamos hablando de más de 20 millones de niñas y niños que asisten a más de 203 mil escuelas públicas entre preescolar, primaria y secundaria.
0: Y justo ahí entra el tema de las acciones. Por ejemplo, la beca Rita Cetina, que está pensada para aliviar un poco la carga en casa. Tan solo en primarias públicas, casi 10 millones de estudiantes la van a recibir para útiles y uniformes.
1: Y en secundaria también hay respaldo. Más de 5 millones de estudiantes ya cuentan con una beca universal. En total, si lo sumamos, estamos hablando de más de 15 millones de niñas y niños beneficiados con este apoyo.
0: Que además llega en un momento clave, justo previo al ciclo escolar. Incluso ya se contempla un apoyo de 2.500 pesos que se deposita antes de entrar a clases, justo para que las familias puedan prepararse mejor.
1: Y no todo es económico, también hay avances importantes en salud dentro de las escuelas. El programa de vida saludable ya censó a más de 10 millones de estudiantes y ha visitado más de 80 mil escuelas.
0: Además, 4.7 millones de niñas y niños han sido atendidos en clínicas. Y algo muy concreto, ya se han entregado 89 mil lentes gratuitos.
1: Y todavía hay más de 2 millones de lentes listos para entregarse. Esto busca una atención integral, no solamente en el salón de clases.
0: Y hablando justo del salón de clases, otro dato importante. En el ciclo escolar 2025-2026 se distribuyeron más de 155 millones de libros de texto gratuitos.
1: El programa La Escuela es Nuestra ha beneficiado a más de 13 millones de estudiantes en más de 137 mil escuelas.
0: Así que en un día como este dedicado a maestras y maestros, también se puede reconocer todo lo que está pasando alrededor de la educación de niñas y niños, porque pues es un trabajo en conjunto.
1: Sí, así es, que va desde la escuela hasta la casa buscando que todos tengan un mejor futuro.
0: Como cada semana llegó el momento de recorrer la ciudad. Esto es La Chilanguía, el espacio donde te traemos lo mejor de la agenda cultural y artística en la Ciudad de México, con opciones para todos los gustos.
1: Sí, así es. Hay exposiciones, hay conciertos, festivales y actividades familiares. Nuestros compañeros Orlando Abad y Germán Gastelum nos tienen la información para que armes tu plan y no te pierdas nada de lo que está pasando en la ciudad.
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6: ¡Eso! Bienvenidas y bienvenidos a La Chilanguía, donde la ciudad se vuelve plan. Si no sabes qué hacer ni a dónde ir, aquí te damos la ruta.
7: Arrancamos en el Palacio Postal, con paisajes compartidos entre México e Italia. Está en Tacuba número 1, centro histórico, abierta de martes a domingo de las 10 de la mañana a 17 horas, con entrada libre. Una exposición que conecta arquitectura, memoria y vida cotidiana, Orlando.
6: Tip número 2, vayan a Chapultepec, es hermoso. El Museo Tamayo de Arte Contemporáneo presenta El Gesto y lo Invisible. Está disponible hasta julio, de martes a domingo, de 10 de la mañana a 6 de la tarde. Es una experiencia para mirar más allá de lo evidente.
7: También está Habitantes de lo Insólito, de Remedios Varo, en el Museo de Arte Moderno, ideal para sumergirse en lo surreal, en la magia, en el esoterismo.
6: Hablando de magia, les hemos platicado aquí sobre el homenaje al ídolo Pedro Infante, el 25 de mayo en la Casa de Cultura de Azcapotzalco. Y bueno, se trata de una jornada cultural con proyección de películas del ídolo, música en vivo y presentaciones de intérpretes que recrean su repertorio, además de varias actividades para recordar su legado en el cine y en la música mexicana.
7: Un plan completo para conectar con la nostalgia y con nuestra historia.
6: La ciudad ya está lista, solo falta que ustedes se convenzan y salgan. Vamos a visitarla, a conocerla.
7: ¿Vamos? ¿Vamos? ¿Vamos? ¿Vamos? ¿Vamos? ¿Vamos?
6: Sí, señor.
8: Me equivoqué y dije chilaquiles.
0: En nuestra sección de servicios, hoy les vamos a explicar cómo tramitar la cédula profesional en línea. Este documento que es tan importante para poder ejercer tu profesión en México.
1: Este es un proceso accesible que hoy puede hacerse de manera digital. Vamos a ver y escuchar la entrevista que Orlando Abad le hizo a Axel Pérez.
6: Bienvenidos a una sección que puede salvarnos la vida en muchos casos, porque a veces parece que se nos cae el mundo cuando no sabemos bien qué trámites hacer. Y este es un trámite muy importante para todas las personas que estén en los últimos semestres de su carrera o que ya hayan terminado y tengan dudas de qué sigue con la cédula profesional. Para eso tenemos a un especialista, es el siempre seguro Axel Pérez. ¿Cómo estás, Axel?
9: Muchas gracias, Orlando, y saludos a todo nuestro auditorio, a nuestros amigos de La Hora Nacional. El día de hoy vamos a hablar de este tema tan importante, que es la cédula profesional.
6: Claro. Bueno, primero hay que saber que la cédula profesional es muy importante para ejercer nuestra carrera.
9: Así es. Bueno, la cédula profesional tiene un objetivo principal, que es el comprobar que tenemos los conocimientos necesarios para ejercer una profesión. Imagínate esto. Se fundó desde 1945. Anteriormente, durante décadas, se realizó el trámite de forma presencial. Tenías que ir, formarte, ir al banco, regresar con tu voucher.
6: Los tres sellos, las dos copias.
9: Afortunadamente, esto ha mejorado y el trámite es mucho más rápido ahora.
6: ¿Qué es lo que se necesita para hacer este trámite? Bueno, de entrada es para quienes ya terminaron sus estudios universitarios.
9: Así es, y no solo universitarios, también nivel técnico, técnico superior, licenciatura, maestría y doctorado. Y los requisitos son los siguientes. Van a requerir tener una cuenta de correo activa, tener su firma electrónica. También requiere que tenga una tarjeta bancaria o una tarjeta de crédito para realizar el pago. Y por último, y lo más importante, tu CURP, tu clave única de registro poblacional.
6: Y ya que tenemos todos estos documentos, me imagino que debe ser en digital, ¿no?
9: Sí, vamos a necesitar una computadora o desde el mismo celular podemos realizar el trámite. Los pasos son los siguientes. Vamos a entrar al siguiente link, que es gob.mx cédula profesional.
6: gob.mx/cédula profesional. Ok.
9: Una vez que estamos ahí, el sistema nos va a requerir que validemos nuestra personalidad mediante la firma electrónica.
6: Sí, señor.
9: Realicemos el pago ahí mismo en la plataforma y mediante un correo electrónico nos va a llegar un PDF con nuestra cédula profesional digital.
6: ¿Cómo cuánto tiempo tarda?
9: No, el mismo día vas a tener tu cédula profesional.
6: ¿Así de rápido?
9: Una de las novedades es que esta cédula profesional contiene un QR, el cual cualquier personal de recursos humanos o algún reclutador puede validar la autenticidad de tu cédula.
6: Simplemente con el celular.
9: Con el teléfono, sí, así de rápido.
6: Axel, en el mundo digital existen riesgos y peligros. No sé si aquí sea el caso, en el que a lo mejor haya algo de lo que nos tengamos que cuidar para este trámite.
9: Sí, alerta. Es muy importante que verifiquen la autenticidad del sitio web. A mí me pasó, entré al navegador, busqué cédula profesional y me aparecieron más de 10 sitios falsos. Entonces es muy importante que vayan al oficial. El oficial es gob.mx/cédula profesional.
6: ¿Lo podemos repetir, por favor, así por si?
9: Claro que sí. gob.mx/cédula profesional.
6: No se equivoquen de sitio porque, bueno, al final estamos dando datos muy sensibles.
9: Sí, incluso podemos hacer hasta pagos y caer en algún fraude.
6: Pues no se confundan, no se equivoquen. Y si usted está en esos trámites, puede volver a buscar este fragmento en el YouTube de La Hora Nacional para que no se nos olvide.
9: Y algo muy importante, si ustedes terminaron su carrera antes del 2018, es necesario que hagan el trámite de forma presencial en las oficinas de la Dirección General de Profesiones, que está ubicada en Avenida Revolución, en el número 1245, en la Colonia Campestre.
6: Bueno, Axel, pero si hay dudas o de pronto nos perdemos en el mundo de la web, ¿te podemos contactar para preguntarte algo?
9: Claro que sí. Recuerden, esa sección la hacen ustedes y pueden escribirme a axeltecnotips@gmail.com o seguirme en mis redes sociales de Instagram en axeltecnotips.
6: Axel siempre tiene las respuestas. Continuamos en La Hora Nacional.
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0: Tres personajes, tres universos internos y una atmósfera que transita entre lo real y los sueños. Así es como se construye la obra Ni una palabra. Esta puesta en escena usa el silencio, la tensión y el juego como motores dramáticos.
1: Vamos con la entrevista que le hicieron María Luisa Peralta y Orlando Abad, aparte del elenco.
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12: Familia y amigos de La Hora Nacional, estamos aquí con el elenco de Ni una palabra o de Cómo convertirme en el mar.
13: Y va a ser un placer saber de qué se trata y cómo hemos llegado hasta este punto en una obra súper interesante en la que hay mucha imaginación. Les vamos a presentar a Diego, a Fabiola y a Aurora, que ya nos había acompañado aquí en La Hora Nacional. ¿Cómo están? Bienvenidos, bienvenidas.
14: Muy bien. Muchas gracias.
13: Gracias a ustedes por venir a platicarnos de una obra que, a ver, bien dijo María Luisa, vamos a empezar por la dirección. Y mencionábamos que eres un director muy joven, Diego. ¿Qué tal esta experiencia?
15: Difícil. Es la primera vez que dirijo algo solo. Siempre como que busco hacer algo colectivo con los proyectos que hacemos. No me gusta ver como la dirección como párate ahí y sea un títere más. O sea, me gusta como que también las actrices, actores como que intervengan en el proceso a la hora, porque aprendes muchísimo y se expande mucho la hora del montaje, de más ideas, no solo te cierras a una sola visión, siento que ahí se expande.
12: Platíquenos un poco de qué va.
14: Bueno, Ni una palabra es sobre Ana, que constantemente estamos en sus sueños. Bueno, de hecho la obra transcurre en un sueño de ella y se encuentra con su mejor amiga de la infancia, que es Betty. Y Betty, a lo largo del sueño, intenta hacer que Ana recuerde algo que Ana vivió en su infancia. La obra trata de eso, de cómo Betty se va esforzando para hacer que Ana recuerde esto, que ese recuerdo está haciendo que ella, ya en su adultez, tiene unos 20 años, se vaya manifestando en su cuerpo y todo el tiempo la esté atormentando.
16: Sí, pues Betty es la amiga imaginaria de Ana, de cuando ella la creó cuando tenía unos 10 años por ahí. La acompaña en un viaje a la playa, que es donde sucede este trauma. Y mientras Ana vive esto que la marca de por vida, Betty está ahí como una amiga mayor que la va a proteger de que no le duela demasiado lo que le está sucediendo. Entonces ella la protege, pero se queda en el lugar donde sucedió. Entonces, cuando la vida sigue transcurriendo normal, ya en la adultez la vuelve a buscar en los sueños se le aparece, le hace que vea cosas, que sueñe cosas, que escuche, y pues ella no lo entiende hasta que en la obra le revela qué es lo que sucedió. Ana lo recuerda y pues Betty lo que quiere es que sean libres como el mar.
12: ¿Qué emociones esperan ustedes despertar en el público al momento de que vayan a ver esta obra?
14: Yo creo que mucho el reconocerse, el escuchar a su cuerpo, el darse cuenta de cómo nuestro cuerpo siempre nos está hablando y cómo siempre hay que atender lo que nos dice e indagar sobre lo que nos dice.
13: Oigan, el teatro mexicano es muy importante para ustedes, para la cultura en general, y platicábamos que es también algo para destacar el que es dramaturgia mexicana contemporánea. Esta obra es un estreno de verdad, no se está reinterpretando nada. Eso también debe ser una carga profesional positiva para ustedes.
16: Sí, el texto es de Manja Loría, una dramaturga con la que se encontró Diego leyendo justamente dramaturgia contemporánea.
15: Bueno, es una compañía muy joven, esto es una coproducción tanto de Principio como de Clímax, como de Chuck Bolay, pero el que está ejecutando esta obra, pues somos personas muy jóvenes, que nos interesa estos discursos de gente que está escribiendo y pues qué tienen que decir, ¿no? Hacia esta sociedad, que es, como bien dijiste, discursos contemporáneos.
12: ¿Qué es lo que hace esta puesta distinta a otras puestas en escena?
14: Es una obra muy inmersiva, creo yo, o sea, desde que entras, el sonido, lo visual, todo te lleva al mar, es como el ambiente que buscamos generar.
13: ¡Lo lograron! Fabiola, Aurora, Diego, ¿dónde, cuándo, cómo podemos ir a ver la obra? Inviten, por favor, a quienes nos están viendo.
14: Vamos a estar en el Teatro La Capilla todos los lunes de abril y mayo a las 8 de la noche. Ahí les esperamos.
12: Muchas gracias, Fabiola, Aurora, Diego, por estar aquí con nosotros. Ni una palabra o de cómo convertirme en el mar en el Teatro La Capilla. Continuamos con La Hora Nacional.
17: En la sociedad mexicana, la guerra era un aspecto central. Los varones que asumían el rol de combatientes eran reconocidos como guerreros, pero las mujeres también eran consideradas guerreras cuando se encontraban en labor de parto, pues el nacimiento era reconocido como un acto de lucha por la vida. Las mujeres que morían en algún momento de la gestación o durante el parto se convertían en Cihuateteo, mujeres divinas o mujeres diosas. Cuando el recién nacido quedaba huérfano, su cuidado pasaba a manos de otras mujeres lactantes, llamadas chichihuame, quienes alimentaban a los bebés, los acompañaban en su crecimiento y les transmitían saberes, afectos y cultura. Con sus cuidados, ellas terminaban de formar a los seres humanos que llegaban al mundo sin estar completamente.

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2: Las desfavorecidas, como en la Casa de Niños Expósitos, donde fueron contratadas para alimentar a las niñas y niños huérfanos. En el México independiente, la práctica de las chichiguas se asimiló en la figura de las nodrizas europeas, quienes alimentaban a las hijas e hijos de las élites. A pesar de que las chichiguas ayudaron a disminuir los altos índices de mortalidad infantil, su labor ha sido muy poco reconocida históricamente, e incluso fue cuestionada por los médicos del siglo XIX. Pero no podemos olvidar que fue a través de estas relaciones de cuidado que se tejieron vínculos sociales y culturales. Cuando una mujer indígena o afrodescendiente alimentaba a un bebé criollo, también le enseñaba cuentos y le cantaba canciones, muchas en lenguas originarias. Sus cuidados, apapachos y palabras aún resuenan en la cultura mexicana.

0: La educación no cambia el mundo, cambia a las personas que van a cambiar el mundo. Esta es una frase del pedagogo brasileño Paulo Freire que hoy les traemos para reconocer a las maestras y a los maestros.
1: Así cerramos la primera parte de la Hora Nacional, pero no nos vamos sin mandar saludos. Esta semana van para Daniel Esquivel, Raúl Napa Pérez, Paul Hernández, Mariana Torres en Monterrey y Ana Cecilia en Querétaro.
0: También van abrazos para Luis Fernando Gómez en Guadalajara, Sofía Ramírez en Puebla, Carlos Méndez en Mérida y Andrea López en TJ, o sea, Tijuana.
1: Y cerramos con Jorge Castillo en Oaxaca, Fernanda Ruiz en San Luis Potosí, Diego Morales en Veracruz y Valeria Cruz en Toluca.
0: Escríbanos, estamos en YouTube, Facebook, Instagram, TikTok, X y Spotify.
1: También nos pueden contactar en el número 55 34 83 42 39, 55 34 83 42 39 o mandarnos un correo electrónico. Estamos como lahoranacional@segob.gob.mx. Muy buenas noches y excelente semana.
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5: Muy buenas noches. Begoña Lomelí y mis compañeros en la producción, Raúl Peguero y Carlos Alcántar, le damos la bienvenida a Jalisco en la Hora Nacional.
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5: El Día de las Madres en México se celebra cada 10 de mayo para honrar la labor, amor y sacrificio de las madres, siendo en nuestro país una de las festividades más importantes. Instituida en 1922 por iniciativa del periodista Rafael Alducín, esta fecha busca resaltar el papel central de la madre en la estructura familiar y social. Que todos los días sean el Día de la Madre. Celebrar a mamá, celebrar su vida. Muchas felicidades a todas las mamás mexicanas, abuelas, tías, figuras maternas, hermanas, esposas. Feliz Día de las Madres desde Jalisco en la Hora Nacional. Y por esto, hoy invitamos a jaliscienses, chicos y grandes, a enviar un mensaje por el Día de las Madres. Los vamos a escuchar. Además, tenemos una bella interpretación de una carta escrita por Juan Rulfo a Clara, madre de sus hijos. Parte del libro Cartas a Clara. Escucharemos también historias interesantes. Vianey platicó con un chico de 12 años y la literatura. Y también tenemos una charla con Juan Carlos Rulfo y mucho más. Bienvenidos a Jalisco en la Hora Nacional. Iniciamos.
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Hola, soy Diego. Gracias, mamá, por todo lo que haces, por llevarme mis partidos. Gracias por el cariño que nos das y por la paciencia que nos tienes. Feliz Día de las Madres.

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1: Amigos de Jalisco en la Hora Nacional, como saben, este espacio dedicado a nuestro estado, la voz también de los jaliscienses, y me da mucho gusto saludar a Guille Magaña, que es una gran lectora jalisciense de Zapotiltic y además actriz. ¿Cómo estás, Guille?
2: Hola, muchas gracias, muy bien, encantada de estar en este gran evento. La verdad que no tenía que perdérmelo, porque dije, aquí es donde están ahorita Juan Rulfo, Juan Pablo también. Lo que pasa es que el año pasado fui a Semilleros y quedé seleccionada, y yo encantada, me he estado enamorando de todo esto que tiene que ver con Juan Rulfo.
1: Y es que Guille y una servidora nos encontramos aquí en el Día Mundial del Libro, en este maratón de lectura en voz alta de Pedro Páramo, de Juan Rulfo, y es por eso que platicando nos encontramos con esta lectura, con las cartas a Clara, Guille, que nos gustaría que nos compartieras tú también como actriz, la expresión oral, y que nos lleves, ¿qué nos vas a leer de cartas a Clara?
2: Claro que sí, les voy a leer Desde que te conozco. Hay un eco. Estas cartas tan hermosas que Juan Rulfo le escribió a su entonces era novia, pero te enamoras de su forma de escribir. Y me gustaría con cariño compartírselas.
1: Escuchemos entonces a Guille Magaña, parte del libro Cartas a Clara, y una carta de Juan Rulfo a su entonces novia Clara. Adelante, Guille.
2: Muchas gracias.
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2: Desde que te conozco, hay un eco en cada rama que repite tu nombre, en las ramas altas, lejanas, en las ramas que están junto a nosotros se oye como si despertáramos de un sueño en el alba, se respira en las hojas, se mueve como se mueven las gotas del agua. Clara, corazón, rosa mía, junto a tu nombre el dolor es una cosa extraña, es una cosa que nos mira y se va como la sangre de una herida. Como se va la muerte de la vida. Y la vida se llena con tu nombre, Clara, claridad esclarecida. Yo pondría mi corazón entre tus manos sin que él se revelara. No tendría ni así de miedo, porque sabría quién lo tomaba. Y un corazón que sabe y que presiente cuál es la mano, manejada por otro corazón, no teme a nada. Y qué mejor amparo tendría el que es a tus manos, Clara. He aprendido a decir tu nombre mientras duermo. Lo he aprendido a decir entre la noche iluminada. Lo han aprendido ya el árbol y la tarde y el viento. Y el viento lo ha llevado hasta los montes y lo ha puesto en las espigas de los trigales. Y lo murmura el río. Clara, hoy he sembrado un hueso de durazno en tu nombre. Juan Rulfo, Cartas a Clara.
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1: La voz de Guille Magaña, que nos comparte esta página del libro Cartas a Clara, Juan Rulfo. ¿Por qué elegiste Cartas a Clara, Guille, y no Pedro Páramo, algo del Gallo de Oro, algún cuento de Llano en Llamas?
2: Precisamente porque sabía que me iba a encontrar aquí a Juan Rulfo. Entonces, el año pasado en el semillero de Festival Rufiano, estábamos de compras en los libros y precisamente él me recomendó este libro. Te recomiendo mucho que leas este libro, está muy hermoso. Y dije, oh, le voy a hacer honor, obviamente, a esa invitación. Y desde entonces lo compré y me he enamorado de estas cartas. Por eso elegí Cartas a Clara en esta ocasión, sí.
1: Muchas gracias, Guille. Guille, también como actriz, ¿dónde podemos seguirte?
2: Mira, yo estoy en Facebook, Guillermina Magaña, Gigi Matitón en Instagram. Lo que pasa es que estoy dentro de un círculo del director que se llama Enciende. Están proyectando películas, cortometrajes. Pero esta página de mi director se llama Metagénesis. Metagénesis Audiovisual. Entonces, ahí van a encontrar varios cortometrajes, muchos de los que han hecho. Yo he participado con ellos en 3 ocasiones. También una parte de una película que me invitaron de Sinaloa. Fue en una hacienda muy hermosa, pero hemos estado ahí trabajando en esto. Dije, nunca es tarde, a pesar de la edad que uno tiene, porque siempre fue mi sueño desde niña. Entonces, ¿por qué no hacerlo? A la edad que tengas. Siempre me dicen, ¿pero ya para qué? ¿Cómo que ya para qué? Si todavía tengo vida. Y si es algo que me ha gustado, yo tengo que buscar, tengo que tocar puertas, tengo que buscar. Entonces, todo esto me encanta. La poesía, declamos, subo, poemas, bueno.
1: Guille, muchas gracias por tu tiempo. Gracias por compartirnos, igualmente por la expresión de tu voz. Y bueno, saludos a Zapotiltic.
2: Claro que sí, muchas gracias. Yo les mando los saludos desde Jalisco en la Hora Nacional. Muchas gracias.
1: Muchas gracias. Continuamos.
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4: Hola, yo soy Vivian. 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Feliz Día de las Madres.
5: Yo soy Laura Jacobo y el día de hoy le quiero mandar un mensaje a mi mami. Le agradezco mucho todo lo que ha hecho por mí y la amo demasiado porque siempre está cuando más la necesito.

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1: Hola, muy buenas noches, amigos de Jalisco en la hora nacional. El día de hoy nos encontramos aquí con Santi, el niño de 12 años. ¿Cómo estás, Santi?
2: Bien.
1: Santi viene aquí en el Día Mundial del Libro para poder leer a Juan Rulfo en Pedro Páramo. Me dices que tu mamá ya te había leído este libro, ¿verdad?
2: Sí.
1: ¿Y qué es lo que más te gusta de este libro? ¿Qué es lo que recuerdas del libro?
2: La como historia.
1: ¿Cuál es tu parte favorita?
2: Mi parte favorita es cuando llega a un pueblo.
1: Ok, ¿y qué es lo que a ti te gusta leer normalmente?
2: Libros de videojuegos, un poquito.
1: ¿De fantasía, de ficción?
2: Sí, simplemente de eso, sí.
1: ¿Y cuál es tu favorito?
2: Mi favorito es el de Don Quijote y el espagueti del abuelo Pedro.
1: ¿Por qué?
2: Hay muchos dibujos y tienes que imaginar la historia. Puede ser diferente la historia cuando la leas. Y ya.
1: ¿Tu mami te indujo a leer o tú solito tomaste la iniciativa?
2: Yo mismo dije que lo quería leer y me lo compré.
1: ¿Tus amiguitos también leen?
2: Más que nada juegan.
1: ¿Y a ti que te gusta mucho, qué les dirías a los demás niños de aquí de Jalisco para que puedan empezar a leer?
2: Que se inspiren en algo que vean y empiecen a leer poco a poco. Y no sé, a lo mejor se acostumbran y ya quieren leer casi todos los días.
1: Oye, Santi, ¿y ahorita que vienes a acompañar a tu mamá también pasarás a leer?
2: Sí.
1: ¿No te da miedo leer en voz alta frente a toda esta gente?
2: No, porque ya he dicho cosas en la escuela, como una historia que pase. De hecho, los sábados cuando iba con mi papá me llevaba, cuéntame un cuento, algo así. Y un chico estaba narrando la historia y los niños tenían que hacer la historia y decir lo que estaba en el guión.
1: ¿Y de qué trataba? Cuéntame.
2: Yo una vez estaba enfermo y me había tocado el rey enfermo y ya casi no podía hablar. Estaba tose y tose. Y mi papá dijo, sí, tú inténtale. Y trataba de no toser mucho y seguir con la historia. Pero sí, no me dejó hablar porque estaba tose y tose.
1: Entonces, ¿a ti te gusta también interpretar las historias?
2: Sí. De hecho, no sé si yo quiera seguir con eso de que quiera ser de grande actor. Hasta creo que hice un dibujo del personaje que me había tocado y era tal cual. Llevaba un sombrero y tenía una capa y así tal cual lo dibujé.
1: Ok, entonces también dibujas.
2: Sí. De hecho, también le enseño unos tips a mis primos para que puedan dibujar mejor. En especial a mi primo Elías, que no es muy bueno dibujando y yo le enseño.
1: Ok, bueno, pues Santi, muchísimas gracias por esta pequeña entrevista. Ya vimos que es un niño prodigio en las artes y esperemos que siga envuelto en la cultura y que después, ya más grande, nos encontremos de nuevo y ver qué ha sido de ti.
2: Sí, también me da mucho gusto ayudarles en esta entrevista.
1: Bueno, pues muchas gracias. Muchas gracias por habernos escuchado, amigos de Jalisco en la Hora Nacional, y nos vemos hasta la siguiente.
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3: Muchas gracias, Vianey. Vianey hizo esta entrevista con Santiago. Ahora, escuchemos a más jaliscienses con unas palabras para sus mamás.
4: Soy Mariana Levín y le quiero mandar un mensaje a mi mamá, llena de agradecimiento y amor por todo lo que hace por mi familia, por sus nietos, mis hijos y por mí. Siempre me he sentido muy apoyada por ti. Muchas gracias.
5: Marco Ibarra, quiero mandar un saludo especial a mi esposa, Jennifer Pérez, en este día, por el apoyo que ha brindado a sus hijos y a todos los que formamos parte de su círculo cercano. Muchas felicidades, Jennifer.

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1: Amigos de Jalisco en la Hora Nacional, nos da mucho gusto poder encontrarnos nuevamente como cada domingo, 10:30 de la noche, en este espacio dedicado a nuestro estado, a Jalisco. Y hoy, en el marco del Día Internacional del Libro, está con nosotros y agradezco mucho también su tiempo, Juan Carlos Rulfo. Juan Carlos, ¿cómo estás? Muy buenas noches.
2: Acá en lo que dicen que es el maratón, viendo pasar a mucha gente, escuchando las distintas voces de cómo se oye Pedro Páramo, según él. La gran multitud que está acá, está muy emocionante.
1: Sí. Hoy en el Día Internacional del Libro, que bueno, ha sido testigo desde muy temprano, las personas que vienen con este interés por leer, en este caso nuestro protagonista Pedro Páramo, de tu padre Juan Rulfo, ¿qué sientes al ver a tantas personas que convoca Pedro Páramo?
2: Ay, es indescriptible, es muy emocionante y sí estamos como al borde del llanto de ver esto, ¿no? Y bueno, es lo que pasa con la literatura, que no me digan que leer no causa cosas, ¿no? Entonces por eso siento que este tipo de eventos tiene que estar en todos los barrios, en todos los lugares y que distintas manifestaciones culturales sí convocan a muchísima gente. Entonces nada de que es elitista y nada de que pues hay que darle circo al género. No, no, no, hay de todo pues, pero esto es un poco, es como un evento multidisciplinario y multitemático y multipasional, donde efectivamente hay de todo tipo de sabores y colores y formas de gentes y cada voz que se presenta es fantástico. Entonces yo estoy encantado. El sabor con que cada quien interpreta el personaje de todos, pues es muy bonito. Es difícil explicarlo.
1: Desde muy temprano, la primera persona que entrevistamos llegó a las 7 de la mañana, Juan Carlos, para tomar la primer ficha y ser la primer persona en leer Pedro Páramo.
2: ¿Y qué te dijo? ¿Le preguntaste algo?
1: Sí, claro. Es que la señora Lucía, que año con año viene aquí al maratón y siempre procura ser la primera. Me dijo, hoy llegué a las 7 de la mañana y la segunda persona llegó 20 minutos después. Mientras estábamos en esta conversación, había más personas que llegaron a las 8 de la mañana, en fin, y una persona me dijo, ah, sí, la señora llegó a las 7, yo el año próximo llego a las 5 de la mañana.
2: Wow, fíjate, otra vez damos razón a eso, de que si esto sí jala. Y bueno, si ponemos algún incentivo como que habrá tamales a las 7, seguramente se va a llenar. Y bueno, ¿por qué no? Por eso digo, hay que seguirle y yo creo que hay que solicitar a la Feria del Libro y a otras instituciones que hagan este tipo de eventos. No solamente es fútbol, también es lectura.
1: Exactamente, y digo, también digo, literatura de fútbol que también muchos otros no han llevado a cabo. Juan Villoro, por ejemplo, ¿no? Que tiene estos libros, pero finalmente la literatura, Juan Carlos. Y este año también donde la figura de Juan Rulfo está muy presente y también la familia Rulfo con este conversatorio que dentro del Día Mundial del Libro también se tendrá. Bueno, me parece que también es un regalo para los jaliscienses con este encuentro.
2: Me parece fantástico y como te digo, qué maravilla que ustedes también estén sintiéndolo, que se den cuenta de lo que ocurre con pues, la gente. Una cosa que me encanta es cómo tú puedes provocar a la gente para que te demuestre esas pasiones, esos sabores y esos gustos por muchas cosas, ¿no? Entonces, bueno, bienvenidos a esas iniciativas y gracias a ti por estar ahí presente. Compárteme esas entrevistas del principio, oye.
1: Por supuesto, te las compartimos posteriormente. Juan Carlos, finalmente, este programa es para los jaliscienses, Jalisco en la Hora Nacional. Por supuesto que tanto Pedro Páramo, El Llano en Llamas, El Gallo de Oro, pues Jalisco está presente, ¿no? ¿Qué palabras, qué mensaje envías a los jaliscienses que hayan o no hayan leído, o hayan leído hace mucho tiempo quizás, la obra de tu padre?
2: Bueno, primero, pues se me hace una envidia enorme vivir en Jalisco. Qué maravilla que estén aquí. Es un estadazo. Es uno de los estados más provocativos del país. No en vano el tequila, el mariachi y los cristeros y mucha gente muy curiosa desde aquí. Muchos artistas muy especiales. Orozco, Ramón Rubín, Arreola, El Jefe. Es una lista enorme. No es casual. No sé si es el Nevado y el volcán de Colima que están ahí, mitad frontera con Colima y Jalisco. Pero algo provoca. Algo pasa en las sales que hace que haya gente muy especial y muy pródiga. Y lo que digo hacia Jalisco y a su gente es que estén orgullosas de sus raíces, que las presuman, que valoren cada pedacito de tierra y de memoria que tienen, porque una de las cosas que más me llevo de mi padre es que sabía escuchar y valorar cada palabra que decía la gente. Se vuelve un cuento. Esos cuentos son los cuentos que están volando todavía en el aire y hay que saberlos escuchar.
1: Juan Carlos Rulfo, muchas gracias por tu tiempo. Qué gusto saludarte y conocerte aquí en el Día Mundial del Libro, en este maratón en torno a Pedro Páramo.
2: Muchísimas gracias y a seguir leyendo.
1: Continuamos en Jalisco en la Hora Nacional.
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4: A continuación, Paco Galindo nos habla de algo más valioso que el oro, donde una madre también colaboró.
5: Un reloj despertador humano. Reloj
6: despertador humano.
7: Doña Dolores Vázquez,
8: Doña Dolores
7: Lola,
8: Vázquez,
7: como la conoce,
8: enviar a sus hijos por correo.
9: Hola amigos de Jalisco La Hora Nacional, mi nombre es Francisco Galindo y el día de hoy les platicaré.
10: Más valioso que el oro.

0: En la segunda mitad del siglo XIX había un metal más valioso que el oro, el aluminio. Tan raro y costoso que Napoleón III reservaba cubiertos de aluminio para sus invitados más distinguidos, mientras que el resto debía conformarse con oro o plata. En 1855, lingotes de aluminio se exhibían como joyas en la Exposición Universal de París, y su precio llegaba a triplicar el del oro. El problema era simple pero devastador. El aluminio no se encuentra libre en la naturaleza. Siempre estaba atrapado en la bauxita, y extraerlo era un lujo reservado para laboratorios experimentales. Era el metal del futuro, pero parecía inalcanzable.
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0: En 1886, ese futuro cayó en manos de un joven de 22 años, Charles Martin Hall, estudiante de Oberlin College de Ohio. Había escuchado a su profesor de química decir: "Quien encuentre la forma de producir aluminio barato se ganará la gratitud de la humanidad y una fortuna". Inspirado, convirtió un cobertizo en el laboratorio y con una olla y un sartén prestados por su madre, comenzó a experimentar. Hall no inventó la electrólisis, pero logró algo que nadie había conseguido: aplicar corriente eléctrica a una mezcla de alúmina disuelta en criolita y producir aluminio puro a bajo costo. Un pequeño charco metálico en el fondo de su rudimentario tanque cambió el destino de la industria moderna. En ese mismo año, un joven francés llamado Paul Héroult llegó por separado al mismo descubrimiento. Ambos unieron fuerzas y lo que nació de sus trabajos aún se conoce como el proceso Hall-Héroult, la base de toda producción de aluminio hasta nuestros días. De pronto, aquel metal reservado para emperadores se volvió accesible a todos. El precio se desplomó y el aluminio pasó de lujo a elemento esencial: aviones, trenes, utensilios, cables eléctricos, arquitectura. Hoy se produce más que todos los demás metales no ferrosos juntos. Charles Hall murió millonario, pero su mayor legado fue haber convertido un metal imposible en una herramienta cotidiana. De una olla y un sartén surgió una de las revoluciones industriales más silenciosas, pero más decisivas de la historia. Para Jalisco en la Hora Nacional, Francisco Galindo Rizo, promotor y gestor cultural.
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1: Los papás, hermanos, esposos envían estas palabras por el 10 de mayo a mamá.
2: Soy Jaime Gómez. Yo quiero mandarle un saludo a mi mamá y a mi esposa por ser parte en todos mis días, tanto en los de luz como en la oscuridad, y por todo el apoyo que nos han brindado a todos en la familia. Muchísimas felicidades hoy en su día.
3: Mi nombre es Esteban Gutiérrez y un mensaje para mi mamá, aquí en su día de 10 de mayo, pues que se la pase el padre con sus seres queridos y con saber de que pues a rato voy y le regalo algo. Feliz Día de las Madres.
4: Josué Tepa, su servidor. Deseo que todas las mamás del estado de Jalisco y del mundo sean muy felices este 10 de mayo. Ellas son el vaso que Dios utilizó para que toda la humanidad tuviéramos felicidad. Pues muchas felicidades, mamás, y que Dios me las bendiga.

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1: Y así llegamos al cierre de este especial Jalisco en la hora nacional, 10 de mayo. 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
1: Begoña Lomelí y mis compañeros en la producción le deseamos muy buena noche y agradecemos su escucha. Descanse.
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2: El cepillo dental eléctrico puede ser un aliado para tu higiene bucal. Por eso, el Laboratorio Nacional de Protección al Consumidor analizó 10 modelos distintos. Quédate y conoce el estudio de calidad.
0: ¿Estás pensando en vivir en pareja? Antes de tomar la decisión, es importante generar acuerdos. Hoy en Cuida tu Dinero, te contamos cómo construir acuerdos financieros en pareja.
1: Revista del Consumidor.
2: El cepillo dental eléctrico es un dispositivo diseñado para realizar movimientos automáticos, rotatorios, oscilantes o sónicos, que facilitan la eliminación de los residuos alimenticios y placa bacteriana. Cumple la misma función que un cepillo manual, pero su asistencia mecánica facilita el proceso de cepillado. Su uso constante ayuda a prevenir enfermedades como caries, sensibilidad dental, halitosis, entre otras. Sin embargo, su eficacia también depende de una técnica correcta y del tiempo de cepillado.
0: Están compuestas por un mango que contiene el motor, la batería y los controles de funcionamiento, así como un cabezal con cerdas perpendiculares que facilita la limpieza de zonas de difícil acceso. Algunos modelos cuentan con sensores, temporizadores e indicadores luminosos. Existen distintos tipos de cabezal. Los rotatorios, de forma redonda, giran sobre su propio eje y suelen recomendarse a quienes usan un cepillo eléctrico por primera vez. Los sónicos funcionan mediante vibraciones de alta frecuencia y son adecuados para personas con encías sensibles, implantes y ortodoncia. También existen cabezales infantiles, de menor tamaño y con cerdas más suaves.
2: En cuanto a su alimentación, algunos modelos cuentan con batería recargable integrada, mientras que otros funcionan con pilas intercambiables tipo AA. Ante la amplia oferta disponible en el mercado, el Laboratorio Nacional de Protección al Consumidor analizó 10 cepillos dentales eléctricos, 4 para niñas y niños y 6 para personas adultas. El estudio verificó que la información comercial fuera correcta y que los productos incluyeran instructivo y garantía en español. También se revisaron los acabados, el desgaste de las cerdas tras un uso simulado de 3 meses, la duración de la batería, la retención del cabezal y la temperatura alcanzada durante su uso.
0: ¿Cuáles fueron los resultados? Todos los modelos evaluados presentaron un funcionamiento seguro, ya que sus niveles de calentamiento se encuentran dentro de los límites permitidos, además de calificar excelente en la prueba de acabados. Los modelos que mostraron una excelente retención del cabezal fueron 2 de la marca Oral-B para adultos y 2 modelos infantiles, Oral-B Disney Pixar Cars y Philips Colgate.
2: Los cepillos con menor número de ciclos de cepillado fueron 2 modelos de Oral-B, uno infantil de Marvel Spider-Man y otro para adultos. Sin embargo, ambos cuentan con sistemas de carga rápida. Estos 5 modelos sobresalieron por los ciclos de cepillados que ofrecen con una carga de batería. Los modelos que calificaron excelente en la prueba para medir si sus cerdas se desprenden fueron 2 de la marca Oral-B y 3 de Philips Colgate.
0: Para aprovechar mejor tu cepillo dental eléctrico, toma en cuenta estas recomendaciones. Consulta con tu dentista el tipo de cerdas más adecuado para tu salud bucal. Cambia el cabezal cada 3 meses o antes si notas desgaste, deformación o tuviste alguna enfermedad respiratoria. Enjuaga y seca tu cepillo después de usarlo para evitar que se formen microorganismos que puedan afectar tu salud bucal. Lávate los dientes después de cada comida y sigue una técnica de cepillado adecuada para evitar los residuos.
2: Antes de comprar un cepillo dental eléctrico, considera lo siguiente. Adquiérelos en establecimientos formales. Esto garantiza que el producto haya tenido un manejo higiénico para su venta al público. Considera el costo de los cepillos eléctricos, así como de sus cabezales de repuesto. Compra un paquete de cabezales de repuesto y cámbialo cada 3 meses o antes. Revisa sus características y asegúrate que el cepillo que vayas a adquirir se adecúe a tus necesidades específicas.
0: No olvides que los cepillos dentales eléctricos no deben tirarse a la basura común, sino desecharse por partes. El cabezal debe tirarse en la basura inorgánica no reciclable y el cuerpo del cepillo llevarse a un centro de acopio de residuos eléctricos.
2: Recuerda que también puedes consultar este estudio de calidad en nuestro canal de YouTube, Profeco TV.
1: Revista del consumidor.
0: Si tienes pensado vivir en pareja, toma en cuenta que hacerlo también implica coordinar metas y tomar decisiones económicas en conjunto. Antes de contratar cualquier servicio o asumir un compromiso financiero, es fundamental hablar con honestidad sobre la situación personal de cada uno. Realizar un análisis financiero previo ayuda a evitar confusiones, malos entendidos y conflictos a futuro.
2: Algunas preguntas que pueden ayudarte a evaluar tu situación individual son: ¿cuál es mi ingreso mensual? ¿Qué deudas tengo que liquidar? ¿Cuáles son mis gastos fijos como rentas, servicios o suscripciones? ¿Qué metas personales no estoy dispuesto o dispuesta a negociar? Una vez que reflexiones y tengas claras tus respuestas, es momento de conversar con tu pareja y alinear expectativas. Estas preguntas pueden ayudarles a generar acuerdos de forma responsable y consciente. ¿Qué gastos compartiremos a partir de ahora? ¿Qué metas queremos lograr juntos? ¿Como comprar una casa, un coche, viajar o crear un fondo de ahorro? ¿Cómo vamos a dividir los gastos? ¿Qué compras requieren aviso o acuerdo previo?
0: Establecer acuerdos claros previene conflictos y evita la llamada infidelidad financiera, que ocurre cuando alguien oculta deudas, gasta sin avisar o utiliza recursos comunes sin consultarlo. En muchos casos, esto sucede por miedo, vergüenza o falta de comunicación. Pero con el tiempo, el silencio debilita la confianza y puede generar malentendidos.
2: Existen diversas herramientas financieras que pueden facilitar la vida en común. Pero antes de elegir cualquiera, es importante hacer una pausa y preguntarse con sinceridad si ambos desean participar y bajo qué condiciones. Por ejemplo, en el caso de las cuentas de ahorro mancomunadas, antes de contratarlas conviene preguntarse: ¿tenemos metas claras y compartidas? ¿Ambos podemos aportar de forma constante? Si la respuesta es sí, estas cuentas pueden ser útiles para proyectos conjuntos como vacaciones, fondos de emergencia o gastos del hogar.
0: Existen dos modalidades: la cuenta mancomunada, en la que ambos deben autorizar cada movimiento, y la solidaria, en la que cualquiera puede disponer de dinero con mayor libertad. Elijan la que mejor se ajuste a sus necesidades y lleven un registro claro de cuánto aporta cada quien y en qué se utiliza el dinero.
2: Otra opción es el crédito hipotecario mancomunado, que puede permitirles acceder a un monto mayor para construir patrimonio. Sin embargo, es indispensable evaluar si cuentan con ingresos estables y suficientes a largo plazo, así como revisar cuidadosamente tasas de interés, seguros obligatorios, plazos, penalizaciones y cláusulas de rescisión.
0: En el caso de las tarjetas de crédito con responsabilidad compartida, pueden facilitar la administración de los gastos del hogar, pero es importante recordar que el titular de la cuenta es el único responsable legal del pago total ante la institución financiera. Si están considerando contratar un seguro de vida o de gastos médicos mayores, definan quién será el beneficiario y cómo se pagará.
2: Para dar seguimiento a sus compromisos, es recomendable fijar metas en común a corto plazo. Elaboren un plan sencillo donde se establezca cuánto aporta cada persona y con qué objetivo. Tener objetivos compartidos y un plan de acción claro no solo mejora las finanzas, también fortalece el vínculo en pareja.
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5: Bruno Mars. Lo arriesgo todo.

es momento de dejarlos con este gran dueto. Es Grupo Frontera y Alejandro Fernández. Cada vez me gusta más. 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

bonita rola de Mecano. Yo creo que todos la recordamos y nos tocó aquella época, era una de las clásicas de Mecano. La rola se llama Eugenio Salvador Dalí y es, discúlpeme usted aquí, mi condición física encomiable, ya sabe. Respiro, ya. Hoy es santo de Amparo, de Eduardo, de Francisco, de Ignacio y de Mayolo. La rola de Dalí es justamente porque hoy, un día como hoy, pero en 1904 nace el gran Salvador Dalí, el que fue de hecho expulsado de la Complutense de Madrid. Estaba leyendo este fin de semana que por ahí la misma universidad guardó muchos registros de lo díscolo que era el alumno. En fin, el genio Salvador Dalí, hoy sería su cumpleaños. Hoy también es 11 de mayo. Hay, bueno, pues ya varios días que hemos vivido en este 2026. Y pues prácticamente vamos de gane. Es el 131, centésimo trigésimo primer día. Y nos quedan a usted y a mí 234 días para finalizar el año. Bienvenidas y bienvenidos. Esto es MBS Noticias. Soy Luis Cárdenas. Vámonos.

¿Qué tal, amigos de MBC Noticias? Les informo el pronóstico del tiempo desde el Servicio Meteorológico Nacional. Actualmente el frente frío número 50 se desplazará sobre el norte y noreste del territorio nacional en combinación con canales de baja presión en el oriente y sureste mexicano y la corriente en chorro subtropical. Generarán lluvias puntuales torrenciales en zonas de San Luis Potosí, Hidalgo, Puebla y Veracruz, además de lluvias intensas en Tamaulipas y Querétaro, lluvias muy fuertes en Nuevo León, Estado de México y Oaxaca, lluvias fuertes en Guanajuato, Ciudad de México, Morelos, Tlaxcala y Chiapas, chubascos en Tabasco. Simultáneamente, la masa de aire frío asociada al sistema frontal originará rachas de viento fuertes en estados de la Mesa del Norte y la Mesa Central, así como descenso de temperatura en el norte, noreste, oriente y centro del país. A su vez, el ingreso de humedad del Océano Pacífico en combinación con inestabilidad atmosférica ocasionarán lluvias y chubascos en el norte y noroeste y occidente del territorio nacional, pronosticándose lluvias puntuales fuertes en Michoacán. Finalmente, continuará la onda de calor en Baja California Sur, Sonora, Chihuahua, Durango, Sinaloa, Nayarit, Jalisco, Colima, Michoacán, Guerrero, Chiapas, Morelos, Puebla, Veracruz, Tabasco y Yucatán, finalizando a partir de este día en Zacatecas y el Estado de México. Para el Valle de México se esperan condiciones de cielo medio nublado a nublado en el transcurso del día. En horas de la mañana, ambiente fresco a templado, frío en zonas altas del Estado de México. Hacia la tarde, ambiente cálido con probabilidad de lluvias fuertes en la Ciudad de México y lluvias fuertes con puntuales muy fuertes en el Estado de México, acompañadas con descargas eléctricas y posible caída de granizo. La temperatura mínima en la Ciudad de México será de 14 a 16 grados Celsius y la máxima de 24 a 26 grados Celsius, mientras que para Toluca, Estado de México, se prevé una temperatura mínima de 7 a 9 grados Celsius y una máxima de 20 a 22 grados Celsius. Viento del este y noreste de 15 a 30 kilómetros por hora con rachas de 40 a 60 kilómetros por hora es lo que se espera en la región. Informó el pronóstico del tiempo Boris Hernández desde el Servicio Meteorológico Nacional de la CONAGUA.

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1: A las 7:30 de la mañana, la presidenta Claudia Sheinbaum encabezará su conferencia de prensa matutina. Más tarde, a las 10:30 de la mañana, presidirá el 106 aniversario de la columna de la legalidad en el heroico colegio militar. A las 11:30 de la mañana, la Coparmex dará a conocer los resultados del monitor de seguridad. Al mediodía, la Comisión Interamericana de Derechos Humanos presentará el informe sobre desapariciones en México. A las 12:30 horas, el Partido Acción Nacional ofrecerá una conferencia de prensa. En Washington, el ministro de Defensa surcoreano, Ang Hyuk-bak, se reunirá con su homólogo estadounidense, Pete Hegseth. Ante un tribunal federal de Washington, se llevará a cabo la comparecencia de Cole Allen, acusado de intentar asesinar al presidente de Estados Unidos, Donald Trump, durante la cena de corresponsales de la Casa Blanca. Hoy iniciará el juicio oral contra el expresidente de Bolivia, Evo Morales, por el delito de trata agravada de personas. Hoy dará comienzo el juicio del caso Sinohidro, en el que el expresidente de Ecuador, Lenín Moreno, está acusado de cohecho por presuntos sobornos a la empresa estatal china. Y hoy, el delegado general del Festival de Cannes ofrecerá una rueda de prensa en vísperas de la gala inaugural de la 79 edición del prestigioso certamen cinematográfico francés.
2: Qué gusto me da poderlo saludar en esta mañana. Son las 6:13 de ya el 11 de mayo, el año 2026. Felicidades a las mamás, quien celebró algo con el Día de las Madres. ¡Qué padre! Felicidades si es madre, felicidades si fue hijo, si estuvo ahí también felicitando a su mamá, pues qué bonito, la fiesta, etcétera. Vamos a platicar sobre eso también más adelante hoy en un programa pues que tiene de todo, con muchísima carga de información. Continúa el tema de Rubén Rocha Moya. Fue baleada una de sus casas, su vieja casa, una casa que tenía pues ya unos 10 años de abandono más o menos en la colonia Las Quintas, antes de que se hiciera putrimultimillonario y narcotraficante tan importante. Pues él vivió en esa casa y fue baleada. Le vamos a platicar sobre el tema y cómo van las investigaciones en torno al caso de Rubén Rocha Moya. Vamos a platicar también sobre otros temas que salpicaron la jornada. Hoy mataron a una mamá y a una hija activistas en Salamanca. Estaban buscando ahí a su hijo, a su hermano. Y bueno, pues todo esto se da en el marco de las manifestaciones contra pues las desapariciones. Hablaremos sobre ese tema. Hablaremos también en esta mañana sobre pues lo que está pasando con el Politécnico allá en Londres. No les están pagando las becas a los muchachos de posgrado, lo cual los ha puesto en una situación harto complicada. Los dejaron botados con una mano adelante y otra atrás. Platicaremos sobre ello y sobre mucho más aquí en MBS Noticias. Habrá ciencia, cultura y espectáculos. Ya sabe, 6:15, primero la información en los estados. ¡Vámonos!
0: Estados. Coahuila.
3: Luego de que Morena denunciara una presunta agresión contra su candidata a diputada local, Delia Aurora Hernández, y acusara al exdiputado Edgar Sánchez como presunto responsable, el político rechazó los señalamientos y detalló que simpatizantes del partido oficialista iniciaron el enfrentamiento a golpearlo durante una discusión con brigadistas ocurrida en San Pedro. Asimismo, negó tener vínculos con el PRI o la Unión Democrática de Coahuila y enfatizó que la candidata hubiera sufrido agresiones físicas directas.
0: Baja California.
3: En Mexicali, familiares, amigos y ciudadanos realizaron una marcha para exigir justicia por la muerte de Vicente, el menor de 3 años que falleció tras permanecer dentro de un automóvil por más de 12 horas. Durante la protesta, Juan Carlos Mesa, padre del niño, solicitó impulsar la Ley Vicente, iniciativa que busca fortalecer los procesos de custodia provisional con análisis psicológicos y estudios familiares obligatorios. En tanto, Roxana N., madre del menor, fue vinculada a proceso por su presunta responsabilidad en el delito de homicidio por omisión impropia con dolo eventual.
0: Sonora.
3: 2 adolescentes de 17 años fueron detenidos por su presunta participación en el homicidio de Sergio Daniel, joven boxeador de 16 años, asesinado el pasado 5 de mayo en la colonia Santa Fe, en Ciudad Obregón. De acuerdo con las indagatorias, los agresores le dispararon desde una motocicleta tras salir de entrenar. Durante la visita de la presidenta Claudia Sheinbaum al estado, la madre del menor pidió su intervención y expuso que su hijo recibió amenazas que lo presionaban para ser parte de un grupo delictivo.
0: Nuevo León.
3: Un vuelo de la aerolínea Volaris, procedente de Chicago y con destino a Michoacán, tuvo que desviarse de emergencia al Aeropuerto Internacional de Monterrey, luego de que una pasajera de la tercera edad sufriera una crisis de salud durante el trayecto. La mujer, identificada como María Yolanda Guerrero, de 72 años, originaria de Morelia, murió antes de recibir atención médica. Las primeras versiones señalan que el fallecimiento habría sido por causas naturales. Autoridades realizan las diligencias correspondientes para determinar oficialmente las causas del deceso.
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4: Hubo el tiempo en que se creyó que era lícito golpear a una mujer. Eso no, se acabó la violencia contra las mujeres.
5: Somos las madres, los padres, las hermanas y los hermanos de personas desaparecidas en Oaxaca, las que empecemos buscando mientras esperamos que el Estado haga lo que la ley le manda.
6: Se va a sembrar un árbol en ese memorial, un árbol que trae la vida, no, los árboles traen vida y nosotros lo que queremos es la vida de nuestros familiares desaparecidos.
7: Yo soy una de señora de Tula porque nos estaban tirando con drones y con armas de alto calibre 50.
8: Nosotras mujeres de Tula y Chicotán, la Cahuetlán, lanzamos un grito urgente de auxilio.
9: De pedirle perdón a mi hijo por lo que sucedió. Yo jamás, jamás tendría mi corazón para yo hacer un daño a los niños de manera consciente.
10: A mis sobrinos Armis de corazón que viven en Campeche, los invito a participar para ganar un boleto VIP en palco para el concierto de BTS. No se preocupen por el vuelo, el hotel, el traslado.
11: El próximo lunes nos vamos a volver a juntar todas las secretarias y secretarios de educación de las entidades federativas para revisar nuevamente el calendario escolar y hacer ya una propuesta definitiva el próximo lunes.
12: Este es el momento que Mario Delgado ya debe de renunciar. Trae muchas acusaciones en la espalda, el huachicol fiscal, Julio Carmona, Sergio Carmona, y hoy esta pifia es el momento que debe de renunciar por dignidad.
13: Nuevo León tiene todo listo para que termine el ciclo completo el 19 de junio.
14: Desde Guanajuato invitamos a reflexionar el acuerdo planteado y si se considera necesario, hacer una propuesta diferenciada como lo planteamos ayer. Nuestro estado no es sede mundialista y nuestras instalaciones educativas están listas para atender las altas temperaturas.
15: No se debe usar la fuerza pública para atemorizar la gente del campo. Los queríamos allá cuando se abrieron los centros de acopio, que nos ayudaran a que no se permitiera el robo del recurso de los productores de este programa.
16: Que sabemos que hay estudiantes universitarios detenidos, maestros también detenidos, los compañeros campesinos detenidos, son detenciones totalmente arbitrarias.
17: Y sufren mucho, no pueden salir adelante, porque en una parte se ponen de acuerdo con la...
18: No se bueno, bueno, ahora tres comer. Minutos.
17: Todas las comunidades en el municipio de San Ignacio Río Muerto están abandonadas totalmente, sufren mucho como no se imaginan. Las ve con las mangueras en los brazos para ir a conseguir el agua.
19: Usted no ha promovido ningún contrato, digamos, no han llegado a su oficina a proponerle algún contrato en específico.
20: Yo me
19: no
20: parece sé. Usted muy majadero al hacerme esa pregunta, muy majadero de verdad. Yo creo que es sin respuesta esa pregunta.
21: En el próximo diálogo que se dé con el presidente de Estados Unidos, Donald Trump, usted pondrá sobre la mesa este tema de Sinaloa. O sea, usted hablará de esto.
22: ¿Sabes? Bueno, para eso hay un secretario de Relaciones Exteriores que está hablando con el embajador.
23: We have a problem because the cartels rule Mexico.
3: Tenemos un problema porque los cárteles gobiernan México y nadie más. Los cárteles simplemente lo gobiernan. Y saben, perdemos 200,000 personas al año por este veneno que inunda a nuestro país.
23: This poison that pours into our country.
3: Los países occidentales prometieron ayuda y empezaron a avivar las tensiones con Rusia, que continúan hasta el día de hoy. Creo que las cosas están llegando a su fin, pero sigue siendo un asunto serio.
0: Serio.
1: 6:21. Bienvenidas y bienvenidos. Si me escucha usted a través de un podcast, qué gusto me va a poderlo acompañar. 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Hola también a todos en la radio, estamos en Exa, la mejor en FM Globo, bañando este hermoso país, en tiempo real, en vivo, en la magia de la transmisión en directo. Vámonos porque hay muchísimo que comentar el día de hoy. Hoy se define si habrá 5 semanas más de vacaciones, se pasaron de lanza, o no. La verdad es que nadie quiere, bueno, los chavitos, ¿no? Y algunos, creo que ni todos los chavitos quieren. Algunos a lo mejor querrían. Pero bueno, ni maestros, o sea, todo el mundo está así de, oye, pero ¿de dónde salió? ¿Quién lo propuso? ¿A quién le avisaron? ¿Cuándo hicieron alguna reunión? Pues por lo que representan las vacaciones para la gran cantidad de padres de familia en este país. Ya dijo Guanajuato, ya dijo León, ya dijo Jalisco y algunos otros estados, algunos opositores, por cierto, pues que ellos no lo van a acatar, ahora sí que perdón, pero pues está medio cañón. Es casi el 15% de la matrícula, ¿no? De todo lo que sería el tema del año escolar. Rocío Méndez, cuéntanos, muy buenos días.
2: Gracias, Luis. Buenos días. Autoridades educativas analizarán de nueva cuenta el fin del ciclo escolar y el arranque del próximo año lectivo 2026-2027 tras las críticas al pasado acuerdo del Consejo Nacional de Autoridades Educativas que finalizaba las clases el 5 de junio y arrancaba el nuevo curso el próximo 31 de agosto. Más adelante, más información.
1: El titular de la SEP, Mario Delgado, dijo que hoy se va a revisar la propuesta de la junta, del ajuste de fin de clases, si va a ser el 5 de junio o si es como estaba programada para el 5 de julio. Ahorita le comparto lo que dijo Mario Delgado, pero escuchemos.
4: Que tal como lo señaló hoy en la mañanera nuestra presidenta, el próximo lunes nos vamos a volver a juntar todas las secretarias y secretarios de educación de las entidades federativas para revisar nuevamente el calendario escolar y hacer ya una propuesta definitiva el próximo lunes, priorizando siempre el aprovechamiento, los aprendizajes de nuestros niños, nuestras niñas, jóvenes y adolescentes de nuestro país. Siempre debe ser nuestra máxima prioridad.
1: Supuestamente en esta asamblea, en esta reunión nacional plenaria ordinaria, que es la 66, reunión plenaria ordinaria 2026, habrían votado a favor prácticamente todos los secretarios de educación. Es el caso de Nuevo León, Jalisco y Guanajuato. O sea, al parecer los secretarios votaron a favor, pero sus gobernadoras y gobernadores no. Entonces, bueno, hay un meriquitenga, hay un verdadero desastre de comunicación. La presidenta como que lo agarró a curva. Vamos a ver qué sucede hoy sobre este tema. En Nuevo León dicen que sí, que todo está listo para terminar el ciclo escolar. Así lo dijo Samuel García.
13: Nuevo León tiene todo listo para que termine el ciclo completo el 19 de junio. Nuevo León, a diferencia de otras entidades federativas, empezamos clases antes, en agosto del 25. Por eso podemos concluir perfectamente en junio 19. Y aún así, vamos a tener talleres, campamentos y pedagogía del 19 de junio al 8 de julio, fecha de conclusión prevista desde el año pasado.
1: Y es que las clases estaban programadas para terminar hacia el 3 de julio. Entonces, bueno, el 19 Nuevo León lo puede hacer porque se adelantaron por el tema del Mundial, justamente. Jalisco tampoco está muy de acuerdo en este tema. Y en Guanajuato dijeron, oigan, no somos sede mundialista. Tampoco es que, o sea, sí hace mucho calor, pero pues no es lo mismo Monterrey o no es lo mismo Sonora que Salamanca, ¿verdad? Las escuelas pues pueden aguantar el calorón. O sea, no, nosotros no. Es Livia Denise García, gobernadora de Guanajuato.
14: Desde Guanajuato invitamos a reflexionar el acuerdo planteado y si se considera necesario hacer una propuesta diferenciada como lo planteamos ayer. Nuestro estado no es sede mundialista y nuestras instalaciones educativas están listas para atender las altas temperaturas. Esperamos se piense en nuestras niñas y niños y se actúe con empatía con las madres y padres de familia que han manifestado una preocupación genuina.
1: Platicamos de este tema en un momento más aquí en MBS Noticias, pero antes, la presidenta de la Comunidad de Madrid, o sea, la alcaldesa de Madrid, Díaz Ayuso, suspendió su visita en México. Tuvo mucho que ver con el Hotel Xcaret. ¿Por qué le digo que tuvo que ver con el Hotel Xcaret? Ella iba a estar este fin de semana en el marco de una premiación a personas destacadas y el hotel le retira la invitación. En la información que trasciende en los corrillos de la prensa, pues es que presionaron al hotel para quitarle la invitación. El hotel dice que no lo presionó nadie y que le retiró la invitación por las declaraciones que ha hecho en el marco de Hernán Cortés y la conquista. Tomar en cuenta también que al mismo Xcaret, pues le han retirado y trae un pleito tamaño caguama por el asunto de lucrar con los signos mayas, ¿no? O sea, con el Tren Maya no me diga que no se lucre con los hoteles que hace el ejército, pero bueno, ese es otro tema. En fin, total que ya se fue Díaz Ayuso, la parte de la 4T, los chairos pues están felices, se pusieron ahora sí que como nado sincronizado todos a hablar sobre el tema, pues enhorabuena. La derecha pues está un poco ahí más bien callada y yo creo que hay muchísimos más problemas que lamentada visita o no de Díaz Ayuso y que discutir sobre Hernán Cortés. La neta, ¿no? O sea, creo que traemos una pequeña bronca en el país. Bueno, pequeñas broncas en el país. Como, sí, discutamos de Hernán Cortés. No me pareció ni muy agradable la visita de Díaz Ayuso en muchos sentidos, particularmente pues esta provocación que no le veo mucho tema ni tampoco un buen puerto. Y que termina por hundir más a una derecha de lo que debería de fortalecerse. Pero bueno, esto fue lo que sucedió. Alberto Zamora con la voz de Omar Peralta, o al revés, Omar Peralta con la información de Alberto Zamora, como lo quiera usted ver.
5: ¿Qué tal, Luis? Muy buenos días. Isabel Díaz Ayuso, presidenta de la Comunidad de Madrid, acusó a la presidenta de México, Claudia Sheinbaum, de boicotear la gala de los premios Platino y de amenazar con cerrar el hotel donde se llevarían a cabo en la Riviera Maya en caso de que ella se presentara en ese lugar. En un comunicado emitido por la Comunidad de Madrid, señaló que la mandataria mexicana la ha atacado diariamente y que incluso llamó a boicotear varios de sus eventos. En unos momentos, toda la información.
1: Y frente al tema de Rochamoya, frente al tema inclusive de la CIA en Chihuahua, con Maru Campos, traidor a la patria. Ajá. Frente a todo eso, el tema que quieren impulsar pues es el de Díaz Ayuso. Y está bien, se entiende. Fácilmente es un distractor, una bonita caja china, hablar de lo que pasó en la conquista, que hablar de lo que viene con la relación más importante que tenemos los mexicanos, que hablar del narcotráfico, que hablar de cómo balearon la casa de Rochamoya, en fin. Pero pues el fin de semana la presidenta se refirió a la visita de Díaz Ayuso. Oscar Palacios, buen día.
6: Gracias, Luis. Buenos días. La presidenta Claudia Sheinbaum criticó a los políticos de oposición que invitaron a la presidenta de la Comunidad de Madrid, Isabel Díaz Ayuso, a México para reconocer a Hernán Cortés. En el marco de la firma del Plan de Justicia del Pueblo Yaqui en Sonora, la titular del Ejecutivo destacó que si algo tuvo Hernán Cortés fue que llegó a invadir los territorios que había, así como una terrible discriminación, violencia, esclavismo y exterminio. Indicó que hay quienes todavía piensan que México inició cuando llegaron los españoles, pero en la Cuarta Transformación reconocen que la grandeza de nuestro país viene de los pueblos originarios. Luis, los detalles más adelante.
1: Me atrevería a decir que México no inició cuando llegaron los españoles, sino muchos años después. Realmente, pues después de la Guerra de la Independencia, ahí ya podríamos hablar de una nación. Ahí ya más bien nace México, una nación relativamente joven en comparación. Y aunque no lo crea, pero los tlaxcaltecas y los mexicas pues eran como dos países diferentes. Era otra época. O sea, hace 600 años prácticamente no había

0: Las mujeres no queremos ser más, porque decía, somos iguales, pero nunca más queremos ser menos en nuestra sociedad. Abajo el clasismo, abajo la discriminación y abajo el machismo.
1: Mientras tanto, en toda la República Mexicana, más de 1,000 madres de desaparecidos, escoltadas por sus familiares y colectivos, concluyeron su marcha del Monumento a la Madre en el Ángel de la Independencia con el reclamo: no tenemos nada que celebrar. Rocío Méndez, buen día.
2: Gracias, Luis. Buenos días. Por 14ª ocasión, más de 1,500 madres, sus familias y activistas reclamaron la presentación de 133,000 desaparecidos y la identificación de casi 80,000 cuerpos. Portando el rostro de sus hijos, marcharon del Monumento a la Madre al Ángel de la Independencia, donde pidieron que se permita la asistencia internacional. El mundo tiene que saber que sí hay una crisis de desapariciones en México, señalaron al advertir que sus protestas serán visibles durante el Mundial de Fútbol. Más adelante, más información.
1: En el marco de estas protestas, en Guanajuato, mataron a una mamá y a su hija. Es el asesinato de las buscadoras y defensoras de derechos humanos Patti Acosta y Katia Citlali Jáuregui. Integraban el colectivo Salamanca Unidos Buscando Desaparecidos. Cuéntanos, Sergio Ortiz, buen día.
3: ¿Qué tal, Luis? Buenos días. Te saludo con gusto, por supuesto, a nuestro auditorio. En efecto, tras el asesinato de las buscadoras y defensoras de derechos humanos, Patricia Costa Rangel y Katia Citlali Jáuregui Acosta, quienes integraban el colectivo Salamanca Unidos Buscando Desaparecidos, la Red Nacional de Defensoras de Derechos Humanos en México, exigieron una investigación pronta y con perspectiva de derechos humanos y de género. El crimen que ocurrió el 9 de mayo de este año en Salamanca, Patricia y Katia, bueno, pues se trasladaban juntas en motocicleta por la vía pública cuando fueron interceptadas por hombres armados, quienes les dispararon con armas de fuego. Vale la pena resaltar que en marzo de 2025 lograron localizar a Miguel Ángel en una fosa clandestina, sin embargo, continuaron acompañando a otras personas buscadoras desde la solidaridad, el cuidado y el compromiso comunitario. Más detalles en unos minutos, Luis.
1: Y hablando del Día de las Madres, también esto que fue muy lamentable, lo que ocurrió con Roxana N. Hay malas madres, sí, también llega a existir algo así. Esta señora a la que se le olvidó su hijo y terminó muerto por una ola de calor en Baja California. Bueno, pues entre lágrimas afirmó que no se cansará de pedirle perdón a su hijo fallecido, así como a sus hijos en vida. Escuche usted.
4: No tengo que decir que no me voy a cansar de pedirle perdón a mi hijo por lo que sucedió y decirle que lo que yo más amaba y amo aún en esta vida es a Vicente. Así como a él y a mis hijos que todavía están conmigo. Yo jamás, jamás pediré mi corazón y la, para yo hacer un daño a alguno de mis hijos de manera consciente. No me parece justo que se me sea señalada de la forma que se me ha sido señalado.
1: Tenía otros dos hijos, afortunadamente ellos están en vida y de hecho, pues estaban con el papá. O sea, estaban en esta custodia compartida, estaban con el padre debido al proceso de separación. Y ella se había quedado con el chiquitín, se fue a una fiesta, se alcoholizó, se olvidó del niño, siguió subiendo cosas a redes sociales. Particularmente interesantes las redes sociales de la señora, ¿eh? Lo platicamos más adelante aquí en MBS, en MBS Noticias. 6:35, regreso con más.
5: Titulares del mundo. Times, Estados Unidos.
6: Un audaz complot revela un posible espionaje por parte de Pekín.
5: Washington Post, Estados Unidos.
6: China avanza hacia la cumbre.
5: El País, España.
6: Un gran operativo desactiva la crisis del buque en Bijondius.
5: Le Monde, Francia.
6: Los primeros pasos sin restricciones de los alcaldes de la agrupación nacional.
5: The Guardian, Reino Unido.
6: Los rivales por el liderazgo del Partido Laborista se acercan mientras Starmer intenta aferrarse al poder.
5: Der Spiegel, Alemania.
6: ¿Quieres reírte un buen rato? Mejor no se lo preguntes a la IA.
5: Corriere della Sera, Italia.
6: Trump e Irán, nueva brecha.
5: Folha de São Paulo, Brasil.
6: Según Datafolha, el 41% de los brasileños percibe actividad del crimen organizado en el lugar donde vive.
5: El Clarín, Argentina.
6: Con el envío de otros 33 pliegos, apuran la designación de jueces.

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0: Primeras planas. El Universal.
1: Preocupa a CIDH recluta de menores por el crimen organizado. La Comisión Interamericana de Derechos Humanos alerta por el alistamiento de menores para integrarlos a estructuras criminales. México registra 18.192 niños y adolescentes desaparecidos.
0: Milenio.
1: Segovia alista centro de mando especializado en búsqueda de personas. Con apoyo de Ejército, Marina, FGR y Secretaría de Infraestructura, Comunicaciones y Transportes, operará 24/7 para atender alertas desde el momento en que se generen y dará seguimiento en tiempo real.
0: Reforma.
1: Detecta el SAT red que lavó 10 mil millones de pesos. Judicializa FGR, segundo caso más alto de lavado. Suman operaciones, presupuesto anual de la Cancillería o de Gobernación.
0: Excelsior.
1: En pleno Senado hacen campaña por colombiano, proselitismo extranjero. Morenistas emplearon la instalación de la Coordinación Mexicana de Solidaridad con el país sudamericano para llamar al voto por Iván Cepeda, candidato presidencial de izquierda.
0: Animal político.
1: Verdad, memoria y justicia. Madres y familiares de personas desaparecidas marchan en Quintana Roo.
0: La jornada.
1: Intensifica Estados Unidos asedio a Cuba con vuelos de inteligencia militar. Identifican 25 con aeronaves tripuladas y drones. Patrón similar al usado en Venezuela e Irán antes de que lanzara sus ofensivas. CNN.
0: El financiero.
1: Banxico no ha sido tolerante frente a la inflación. La gobernadora Rodríguez defiende las acciones del Banco Central.
0: El economista.
1: Misión mexicana a Canadá detonó en el país proyectos e inversiones. Empresas canadienses formalizaron su interés en analizar proyectos y posibles inversiones en entidades de la República. Secretaría de Economía.
0: Reporte Índigo.
1: Respaldo en momento crítico. La presidenta de México, Claudia Sheinbaum Pardo, mantiene el nivel histórico de aprobación a su gestión de más de 70% cuando le hace frente a los señalamientos judiciales en Estados Unidos de 10 políticos mexicanos.
0: El Sol de México.
1: Los chapitos cazaron a informante de DEA. Alexander Mesa fue torturado y asesinado en 2023 junto a 8 miembros de su familia.
0: La prensa.
1: Apurados. A un mes del arranque de la Copa del Mundo, trabajan a marchas forzadas en la remodelación del aeropuerto capitalino. Pasajeros transitan entre vallas y maquinaria.
0: La crónica.
1: Cumbre de autoridades educativas definirá calendario escolar. La SEP y las representaciones de las 32 entidades deben adecuar calendario este mismo lunes en segunda reunión nacional.

No se trata solamente de la suerte, no se trata de que te vaya bien porque, bueno, fue un buen día, de repente es tu año, cosas por el estilo. Se trata también de cómo vas viendo la vida. Y es que decía la gran escritora franco-estadounidense Anaïs Nin, la vida se encoge, se hace chiquita, y tú te sientes también chiquito con ella, o se expande, se hace grande, y tú te sientes con ella también grande, fuerte, en proporción al coraje, a la manera como la vas viendo. La vida se encoge o se expande en proporción al coraje de cada uno, decía la gran Anaïs Nin, escritora franco-estadounidense. Pásala increíble, vive mucho, quiérete mucho. Recuerda que vales un friego solamente por respirar. Qué padre es tener lo que tienes. Créeme, entre más agradezcas, más habrá que agradecer. Todo esto pasa, nada es en serio. Y recuerda, recuerda que esto también pasará. 6:44, vámonos.

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1: La presidenta Claudia Sheinbaum encabezó en Cajeme, Sonora, la entrega de tarjetas de la pensión Mujeres Bienestar dirigida a mexicanas de 60 a 64 años. El programa otorga 3.100 pesos bimestrales y beneficiará a 70 mil sonorenses con una inversión de 1.448 millones de pesos en 2026. El acto se realizó en el marco del 10 de mayo y se complementó con el anuncio de un sistema nacional de cuidados. Magistrados de todo el país reconocieron a Aguascalientes como la tercera entidad federativa con mejor estado de derecho en México durante la asamblea plenaria de la CONATRIP. La gobernadora Tere Jiménez encabezó el evento y destacó que el Poder Judicial Estatal se consolida como modelo nacional por su eficiencia, uso de tecnología, reducción de rezago y mecanismos de mediación, lo que fortalece la certeza jurídica y atrae inversión. Funcionarios federales, la directora de CFE Emilia Esther Calleja y el gobernador de Chiapas, Eduardo Ramírez Aguilar, recorrieron la central hidroeléctrica Chicoacén, la más importante de México, y el proyecto Chicoacén 2, que agregará 240 megawatts de generación limpia. Destacaron el papel de las hidroeléctricas en la soberanía energética, la confiabilidad del suministro y el fortalecimiento del sistema eléctrico nacional. Para MBS Noticias, Rodrigo Errejón.
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2: Educación de los estados para tomar otra definición sobre el tema. El morenista Mario Delgado creyó que ganaba puntos moviendo las fechas que la propia SEP avaló anteriormente, pero muy rápido se debió haber dado cuenta del error que había cometido. Es evidente que en Palacio Nacional no gustó nada la decisión y por eso le ordenaron cambiar las fechas que había dispuesto. Vamos a ver si Delgado realmente toma en serio el asunto y si los secretarios de Educación ahora sí expresan sus puntos de vista y resisten a la decisión centralista y populista que impulsa la SEP. El tema es que varios gobernadores, sobre todo los que tienen que lidiar con las sedes mundialistas como Samuel García, Pablo Lemus y Clara Brugada, andan buscando cómo se desentienden de problemas y por eso presionaban para mover el calendario. Ya que vieron la indignación de padres y maestros, los gobernadores cambiaron de opinión y le echaron la culpa a la SEP. Al final, los perjudicados son los estudiantes y sus padres que tendrán que lidiar con el desorden, la improvisación y la irresponsabilidad de las autoridades educativas.
10: Bajo reserva del Universal.
11: Menos de dos semanas después de que la justicia de Estados Unidos acusó a Rubén Rocha Moya de presuntos vínculos con el narcotráfico, el senador morenista Gerardo Fernández Noroña ya exoneró al gobernador de Sinaloa con licencia, al afirmar que no hay pruebas del involucramiento con el crimen organizado. Asegura que la casa de Rocha es la de un maestro universitario que no tiene rasgos de dinero. La conclusión del senador es que se trata de una acusación del Departamento de Justicia sin fundamento, cuyo claro propósito es golpear a la Cuarta Transformación rumbo a las elecciones de 2027 y tensar el proceso de revisión del T-MEC. Quizá don Gerardo serviría más al país como fiscal general de la República que como senador, pues hace investigaciones express.
0: Confidencial, el financiero.
2: Con los estragos de un cáncer terminal, Kevin González, un joven de 18 años con ciudadanía estadounidense, tuvo que viajar a su natal Durango para poder despedirse de su familia. Isidoro González y Norma Ramírez intentaron obtener una visa humanitaria para ver a su hijo enfermo. Como les fue negada, se aventaron a cruzar sin documentos, pero cayeron en manos de la ICE y fueron a parar en un centro de detención. Tras volverse mediático el caso, un juez en Arizona permitió la deportación urgente de los señores y este sábado cruzaron a la frontera y lograron reunirse con su hijo, justo antes de que perdiera la vida. La migra, como el cáncer, no distingue edad ni clases sociales, y tampoco nacionalidad.
0: Trascendió de Milenio.
11: Que en San Lázaro se escucharon diversas voces de condena por el operativo del gobierno de Zacatecas, encabezado por David Monreal, contra un grupo de productores de frijol que se manifestaba de forma pacífica el pasado sábado. Aunque lo relevante no es que los diputados de oposición hayan cuestionado los hechos, sino el vicecoordinador de Morena, Alfonso Ramírez Cuellar, quien exigió investigación y castigo a quienes ordenaron la violenta acción antimotines. Tampoco faltaron los malpensados que vieron en ese llamado una oportunidad del legislador de reafirmarse como aspirante al gobierno de santidad. ¿Será?
0: Razones de la razón.
2: Vaya revuelo el que estaba empezando a causar anoche una serie de fotografías presuntamente de José Ramón López Beltrán, quien habría realizado unas compras en una joyería Cartier del centro comercial La Isla en Cancún. Las fotografías han sido difundidas por el periodista Jorge García Orozco, quien ha realizado diversas investigaciones relacionadas con el patrimonio de políticos. Me dice la fuente que salió con 4 bolsas, pagó con una tarjeta BBVA azul y con cash, refirió el comunicado ayer en sus redes. De confirmarse lo que revelan las imágenes, se trataría de un caso más de los que se van agregando día con día, que daría cuenta de lo complejo que resulta para algunos integrantes de la Cuarta Transformación, en este caso el hijo del expresidente López Obrador, abrazar los preceptos de la austeridad republicana y la pobreza franciscana, porque está más que claro, nos señalan, que cada quien puede hacer con su dinero legítimamente ganado lo que guste. El problema resulta del hecho de que la mayor parte de los que conforman el movimiento no tienen acceso a ese nivel de vida. Ahí el dato.
12: Pepe Grillo, de Crónica.
11: Los aspirantes de Morena a candidaturas para 2027 deberán pasar por filtros, pues el partido no quiere que su liderazgo se eche a perder. Es el señalamiento más contundente hasta ahora de Citlali Hernández, la presidenta de la Comisión Nacional de Elecciones, o enviada especial para el 2027, como también se le llama. Previo y durante el proceso de selección, que suele ser la encuesta, vamos a consultar de manera formal a las distintas autoridades como la Unidad de Inteligencia Financiera, la Fiscalía General de la República, para ver si hay algún indicio o algún tema de algunos de los aspirantes. Afirmó, este tema sigue determinando el derrotero morenista para encarar unas elecciones que, hasta hace unos meses, hubieran parecido fáciles.
12: Rayuela de la Jornada.
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3: ¿Por qué hacen eso? Están viendo que el suelo no está tan parejo y luego tanto brinco. ¿Por qué hacen eso? De verdad. No le avisaron a nadie. Fue una sorpresa monumental. Recuerdo que a eso de la tardecita, cuando se da el anuncio el pasado jueves, pues hubo sorpresas en varias mesas, ¿no? Varios lugares, ¿no? Oye, ¿qué adelantaron las clases? ¿Un mes? ¿Qué? ¿Cómo es posible? Ahora sí que ¿cómo le cayó usted la noticia? A lo mejor le llegó la alerta, a lo mejor se lo mandó a alguien en los grupos de papás y mamás de los WhatsApps de sus hijos. ¿Qué fue lo que ocurrió? ¿Cómo vivió ese momento en el cual le dicen, ¿qué cree? Los chamacos van a tener un mes más de vacaciones. El problema es que hoy hay, la verdad, que opciones que se van adaptando a las realidades de cada estado de la República. Ni hace en todos lados el calor que hace en Sonora, ni todas son sedes mundialistas, ni la cosa termina por ser igual en Monterrey que en Oaxaca. Por ejemplo, en Nuevo León tienen otro calendario escolar porque adelantaron las clases justamente por el tema del mundial. Y ellos terminan el 19 de junio, pero empezaron mucho antes. Aquí hablamos de un 15%, más o menos, de calendario que se estaría perdiendo. Y eso, pues, es bastante. 15% de calendario escolar. 5 semanas más de vacaciones. En un país en el cual no sabemos matemáticas, no podemos comprender un texto, estamos reprobados, somos el último lugar de la OCDE en ciencia básica, ¿a cuánto hierve el agua, por ejemplo? No sabemos. El proceso básico de la fotosíntesis, no cuadra. Y eso preocupa porque a una de dos, o se pensó que esta iba a ser una gran noticia con una aceptación brutal, con aplausos, con vítores. Se pensó que podía ser una caja china, dicen algunos, para distraer a todos de Rochamoya. Pero pues qué mala caja china, ¿no? O sea, que obtengas más y más descontento, creo que tampoco era la estrategia. O de plano, la realidad, que hay una falta total de comunicación, que hay problemas graves en la manera de cómo se están poniendo de acuerdo en las cuestiones más básicas. Hoy, el secretario de Educación, Mario Delgado, se va a reunir con los otros secretarios de Educación y van a llegar a una determinación. O continúa el tema de esta suspensión de clases adelantadas y pues ya prácticamente en menos de un mes estarían saliendo de vacaciones los muchachos, o no al lugar y se pospone, o cada quien como quiera. Que si algunos quieren adelantar está bien, que si no lo quieren adelantar está bien, que si las privadas lo quieren hacer, qué bueno, que si no, aquello. Entonces, frente a toda esta incertidumbre, yo le aprecio muchísimo en esta mañana que nos tome la comunicación, pues el presidente de la Unión de Padres de Familia. Le aprecio mucho estos minutos aquí en MBS Noticias. Gracias por estar con nosotros. Muy buenos días, ¿cómo está?
4: ¿Qué tal, Luis? Muy bien, muchas gracias. Gracias por el espacio.
3: ¿Cómo ven esto en la Unión de Padres de Familia, don Israel?
4: Pues mira, como lo hemos comentado desde el día prácticamente jueves, pues es un error en el tema tanto de no se cumple ni con los el programa mínimo que la propia secretaría estableció, los días establecidos, nos vamos a 30 días prácticamente por debajo de la propia normativa de la SEP. Entonces, pues no hay una justificación técnica, académica, metodológica que diga que el mundial es más importante que el aprendizaje de los niños. Y bueno, pues obviamente la implicación, sobre todo para mujeres trabajadoras, jefas de familia, que pues muchas tendrían que abandonar su empleo.
3: Sí, claro.
4: Porque a partir del día 5 pues no hay las condiciones para dejarlos en algún en alguna condición en casa, ¿no? Está uh-huh. todo programado en otros espacios y bueno, sobre todo en esta, pensando en estas jefas de familia que fueron las que más nos mostraron sus inquietudes, uh-huh. incluso muchas de ellas tendrían que dejar su trabajo para poder cuidar a sus hijos y bueno, pues en base a eso hemos hecho un posicionamiento en contra.
3: Dígame algo, ¿lo consultaron? ¿Algunos maestros les dijeron? O sea, porque fue una sorpresa el jueves pasado. Creo que fue una sorpresa hasta la palabra la misma presidenta de la República, como que ahí la manera como responde a esa pregunta pareciera que no estaban pues del todo listos. Pero bueno, hubo un tocar base primero. Los maestros hace tiempo les decían, oigan, como que quieren suspender las clases antes. No sé, algo que les prendiera la alerta, don Israel.
4: No, fíjate que de hecho la normativa establece que justo para este tipo de, aunque recae la facultad en el secretario, la ley establece que debe de ser consultado tanto para adelantar y terminar planes y programas como el propio calendario escolar que ya se definió y sobre eso pues generar las condiciones para que se pueda pues generar se pueda tener un calendario íntegro, ¿no? Si hubiera sido del Mundial, pues desde hace 4 años ya se hubieran establecido días pues adelantar clases, adelantar días y semanas, y nunca se hizo. Entonces, no se consultó a maestros. De hecho, nosotros el mismo día recibimos noticias con maestros, tanto del sector público como privado, directivos de escuelas, que jamás se les consultó y a todos nos cayó como bomba el mismo día, ¿no? Sobre todo que se violaron normativas que no debieron haberse hecho y además pues, no se previeron, digo, si el mundial no lo anunciaron hace semanas, ¿verdad? Que se iba a organizar, entonces ya llevamos 2 mundiales que incluso en México se organizaron completamente y nunca hubo suspensión de clases de los que se tenga registro.
3: De hecho, por el mundial pues está medio cañón porque además los partidos son en la noche, ¿no? O sea, si acaso sería suspender clases nocturnas en dado caso, salvo la inauguración, los demás son en la noche, entiendo, a las 7, a las 8 de la noche. Dígame algo, ¿qué esperan hoy de la reunión y del aviso que se pueda dar por la tarde por parte de la Secretaría de Educación Pública? ¿Ya después del bombazo, ya después del balde de agua fría, se comunicaron con ustedes?
4: No, nosotros de hecho entregamos una carta el viernes a las instalaciones de la Secretaría, al secretario, indicando que nos comentaran esta situación, cuáles fueron los criterios, cuáles fueron los acuerdos de este consejo y obviamente qué alternativas pudiéramos tener. Nosotros, como todos, siempre hemos estado abiertos al diálogo, hemos recibido no solamente de padres de familia, sino también de escuelas, de docentes, varias propuestas, entre ellas, como bien ya lo comentabas, pues que existan algunas escuelas que puedan, cada estado, cada ciudad tendrá sus circunstancias, ya lo han estado anunciando algunos, como Jalisco, como Nuevo León, como Guanajuato, ya se sumó creo Oaxaca y Estado de México, en donde, pues bueno, prácticamente que cada estado defina de acuerdo a sus circunstancias. Hay estados que tienen un alto rezago educativo y lo que quieren es terminar por lo menos el ciclo escolar, y hay otros estados que sí se prepararon y bueno, pues en esa situación podrán terminar antes, pero nosotros pedimos que uh-huh. por lo menos se respete el calendario mínimo o por lo mínimo los días establecidos que establece la Secretaría para terminar planes y programas bien, uh-huh. para que los docentes puedan terminar también administrativamente, porque son los que más la llevan, uh-huh. entre carga de trabajo tanto al final como al inicio del ciclo escolar, uh-huh. y evitar estas regularizaciones que,
3: claro.
4: curiosamente, en este semestre es cuando más niños salen de secundaria, de primaria, y entran a sus respectivas secciones nuevas. Entonces, pedimos eso, sí, la reconsideración,
3: ya.
4: y por lo menos el cumplimiento mínimo del programa.
3: Cierro preguntándole si de todas maneras se aferrara el gobierno, dijeran, sí, las vacaciones las vamos a adelantar 5 semanas más y háganle como quieran. Espero que no, creo que no están en esa tesitura, pero vamos a suponer que así pase. ¿Están pensando en amparos? ¿Hay recursos legales? ¿Hay algo para frenar pues esta determinación. Entiendo que algunas escuelas privadas, de hecho, hasta están pensando, bueno, sí, ya estamos de vacaciones, pero hay cursos especiales, no sé, alguna salida a buscar el cómo sí. Por cierto, las escuelas privadas, bueno, pues entiendo, también están armando estrategias importantes. ¿Qué ve usted?
4: Sí, nosotros igual, prácticamente cientos de padres de familia, ya estamos llegando un poquito más arriba de los miles, en donde están considerando ampararse en los términos de la ley, hay todas las condiciones, y bueno, incluso para sector público, ¿no?, para que se respete y por lo mínimo se cumpla los planes y programas. Y sí, estamos de hecho realizando varios instrumentos jurídicos, bueno, nosotros mismos igual analizar el tema de cómo nos podemos amparar en todo lo que la ley nos pueda permitir. Y bueno, en esa situación hay varios ya padres de familia que pues sí están, van a tomar cartas en el asunto y, y vamos a seguir insistiendo en ello.
3: Don Israel Sánchez, presidente de la Unión de Padres de Familia, gracias por estos minutos, muy buenos días.
4: Igualmente, Luis, muchas gracias y les comentaremos de nuestras acciones a realizar.
3: Estamos abiertos, gracias, muy buenos días. 7:10. Oiga, bienvenida y bienvenido. Estamos en MBS Noticias, esta es la primera emisión. Quiero conocer su opinión, de verdad, 5640-05-1025. Tiene chamacos en la escuela, chamacos, les mandamos un gran abrazo. Niños, niñas, qué padre, sabemos que muchos nos escuchan. Pues les mandamos un abrazo, ¿no? Ya me imagino que a lo mejor ustedes sí quieren vacaciones. ¿Qué opinan? Escríbanos, por favor, si quieren, mándenos hasta un mensajito de voz. ¿Qué opinan al respecto de este tema? ¿Adelantar las clases? ¿Vale la pena? ¿No vale la pena? ¿Está usted preparado? Queremos conocer su opinión. Pues ahora sí que usted es quien lo va a vivir del día a día. 5640-05-1025. Voy de nuevo, 5640-05-1025. Una vez más, 5640-05-1025. 7:11. El gobernador de Nuevo León, Samuel García, y la gobernadora de Guanajuato, Olivia Denise García, dicen que ellos no van con este nuevo calendario escolar. En el caso de Nuevo León, ellos ya habían adelantado el calendario. Ellos salen el 19 de junio. En el caso de Guanajuato, dicen, estamos listos pues para las altas temperaturas, no somos sede mundialista. Escuche.
5: Nuevo León tiene todo listo para que termine el ciclo completo el 19 de junio. Nuevo León, a diferencia de otras entidades federativas, empezamos clases antes, en agosto del 25. Por eso podemos concluir perfectamente en junio 19. Y aún así, vamos a tener talleres, campamentos y pedagogía del 19 de junio al 8 de julio, fecha de conclusión prevista desde el año pasado.
6: Desde Guanajuato invitamos a reflexionar el acuerdo planteado y si se considera necesario hacer una propuesta diferenciada como lo planteamos ayer. Nuestro estado no es sede mundialista y nuestras instalaciones educativas están listas para atender las altas temperaturas. Esperamos se piense en nuestras niñas y niños y se actúe con empatía con las madres y padres de familia que han manifestado una preocupación genuina.
3: ¿A dónde habrá llegado todo esto? Que hasta la Comisión Nacional de Derechos Humanos, sí, resulta que tenemos una Comisión Nacional de Derechos Humanos, hasta la CNDH criticó la modificación al ciclo escolar. Advirtió que las disposiciones que se plantean no ofrecen una solución duradera, eficiente ni eficaz. Se pronunció la CNDH, no se pronuncia por los desaparecidos, no se pronuncia por los muertos, no se pronuncia por las masacres, no se pronuncia por nada. Casi nunca le toca al gobierno, bueno, ni un petalito, y ahora sí salió. O sea, ¿de qué tamaño será la bronca para que la CNDH haya despertado de su letargo? Óscar Palacios, ¿cómo estuvo el fin de semana para la presidenta de la República? Buen día.
7: Gracias, Luis. Buenos días. La presidenta Claudia Sheinbaum criticó a los políticos de oposición que invitaron a la presidenta de la Comunidad de Madrid, Isabel Díaz Ayuso, a México para reconocer a Hernán Cortés. En el marco de la firma del Plan de Justicia del Pueblo Yaqui en Sonora, la titular del Ejecutivo destacó que si algo tuvo Hernán Cortés fue que llegó a invadir los territorios que había, así como una terrible discriminación, violencia, esclavismo y exterminio. Indicó que hay quienes todavía piensan piensan que México inició cuando llegaron los españoles, pero en la Cuarta Transformación reconocen que la grandeza de nuestro país viene de los pueblos originarios.
8: Hay mexicanas y mexicanos que traen a una española recientemente, presidenta de la Comunidad de Madrid, y reconocen a Hernán Cortés, el conquistador. Si algo tuvo, fue primero que llegó a invadir los territorios que había en esta tierra y segundo, una terrible discriminación, violencia, esclavismo, exterminio. Y hay mexicanos que todavía piensan que México inició cuando llegaron los españoles. La Cuarta Transformación piensa que la grandeza de México, la grandeza cultural de México, viene de los pueblos originarios.
7: Claudia Sheinbaum resaltó la firma del Plan de Justicia del Pueblo Yaqui al tiempo que anunció que llevará la Constitución el Fondo de Aportaciones para la Infraestructura Social para Pueblos Indígenas y Afromexicanos, esto con el objetivo de garantizar un presupuesto robusto para los pueblos originarios. Señaló que por el contrario, fueron muchos los presidentes que miraron a otros países como un modelo a seguir, olvidándose del verdadero origen.
8: Fueron muchos presidentes que miraron a otros países. Porfirio Díaz veía a Francia como lo mejor. Y muchos otros que tuvimos por lo menos 6 sexenios que miraban al país del norte como el modelo a seguir, olvidándose del origen. El verdadero origen.
7: Previamente, la presidenta Claudia Sheinbaum inauguró junto con el gobernador de Sonora, Alfonso Durazo, el Hospital General de Zona número 15 del IMSS, doctor Ernesto Ramos Boris, ubicado en Hermosillo. Luis, es el reporte. Buenos días.
9: Gracias, Oscar, pero es que mientras la presidenta hablaba de la historia, Hernán Cortés, Porfirio Díaz, etcétera, etcétera, etcétera, pues hubo reclamos, y reclamos fuertes, ahí mismo en la mañanera. Grupos de campesinos reclamaron al gobierno de la República, pues que están olvidados en todos los aspectos y que necesitan apoyos. Escuche.
10: Y sufren mucho, no pueden salir adelante, porque en una parte se ponen de acuerdo con la...
8: Eran tres minutos.
10: Bueno, lo otro, mi señora presidenta. La otra señora, ¿a qué letrero que ve usted del ejido Enrique Landa? Así están todas las comunidades en el municipio de San Ignacio Río Muerto. Están abandonadas totalmente, sufren mucho como no se imaginan. Las ve con las mangueras en los brazos para ir a conseguir el agua. Los caminos totalmente abandonados. Están abandonados, estamos abandonados.
9: Igual con Hernán Cortés sufrieron más. Oiga, por cierto, en Zacatecas, policías de Zacatecas, en el Zacatecas que gobierna la familia Monreal, reprimieron a los campesinos que están exigiendo mejores condiciones para el frijol. El sábado, productores campesinos que protestaban de manera pacífica en inmediaciones del multiforo Zacatecas, fueron replegados de manera violenta por elementos de la policía estatal. Durante el despliegue, algunos manifestantes terminaron por ser detenidos. El conflicto es por la demanda de los trabajadores del campo, quienes le exigen al gobierno agilizar el acopio de sus cosechas.
11: No se debe usar la fuerza pública para atemorizar la gente del campo. Los queríamos allá cuando se abrieron los centros de acopio, que nos ayudaran a que no se permitiera el robo del recurso de los productores de este programa.
12: ¡Llévatela! ¡Llévatela!
13: Ella, su único delito fue que hoy tuvieron una kermés en la escuela, les tocó a su grupo vender agua, yo creo no se les vendió, que es lo más seguro, y todo su grupo, hay unas fotos donde todo su grupo van a ofrecerles a los campesinos el agua.
14: Que sabemos que hay estudiantes universitarios detenidos, maestros también detenidos, los compañeros campesinos detenidos, son detenciones totalmente arbitrarias, incluso se inventaron un delito que ni siquiera existe para argumentar estas detenciones. ¿Cuál? Por eso exigimos el delito de resistencia.
15: Mire, fuimos golpeadas madres de familia, hermanas, campesinas, maestras.
9: Fortísimo lo que ocurrió en Zacatecas, represión del gobierno de los Monreal allá en Zacatecas y fuerte. Hay en estos momentos aún detenidos estudiantes y campesinos que están presos por las protestas por mejores condiciones para la siembra del frijol. Dicen que primero los pobres, sí, cómo no. Oiga, y en otros temas, Tadei, la presidenta del INE, enfureció contra un reportero que le preguntó si había recibido o había habido sospechas de contratos, de cochupos. ¡No, hombre! ¡Se indignó! Y esta es la presidenta del INE. A ver si hay sospechas de fraude para la elección que viene. Por cierto, una elección complicadísima. Si de pronto alguien cuestiona por el voto por voto, va a decirles, son unos majaderos.
16: Usted no ha promovido ningún contrato, digamos, no han llegado a su oficina a proponerle algún contrato en específico.
17: Yo no sé. Me parece usted muy majadero al hacerme esa pregunta, muy majadero, de verdad. Yo creo que es sin respuesta esa pregunta. O sea, me parece que usted se excede. Sin embargo, si en este instituto llegara a haber algún intento de extorsión, de cualquier cosa, quien lo reciba, que lo denuncie y lo atendemos.
9: ¿Con qué autoridad moral? ¿Con qué autoridad moral, por señor, por favor? Si el INE ha sido cuestionado de ser un tapete de la Cuarta Transformación, si hay una cantidad importante de familiares de la presidenta del INE, Guadalupe Tadei, en diversos puestos, si se ha señalado el nepotismo, ¿con qué autoridad moral le llaman majadero a alguien que está preguntando algo que suena lógico de preguntar? Vaya, qué sensible salió. Y espérese, porque el siguiente año, si no hay certeza en la elección, y si no posponen la elección judicial, parece que no habrá esta certeza, le van a salir a doña Guadalupe Tadei hartos majaderos, hartos, hartos por todos lados. País majadero. ¡Qué cosa! Karina Méndez, cuéntanos, balearon la casa de Rochamoya cuando Rochamoya todavía no era narcogobernador tan empoderado. Narco ya era narcogobernador, ¿no? Cuando todavía no tenía Rochamoya los vínculos que le hicieron tener varias propiedades, cuando aún sus hijos no lavaban dinero, él vivió ahí, en esa casa de las quintas. Tenía de menos una década que estaba abandonada. Es la casa del inicio del narcogobernador Rochamoya, que fue baleada el fin de semana. Y además los narcos se dieron a la tarea de difundir el video y de mandar un mensaje. Adelante, Karina.
18: Hola, ¿qué tal, Luis? Buenos días. Desde Sinaloa te saludo y te informo que la mañana del sábado pasado, sujetos armados balearon una casa propiedad del gobernador con licencia Rubén Rochamoya, ubicada en la colonia Las Quintas, en Culiacán. El inmueble, atacado a balazos, estaba deshabitado desde hace 10 años. La vivienda se encuentra ubicada sobre el Boulevard Sinaloa y Lago de Cuitzeo y quedó con decenas de impactos de bala en la fachada y las ventanas. Tras las llamadas de emergencia al número 911, elementos de distintas corporaciones de seguridad acudieron al lugar para acordonar la zona e iniciar las primeras diligencias. Personal de la Fiscalía General del Estado también realizó trabajos periciales para recabar evidencias balísticas y determinar el número exacto de disparos realizados. Escuchemos al secretario de Seguridad en Sinaloa, Sinué Telles.
19: Es importante informar que la vivienda atacada se encuentra deshabitada desde hace más de 10 años por el gobernador con licencia, el doctor Rubén Rochamoya. Asimismo, no se registraron personas heridas. Personal de la Fiscalía General del Estado y de la Secretaría de Seguridad Pública Estatal ya se encuentran en la zona realizando las diligencias correspondientes para dar con los responsables.
18: Estos hechos se presentan a 12 días de los señalamientos de Estados Unidos en contra de Rubén Rochamoya y 9 funcionarios más vinculados con el crimen organizado. Hasta aquí mi reporte desde Sinaloa. Continuamos con más información.
9: Gracias, es Karina Méndez allá en Sinaloa. Por cierto, Madres Buscadoras conmemoraron el 10 de mayo con diversas protestas. Sin embargo, hubo algo que aún más opacó la búsqueda y la tristeza de las madres buscadoras, y es que el fin de semana, en el marco del Día de las Madres, fueron asesinadas Patricia Acosta Rangel y Katia Citlali Jauregui Acosta. Ellas integraban el colectivo de Salamanca Unidos Buscando Desaparecidos. Le tendré información más adelante, pero sí, mataron a una madre buscadora y a su hija, que estaban buscando pues a su otro hijo, a su hermano. Le tendré la historia más adelante. En Iztapalapa, en una fiesta por el Día de las Madres, en Iztapalapa, en este que presumen tan seguro aquí en la Ciudad de México, hubo 3 muertos. Llegaron la madrugada del domingo en la colonia Reforma Política, 3 sujetos armados a bordo de una motocicleta dispararon contra asistentes, incluyendo a un grupo de mariachis que estaban festejando el Día de las Madres en Iztapalapa. En información internacional, Trump califica de totalmente inaceptable la respuesta de Irán a la propuesta de los Estados Unidos. Le cuento en un momento. Y esta es información de último momento. China confirma visita de Trump. Será, pues ya prácticamente en unos días, del 13 al 15 de mayo, estará Donald Trump en China, reuniéndose, por supuesto, con su homólogo Xi Jinping para abordar la cuestión de Irán y las disputas comerciales. 7 de la mañana con 23 minutos. La gobernadora de Campeche, Laida Sansores, regaló boletos VIP para el concierto de BTS. No hay luz, pero ya se quiso colgar regalando boletos de BTS. Ahorita le cuento también.
20: 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Quiero que sepan que sí hay transformación y hay magia. A mis sobrinos Armis de corazón, que viven en Campeche y son mayores de 18 años, los invito a participar para ganar un boleto VIP en palco para el concierto de BTS que logramos conseguir. En verdad, con
2: mucho. 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
9: Me quedé pensando, ¿cómo se dirá al pueblo pan y circo en coreano? Sería una buena rola, ¿no? Para BTS. En coreano que canten al pueblo pan y circo, estaría padre. En fin. 7:25, estamos escuchando a Bob Marley. Hoy cumple Bob Marley 36 años de edad. No, hoy cumpliría 30. No, perdóneme, en 1981 fallecía Bob Marley. Había. Es que pues, es Bob Marley, hombre. Se me fue por el humo, yo creo. 1981 fallecía Bob Marley, tenía 36 años cuando moría el gran Bob Marley. La rola se llama Three Little Birds de Bob Marley. Pásela bonito, no me tardo, regreso, esto es MBS Noticias y se lo digo con el corazón en la mano. Es un privilegio estar para usted. Gracias por darnos la oportunidad de estar aquí. No me tardo.

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12: Inmediato lo empieza a registrar. Cifras correspondientes al mes de abril y emanadas del Instituto Mexicano del Seguro Social indican que en el cuarto mes de este 2026 se crearon 23.000 923 empleos. Es una cifra que se queda muy lejos, Luis Auditorio, del número de empleos que tendríamos que estar generando mensualmente. Pero si sumamos los puestos de trabajo que se crearon en los meses de enero, febrero, marzo y abril, es decir, en los primeros 4 meses de este 2026, nos encontramos que la economía mexicana ha generado poco más de 231 mil puestos de trabajo. Es una cifra grande.

0: económica durante el mes de abril y el acumulado enero-abril no son en buena medida o en modo alguno, diría yo, buenas noticias para una economía como la mexicana, ávida de crecer en la generación de riqueza, ávida de crecer en la inversión productiva y ávida en la generación de empleos en el sector formal de la actividad económica, Luis.
1: Muchísimas gracias, querido Pedro. Pues vamos a estar ahí muy atentos de estos números, que a mí le agrego un puntito y te lo quiero consultar. No por el asunto del mundial, no sé, pues se necesita más gente, más trabajo en restaurantes, en hoteles, qué sé yo, en entretenimientos, en turismo. ¿No deberíamos de tener una especie de repunte, contratar un poquito más por ese fenómeno?
0: Seguramente habrá un repunte en la contratación en el sector servicios en Guadalajara, en Monterrey y en la Ciudad de México. Pero no creo que el impacto positivo que sobre el empleo que se genere en estas tres ciudades importantes de la actividad económica nacional sea tan significativo como para modificar la tendencia al estancamiento que prevalece en lo que al avance del empleo en el sector formal de la economía. Enhorabuena por quienes puedan obtener un empleo adicional o un empleo después de no haberlo conseguido durante este año, pero sin duda alguna serán empleos temporales, Luis, y con una cortísima duración para tener un efecto significativo sobre la actividad económica y la calidad de vida de buena parte de las familias en el país.
1: Gracias, como siempre, querido Pedro. Te seguimos en tu red.
0: Sígueme en X en arroba Petello Villagrán y que este sea un espléndido inicio de semana para todos.
1: 7:34.
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3: Respetable público, lucharán a dos de tres caídas sin límite de tiempo. En esta esquina, el santo y el cavernario, y en esta otra, Blue Demon y el bulldog.
1: No, bueno, de verdad que sálvanos, BTS. Le ha caído como anillo al dedo a gran parte del gobierno esta visita y estos conciertos de la banda coreana ultra mega super famosa de No Makayu. Desde la visita a Palacio Nacional, 50 mil o 60 mil personas. Esta mujer con la cual platicamos la semana pasada, pues qué bonito, ¿no? Que pudo llevar ahí a su hija al concierto. Ok, qué padre, qué bonito. Pues este fin de semana también los integrantes de BTS, se llaman Jimin, Jin y Suga, algunos, disfrutaron de una función de lucha libre. Entonces, pues ya se imaginará, o sea, toda la gente ahí alrededor. Oh, mira, ahí están los de BTS. Algunos, les soy franco, porque no necesariamente los públicos son los mismos, ¿eh? O sea, algunos sí que van a las luchas, no necesariamente siguen a BTS. Entonces, no me extrañaría que de repente alguien, y esos chinitos, los danos de Corea, ah, ¿y esos quiénes son? Bueno, son los de BTS, ultra mega super famosos, pero ahí estuvieron en las luchas. Ahí se sacaron fotos, estuvieron en la primera fila viendo cómo había pues ahí de diversas llaves y cómo pues hacían la hurracarrana o lo que sea que hayan hecho. Pues qué padre, ¿no? Qué bueno, creo que es buena noticia, creo que le da ánimo, le da color al país. No creo, ahora sí que suena feo, pero no creo que la caja china dé tanto. No creo tampoco que sea una caja china, con todo y que sí me llama la atención, pues la atención que le ha dado el gobierno, ¿no? Al grado que la misma presidenta de la República le ha escrito cartas al presidente de Corea del Sur para pedirle que haya más conciertos de BTS. Bueno, ahí estuvieron en las luchas estos pues integrantes de la banda coreana Jimin, Jin y Suga. 7:36.

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6: 7:41, vámonos con la politiquería de todos los días. Oiga, hay un escándalo tamaño caguama con el tema de la suspensión de clases. Me preguntan y me preguntan en el WhatsApp que si sí, que si no, pues la verdad es que no sabemos. Hoy se van a volver a reunir los secretarios de educación. Si me pregunta, yo apuesto a que van a echar para atrás toda la medida. No cayó nada bien y lo veo por sus comentarios. Le pido de nuevo 5640-05-1025, 5640-05-1025. Muchísimas gracias por el mensaje. Bueno, pues vamos a estar ahí muy, muy pendientes de la, de cada uno de los mensajes que nos están, llegando. Por favor, mándenos un mensajito, si quiere un mensajito de voz para opinar, pues, sobre el tema. ¿Cómo le va a caer a usted el tema de la suspensión de clases si es que termina por suspenderse? Yo le quiero recomendar hoy que se eche la columna de Viridiana Ríos, de Viri Ríos, en el diario Milenio, en torno al tema del Mundial. Muy interesante. Viri ha sido una crítica particularmente de la FIFA, de esta organización de fútbol, que pues es cierto, tiene una exención de impuestos en prácticamente todo el mundo, que tiene una influencia brutal, que en algún momento, bueno, pues estuvo en el ojo del huracán por temas de corrupción y que funciona pues casi como una especie de protoestado, una cosa por el estilo. Tiene cosas hasta metalegales ahí interesantes en torno a la organización, pues, de un evento que a final de cuentas termina por ser millonario. Pero pues hoy vemos cómo el Mundial afecta a varias cosas. Querida Viri, gracias por tomarme la comunicación. ¿Cómo estás? Muy buenos días.
7: ¿Qué tal, Luis? Aquí muy, muy contenta de saludarte como cada lunes por la mañana, pero además muerta de risa porque me encanta el adjetivo que usas para describir este escándalo. Que es tamaño caguama.
6: Sí, sí, sí.
7: Porque justo de ese tamaño es
6: y de las frías.
7: El escándalo. Y me gustaría empezar por ahí, porque bueno, la intención, digamos, o lo que se ha puesto hasta ahora sobre la mesa es que se cambie el calendario escolar de la SEP este año para que las clases terminen el día 12 de junio. Es decir, terminarían un día después del inicio de la Copa del Mundo, y pues con ello prácticamente se reduciría en un mes completo la asistencia escolar. Estamos hablando de cerca de 32 millones de niños y, por tanto, pues unas cuantas millones también de familias que se verían directamente afectadas por esta medida que, bueno, es insólita, yo diría, en varios aspectos. Primero, en su premura. Segundo, en cómo se divulga, ¿no? Porque nos dijo el secretario de Estado, Mario Delgado, el secretario de Educación, pues que él había hecho y materializado, digamos, este acuerdo de manera unánime, pero pues no sabemos con quién, porque los padres de familia están muy molestos, las asociaciones también estudiantiles, incluso los propios sindicatos de maestros, pues todos están en contra de esta modificación del calendario escolar, porque la escuela, primero, es un espacio de aprendizaje. Recortar un mes el calendario escolar, pues claramente afectaría a los niños y a su desarrollo escolar, que como sabes viene bastante atrasado desde la pandemia. Entonces, bueno, sería, digamos, pues echarle todavía más fuego al asador. Y segundo, la escuela también sirve como un espacio de cuidados. La realidad es que muchas madres y padres de familia trabajan y no pueden darse el lujo de tener un mes más a los niños en la casa, pues porque simplemente no hay un sistema de guarderías y cuidados para atenderlos. Y creo que este tema, digamos, de la matriculación escolar o, bueno, de la asistencia escolar, pues es apenas la punta del iceberg de todas las formas en las cuales ya se va volviendo aparente que nos va afectando a nosotros los ciudadanos, a los mexicanos, el mundial, por pues la generación de beneficios empresariales muy concentrados en muy pocas manos. Porque, a ver, ya lo decías tú un poco, Luis, ¿qué ha hecho la FIFA en México? Bueno, primero, ahora nos ha afectado directamente en el tema educativo. Ojalá se elimine esta medida, es una pésima idea. ¿Todo para qué? Para decirnos que pues que los fanáticos puedan ir al estadio con menos tráfico. Pues imagínate, afectar a 32 millones de niños para que esto suceda, digamos, para que esta gente pueda ir al estadio sin problemas. Pero no es el único tema. También en temas de vivienda, la Ciudad de México detuvo su regulación de Airbnb y de plataformas y también su control de rentas, pues con la excusa de que los turistas necesitaban alojamiento. Entonces, otra vez vemos nosotros los ciudadanos, en particular los capitalinos, retrasar el acceso a la vivienda. ¿Por qué? Pues para que las personas que vengan al fútbol puedan quedarse en nuestros mejores vecindarios. Y por si todo lo anterior fuera poco, pues tenemos un tema fiscal que ahí muy bien cubrió, por cierto, la periodista Penilé Ramírez, Reforma, en donde ella pues evidenció cómo la FIFA le solicitó a México que no le cobrara impuestos, y esto fue aceptado por Peña Nieto. El gobierno de Sheinbaum ya no lo pudo acotar legalmente. Entonces, pues todo esto está sucediendo con un contrato leonino en donde la FIFA nos pide que organicemos el Mundial, nos requiere inversiones públicas en transporte, en infraestructura, remodelaciones, crear una crisis educativa y de cuidados, y todo eso pues simplemente con la excusa de la derrama económica que bueno, además en muchos temas luego de pronto estaba,
6: no llega.
7: Está medio sobreestimada, la verdad.
6: Sí, no, y además no llega, o si te pones a hacer el tema, si bien nos vas a las tablas, sí, hay ahí un efecto económico, ¿no? De pronto por la cantidad de turistas que llegan, etcétera. Pero lo platicamos hace un momento, pues por ejemplo, en empleo formal, ya uno pensaría que estaríamos creciendo y la verdad es que no. O sea, creció, pero prácticamente nada en el marco de abril. Entonces, bueno, pues habría que ver realmente qué tanto beneficio no se tiene. Lo cierto es que ya está aquí. Y te preguntaría, Viri, con el expertise político que te caracteriza siempre, ¿será un respiro? O sea, hoy estamos en un verdadero tornado, tormenta política, la relación bilateral súper tensa, bueno, desde el tema Rocha Moya, el asunto de la CIA Chihuahua, Díaz Ayuso, o sea, lo que tú quieras, todo es una tensión política que va generando más y más polarización. La neta, no creo que lleguemos al quinto partido. Yo no soy nada futbolero, de hecho no le entiendo, pero no creo que lleguemos, o sea, ojalá que lleguemos, ¿no? De verdad, ojalá que lleguemos. Pero más allá, que el Mundial sea aquí, que haya toda esta interacción, ¿será algún respiro? ¿Le cae bien, aunque sea políticamente, en el ánimo social, como dicen, al gobierno?
7: Pues, ¿sabes qué, Luis? Creo que depende mucho, porque hay muchas variables que pueden hacer que el Mundial se vuelva un dolor de cabeza. Te pongo sobre la mesa dos. Cuestiones de seguridad. A ver, estamos hablando de 5 millones de turistas que van a inundar la Ciudad de México, por ejemplo. La Ciudad de México es una ciudad de 9 millones de habitantes, si consideras, digamos, solo Ciudad de México, sino en el área conurbana. Bueno, cuando llega esa cantidad de gente, obviamente se vuelve un problema de infraestructura, de transporte, de seguridad. Entonces no podemos descartar que sucedan cosas. Bueno, eso evidentemente pues subiría una presión muy fuerte sobre el gobierno. Segundo, si bien creemos que Donald Trump se va a portar cordial, porque bueno, así fue durante la inauguración que sucedió hace apenas unos meses, la inauguración, digamos, técnica de los Juegos, la verdad no sabemos tampoco cómo vaya a reaccionar. No sabemos si utilice este spotlight pues para empezar a hacer declaraciones en contra de nuestro país, de la presidenta. Entonces, claro que es un evento lúdico muy muy bonito, o sea, claro, que todos vamos a disfrutar ver a la selección, todos vamos a disfrutar las fiestas en la calle, porque al estadio además nadie puede ir porque es tan caro. que ese es otro problema, ¿no? Pero pues no nos asegura ni siquiera, digamos, una victoria política.
6: Piri, te mando un gran abrazo, gracias como siempre por estar con nosotros, y bueno, pues te seguimos en todas tus redes sociales, y además te leemos siempre ahí en El País, en Milenio, te vemos en la tele, en fin, gracias, Piri.
7: Igualmente, Luis, un fuerte abrazo.
6: Es Piri Ríos, 7:50, le estoy preguntando a usted qué opina, y sí hay gente que está a favor, ¿eh? Me llamó la atención, hay gente que dice, oye, sí, que está chido, que haya vacaciones. Se me hace que es el niño, ¿verdad?, el que mandó el mensaje. A ver, escuche.
8: Buenos días. Mi comentario como madre de familia acerca del fin de curso escolar es que creer que los días que vayan los niños a clases es el problema, refleja el verdadero problema del sistema educativo en México. Entiendo que haya muchas mamás que ven complicado tener a los hijos en casa, pero si nos quejáramos así acerca del plan de estudios, de los libros de texto que no sirven para nada, de la vocación de los maestros y el compromiso de los padres, las instalaciones de los colegios, el sistema educativo sería mucho mejor. Realmente con el sistema educativo que tenemos, 2 o 3 semanas más de clases o no, no van a hacer la diferencia para el desarrollo y la educación de nuestros hijos.
6: Chale. Señora, gracias por el mensaje. Se lo digo de corazón, ¿eh? Pero tiene, pues es que sí tiene mucha razón. O sea, de todas maneras, da igual. Escuchaba un profesor en TikTok, bien enojado con el tema de las vacaciones, pero decía, pues ya mejor que se queden en su casa, ¿no? No los podemos correr. No los podemos reprobar, que porque se trauman. No les podemos llamar la atención, que porque hay, no, el libre desarrollo de la personalidad. Ya mejor que se queden en su casa, ya va y vámonos. Esto te habla mucho del ánimo social. O sea, lo que dice la señora, te habla un buen del ánimo social. Señora, gracias por ese mensaje. ¿Aquí hay alguien que sí está en contra?
9: Luis, muy buenos días. Pues es lo de siempre de Morena, ¿no? Estos gobiernos corruptos que no saben ni qué hacer. Esto de las escuelas es una aberración, imagínate nada más. Estamos como estamos en la educación. Y con esto del mundial, que es un pretexto, o lo del calor, ahí te habla de su ineficiencia, ¿no? Y su poca preparación. Saludos, Fabián Paz.
6: Ah, Fabián, muchas gracias por el mensaje. Fabián nos escribe frecuentemente aquí en nuestro WhatsApp. Gracias. Pues ahí están dos comentarios, me están llegando muchísimos. Ahorita paso a algunos más. ¿Usted qué opina? ¿Cómo le caería que sus hijos, sus hijas, se tomen 5 semanas más de vacaciones? 7:53. Vámonos a otra cosa. Hay protestas en Zacatecas y protestas fuertes. Hubo una represión policial por parte del gobierno de David Monreal. Son productores de frijol que intentaban llegar al evento de Día de las Madres organizadas por el gobierno del estado, pero pues se enojaron. Los policías no los dejaron llegar, los agarraron a macanazos, algunos de ellos los arrestaron. Hay estudiantes detenidos también. Y esto, pues, va creciendo. Tengo en la línea al productor de frijol, Abraham Castro. Don Abraham, gracias por estos minutos aquí en MBS. ¿Cómo está?
10: Bien, bien. Muchas gracias por el espacio. Y aquí estamos para darle cobertura a este movimiento.
6: ¿Qué pasó? Oiga, ¿qué de entrada dígame, ¿qué están pidiéndole al gobierno de Monreal, de David Monreal en Zacatecas?
10: Mire, nosotros... desde octubre que se anunció el programa aquí en el estado de Zacatecas, pues invitaron a la gente individualmente que cada quien llevara su expediente. Y bueno, una vez que entregan el expediente a los diferentes centros de acopio, les dicen que bueno, pues que ya ellos como acopiadores les van a buscar por teléfono. Pasó el tiempo y en ningún momento los buscaron. Pero por otro lado, los centros de acopio estaban operando con los coyotes y el responsable del programa aquí en el estado de Zacatecas, Ángel Orláez.
6: Dígame, por favor, si me equivoco, don Abraham, estos centros de acopio son los que le compran a ustedes el frijol, ¿no?
10: Sí.
6: Ok. Y les metieron coyotes, o sea, hay que hacer el intermediario y el coyote se lleva ahí una lana, la comisión. ¿Cómo se llama el coyote que me dice?
10: Mire, es que el coyotaje es hasta mismos operadores del gobierno del estado, desde diputados, desde presidentes municipales, ellos cuando le anuncian a la gente que iban a operar para los productores pequeños con un programa y lo utilizaron con las estructuras de poder aquí en el estado de Zacatecas.
6: Oiga, ustedes iban a pedir que esto se acabara, que los centros de acopio, entiendo, les compraran de manera más directa. ¿Esa es la petición concreta?
10: Así es.
6: Okay. ¿Cuánto le compran a usted, qué es la tonelada de frijol?
10: Mire, nosotros cuando vimos que los centros de acopio estaban operando y a los campesinos nos dijeron que esperáramos. Ajá. Pero le paso un dato. Uh-huh. De las primeras 80,000 toneladas, uh-huh, que echaron a andar en los centros de acopio, uh-huh, era un programa para los pequeños productores. Ajá. Hasta de 15 toneladas por productor. Entonces ellos, cuando vimos que no era posible, uh-huh, pues la gente, pues nos empezamos a organizar como productores.
6: Ya.
10: Y bueno, pues en una ocasión, en este proceso, vino un funcionario del bienestar, Ladrón de Guevara.
6: Okay.
10: Para que pues informarle nosotros cómo estaban operando el
6: los
10: programa.
6: Centros de acopio, ajá.
10: Así es. Entonces, ¿qué pasó? Ladrón de Guevara se regresa a México.
6: Ya.
10: Lo tuvimos buscando. Dice, llegó el momento de que ya ni el teléfono nos contestó.
6: Qué cosa.
10: Entonces, ¿qué pasó? Al último platicamos y sacamos un acuerdo con el señor Ángel Olaiz, uh-huh, que es el operador aquí de del programa.
6: Ya.
10: Y nos dice, bueno, está bien, vamos a entrar. Pero ¿qué pasó? Aún cuando hicimos un acuerdo, uh-huh, resulta de que ellos,
6: bueno,
10: llegaban camiones con 30, 40 toneladas a los centros de acopio.
6: Ajá.
10: Y luego, y cuando a nosotros nos recibían, al final de cuentas, 5 toneladas okay, por productor.
6: Ajá.
10: Y bueno,
6: bueno,
10: nosotros empezamos un proceso de protestas, uh-huh, y tomamos la carretera panamericana a la altura de Calera.
6: En su momento, cuando todas estas protestas que se estaban haciendo, ¿no?
10: Sí, así es.
6: Uh-huh. Sí, ustedes estaban por el frijol, otros por el maíz, etcétera.
10: Así es. Y bueno, duramos 5 horas.
6: Ya.
10: Tapada la Panamericana. Ajá. En doble sentido. Y sabemos que la Panamericana, pues, es una de las carreteras importantes de este país. Y en esas 5 horas, ningún funcionario ni del nivel federal ni del
6: nadie
10: nivel,
6: se les acercó.
10: Nadie se les acercó.
6: Ya.
10: Yo la verdad ahí me quedé, uh-huh, espantado.
6: Oiga,
10: o sea, sí.
6: Dígame algo, ayer, digo, porque aquí están todas estas protestas, ayer pues estaban protestando pues para que les hicieran caso, no cerraron carreteras, lo hicieron en Zacatecas y les mandaron la policía. Y veo ahí que pues los están golpeando de alguna manera, se los están llevando, detuvieron estudiantes, todo bajo el gobierno de David Monreal. ¿Por qué así, oiga? Ni cuando cerraron la carretera les hicieron nada, ¿no?
10: Sí, y bueno, también cerramos ahí a la altura del Banco del Bienestar, el Bulevar.
6: Ajá.
10: Y al final de cuentas nos metimos ahí a Plaza de Armas en los días que iba a haber el evento cultural de aquí del estado.
6: Uh-huh. Bueno.
10: Y nosotros ahí nos llamaron a la Secretaría de Gobierno. Y hicimos un convenio entre el gobierno estatal y el gobierno federal.
6: Ya.
10: Ese convenio era antes de que se anunciara otra ampliación de otras 10,000 toneladas.
6: Bueno.
10: Pero Olaiz, uh-huh, cuando el acuerdo de ese convenio, que salimos ahí de Plaza de Armas,
6: uh-huh,
10: teníamos un mes para que se acopiara ese compromiso de 1.500 toneladas.
6: Pues vamos a seguir muy de cerca este tema, don Abraham. Hubo una represión ahí muy fuerte. Entiendo que iba a haber más protestas allá en Zacatecas, ¿verdad?
10: Sí, mire, el sábado todavía estuvimos ahí tratando de que las cosas se echaran para adelante, ya. Pero fueron omisos, fueron incapaces de sacar un acuerdo. Y ahí también entra el gobierno del estado y los diputados de aquí del estado de Zacatecas. Para que se cumpliera el programa de los 16 pesos que ofrecía únicamente el gobierno federal, nosotros invitamos a la Cámara de Diputados pues que ellos le pusieran el resto como 11 pesos. Nos dijeron que no había dinero y que no había condiciones de aportar un peso como gobierno del estado. Y bueno, pues ya fuimos a manifestarnos y ya se sabe a través de los medios de comunicación cómo nos trataron.
6: Vamos a estar muy atentos del tema. Gracias, don Abraham. Muy buenos días.
10: No, pues te agradezco por este tiempo.
6: No, hombre.
10: Y estamos hoy con una protesta estatal aquí en la capital del estado.
6: Gracias, es Abraham Castro Trejo, es productor de Frijol. Le aprecio mucho estos minutos aquí en MBS Noticias. Son las 8 de la mañana, para que nos demos una idea, porque sí es bastante complejo el problema. Estamos hablando del tema de los famosos precios de garantía. Están estos centros de acopio que fueron parte de las negociaciones que se dieron cuando las protestas, usted recordará, de los campesinos que cerraron medio país. Bueno, pues tenía que ver también con este tipo de programas, poder comprar de alguna u otra manera todos estos granos, y pues les vieron la cara. A ver, así en síntesis, les vieron la cara. Necesitan más dinero sobre ese precio de garantía para, pues de menos poder salir y sacar un poquito. Entonces, es uno de los grandes temas que tiene hoy la nueva secretaria de Agricultura. Ahí está la protesta, la represión se la quedará en la historia el gobierno de David Monreal, que ha sido un pésimo gobierno en Zacatecas, que ha hecho un desastre en el estado, que ha tenido muertos, que ha tenido inseguridad, que ha tenido miedo y que ahora, bueno, pues se suma al tema de las protestas. Y el otro asunto, pues para poderlo resolver, tendrá que pasar necesariamente por la nueva secretaria de Agricultura, que no la tiene nada fácil. 8:02, regresamos, ya está aquí Juan Ignacio Zavala y Hernán Gómez, a ver de qué se ponen a discutir. No me tardo.

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0: Ya estamos de regreso. 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Primeras planas. El Universal.
6: Preocupa a CIDH recluta de menores por el crimen organizado. La Comisión Interamericana de Derechos Humanos alerta por el alistamiento de menores para integrarlos a estructuras criminales. México registra 18.192 niños y adolescentes desaparecidos.
0: Milenio.
6: Segov alista centro de mando especializado en búsqueda de personas. Con apoyo de Ejército, Marina, FGR y Secretaría de Infraestructura, Comunicaciones y Transportes, operará 24/7 para atender alertas desde el momento en que se generen y dará seguimiento en tiempo real.
0: Reforma.
6: Detecta el SAT red que lavó 10 mil millones de pesos. Judicializa a FGR, segundo caso más alto de lavado. Suman operaciones, presupuesto anual de la Cancillería o de Gobernación.
0: El financiero.
6: Banxico no ha sido tolerante frente a la inflación. La gobernadora Rodríguez defiende las acciones del Banco Central.
0: El economista.
6: Misión mexicana a Canadá detonó en el país proyectos e inversiones. Empresas canadienses formalizaron su interés en analizar proyectos y posibles inversiones en entidades de la República, Secretaría de Economía.
7: Ocho de la mañana con 7 minutos, ya regresamos, estamos aquí en MBS Noticias. Gracias por todos los comentarios. WhatsApp 5640-05-1025, una vez más, 5640-05-1025 es nuestro WhatsApp abierto para todo el mundo. Le cuento, está circulando en estos momentos una carta que firma Manuel Roberto Farías Laguna. Él es el marino, él era vicealmirante, que fue detenido por el tema del huachicol fiscal. Él fue detenido y está en Almoloya. Su hermano estaba en la fuga, Fernando, y Fernando ha sido detenido en Argentina. Bueno, sobre el tema, la carta que manda Manuel Roberto Farías Laguna a la presidenta de la República, pues tiene que ver un tanto con el caso Rochamoya. Y dice, por medio de la presidenta, me vuelvo a dirigir a usted, pero en vista de los hechos recientes y derivados de sus pronunciamientos y declaraciones emanadas al pueblo, para notificarle, como lo he hecho, que no se cumple ni en lo mínimo con el que tenga que haber pruebas contundentes ni documentos con base en la legislación que demuestren la culpabilidad de una persona, ni el sustento de las pruebas que deben de ser fehacientes y contundentes. Y bueno, pues ya habla de su audiencia y en donde pues él señala, en resumen, que está preso sin ninguna prueba. Es una carta que está circulando con fuerza del vicealmirante o ex vicealmirante, si usted lo quiere ver así, Manuel Roberto Farías Laguna, de los hermanos Farías, involucrados en el tema del huachicol. Dice, pues pruebas, yo todavía no tengo pruebas. Está preso en Almoloya. Hablemos de varios temas el día de hoy. Está Juan Ignacio Zavala con nosotros. ¿Qué onda, Juan Ignacio?
8: ¿Cómo estás? Buenos días.
7: Qué gusto verte.
8: Igualmente.
7: Hernán Gómez también está con nosotros. ¿Cómo estás, Hernán?
9: ¿Cómo estás?
7: Qué gusto verte.
9: ¿Qué tal?
7: ¿Con qué quieres abrir?
9: Pues me llamó la atención esta encuesta de Las Heras, digo, positivamente, donde se dice que de enero a mayo, Las Heras, que es una casa encuestadora bastante, con mucha autoridad, En ese periodo de 5 meses, el porcentaje de mexicanos que expresan una opinión buena o muy buena sobre Claudia Sheinbaum Pardo pasó de 63 a 72 puntos porcentuales. Y me llama la atención y lo relaciono con tu columna del otro día, Luis, del 7 de mayo, donde...
7: Tú fuiste el que me leyó.
9: Que ya van a perder
7: el poder. Fue el lector.
9: Que dice, están destinados a la derrota. Sí. Yo creo que esto, Luis, es más una expresión tuya de deseos.
4: Pues de hecho él la firma. Algo...
7: Yo la firmo. Sí, la foto de lado soy eres... yo.
9: Sí.
7: Se llama opinión.
9: Dices que las encuestas que se muestran son falsas.
7: No digo que... eso, Hernán, léelo bien.
9: Vamos a leerlo bien. Ahí lo voy a subir a mis redes en un ratito, pero pues básicamente... Lo que estás diciendo es que casi que en un ratito más pierden el poder. Y pues no va a ser.
7: No estoy diciendo eso. Y de Las Heras tampoco es que marque absolutamente el todo.
9: Que el gobierno presume encuestas. Las Heras es de la. Mira, Las Heras es la encuesta, la casa encuestadora que acertó más.
7: A mí.
9: Cuando las encuestas internas por el tema de las corcholatas.
7: Que tienen ahí una, entonces, una.
9: Yo creo que está bien.
7: Esfera más mágica.
9: Creo que se le puede pedir perdón a los mexicanos. Y
7: ¿por
9: decir,
7: qué están
9: me
7: ustedes?
9: Equivoqué.
7: ¿Por qué están ustedes tan desesperados de cuando alguien les dice esto?
4: Fíjate que.
9: No.
7: Me llama la atención.
9: Es que, digamos, los numeritos hablan por sí solos.
7: No, porque en el momento que yo escribí la columna, la cantidad de bots que me llegaron, impresionante.
9: Y ahí está, ¿eh?
7: Sí, no van a ganar siempre, serán los más poderosos del mundo. Y la 4T es lo mejor que le ha pasado a este país.
9: No,
7: estamos
9: Luis.
7: En un orgasmo político, querido Hernán.
9: Bueno, yo
7: ¿ya
9: venía
7: estás contento?
9: A una conversación más seria,
7: Ignacio
9: no
7: Zavala.
9: Venía a hablar de orgasmos.
7: Juan Ignacio Zavala, pero... has venido aquí a hablar de masturbación.
9: Pero venía a hablar de los números.
7: ¿No te acuerdas cuando hablaste de Mireia y hablaste de eso?
4: Aquí llámenle a la sexóloga que está allá afuera.
7: Háblele a la sexóloga, ya tenemos que tener aquí a nuestra...
4: Aquí lo que está sucediendo, ¿sí?
7: Juan Ignacio.
4: Mira, no sé qué les preocupa en realidad.
7: Uy, pero o sea, mi columna ni siquiera está bueno, de pago, además.
9: Creo que tendrías que pedirle perdón a los mexicanos.
7: ¿Qué perdón le voy a tener pedir a los mexicanos por opinar diferente?
9: No tiene rigor matemático, numérico.
7: Rigor matemático, no te sabes la tabla del 4 tú.
9: Simplemente por eso.
4: No te dedicas a las matemáticas que yo sabía, pero bueno. ¿Qué les preocupa, Hernán?
9: ¿A quién?
4: A ustedes, a la chairiza. ¿Qué les preocupa? ¿Por qué están nerviosos? O sea, si esos son los números, qué bien que son los números, la verdad.
7: Qué chido.
4: No pasa nada, ahí está la presidenta. Pero pues no es el problema que tiene la presidenta ahorita, ¿sabes? No es el problema que enfrenta el gobierno, no es el problema que enfrenta Morena. Ciertamente ahí hay que ver cómo va Morena, a diferencia de cómo va Claudia Sheinbaum. Déjame decirte algo. Este país es muy presidencialista. Yo no tengo por qué negar, desconocer que la presidenta es muy popular, que anda, según yo, sobre 70, o que es muy alto y que está muy bien, y eso sucede. Pero en general, salvo el caso de Peña Nieto, uh-huh. que sí llegó a tener calificación muy baja.
7: Menos de 20. ¿No?
4: Dicen, sí.
7: Ya ni sacaban las encuestas.
4: Pero sí de un dígito dicen que llegó. Uh-huh. No, salvo el caso de Peña, los presidentes son bien calificados aquí. ¿Esto qué significa? Mira, puede seguir la señora en 70 y puede perder la elección. Ha pasado presidentes que tienen 60% de popularidad y... su partido pierde las elecciones, ¿no? Es el caso de Calderón, el caso de Obama, ¿no?
9: Es la expresión de sus deseos.
4: No.
9: Es la expresión de sus
4: yo
9: deseos,
4: no
9: es la realidad.
4: Yo no estoy hablando.
7: Ganarán por siempre.
4: La realidad
7: no,
4: está
7: no,
4: por
7: gobernarán este país siempre.
9: No, siempre
7: estamos en el mejor
9: siempre,
7: momento del mundo.
9: En política no hay por siempre.
4: De hecho, lo que estoy diciendo...
7: ¿Por qué se enojan tanto?
4: Lo que estoy diciendo es eso, que eso está ahí. Y que lo que enfrenta la presidenta es la realidad. Porque ahorita está con su concurso de canta-canta, ¿verdad? Ahí, o sea, ya nada más le falta llevar a Yuri,
7: está
4: a Emanuel y a Mijares.
7: Cantando.
4: O sea, la semana pasada tuvo a los coreanos de BTS, ahora tiene a quién sabe quién, que están cante.
7: Está en el concurso de México Canta, hoy abrieron la mañanera con eso.
4: Bueno, perfecto, mañana te digo, va a estar Yuri, Angélica María, yo qué sé. Este asunto, en medio de una crisis... gigantesca que tiene, ni más ni menos que con Estados Unidos. Uh-huh. Vaya, es un gobierno que está contra la pared y que no atina más que hacer torpezas, como fue lo de Mario Delgado, que anunció un cambio en el ciclo escolar, que nada más puso a los maestros y a los papás enfurecidos, ¿no? Tan así que al día siguiente la presidenta pues
7: dijo es propuesta, no es en serio.
4: Tuvo que decir que era una propuesta, que ya no era un cambio, que cambio que él había anunciado y ya era oficial. Pero bueno, esto nos habla de un absoluto descontrol que hay en el gobierno de la República, quizás porque nada más tratan de ver esos números, y que esos números además corresponden a la presidenta, a la persona de Claudia Sheinbaum. No pertenecen a un gobierno, no pertenecen a la calificación del trabajo gubernamental, a la calificación del desempeño público del equipo de la presidenta. Ese es otro boleto. Y al final del día podrás tener 80 de popularidad, 70 o 50. Los problemas reales de la política ahí están y se tienen que resolver. Tenemos metido a los liderazgos de gran peso en Morena, de gran calado en Morena, como era el señor Rocha Moya, como es el gobernador Villarreal, como es la gobernadora Marina del Pilar, todas metidos en un lío gigantesco, espantoso. Esto sin hablar del senador de la República que está metido en una serie de asuntos asquerosos y despreciables y repugnantes, el señor Insunza, que ahí está, ni siquiera ha pedido licencia como senador, ahí está. Y la señora presidenta nos está presentando un concurso de canciones, nada más le falta salir con la pelota y jugar al hula hula o al aro, a ver, pasa. ¿Para qué? ¿Para qué? Que nos diga dónde está, cuándo va. Ella pide pruebas como Farías, ¿no? Pues bueno, ¿cuándo va a haber pruebas? ¿Cuándo van a sentar, interrogar, preguntarles qué hicieron? ¿Por qué los cuestionan? ¿Por qué los atacan? ¿Por qué los señalan?
9: Yo creo que no es una casualidad y dice mucho la forma en que todos los días vemos contarse dos historias tan diferentes. Y a mí me parece que este incremento en el porcentaje de mexicanos que creen que la presidenta Claudia Sheinbaum lo está haciendo bien o muy bien, es un dato muy relevante, aunque les arda a muchos.
4: Pero no es nuevo.
9: Y aunque intenten todos los días contar la historia de que esto llegó a la debacle. Pero me parece especialmente importante, después de una semana como la anterior, en la que la oposición exhibió de cuerpo entero su torpeza política, en la forma en que recibieron a Isabel Ayuso.
8: Díaz Ayuso.
9: Y vas a decir que es una maniobra distractora y todas estas cosas.
8: A mí no me cayó también la visita de la señora tampoco.
9: Que es una cortina de humo, porque te escuché en la mañana con mucha atención, como siempre.
8: Muchas gracias,
9: Luis Hernán. Cárdenas.
8: Muchas gracias.
9: A las 6 de la mañana.
8: Ya veo que además tú me lees, eres el único que me lee.
9: Estoy en la ducha ya escuchándote.
8: No quería saber eso, pero gracias.
4: Y subraya.
9: Y ya estoy atento a lo que dices. Sí. Y te quiero decir esto, el error principal a quien hay que imputarle que la conversación de la semana pasada haya sido monopolizada por las idioteces de Isabel Díaz Ayuso,
8: no fue que monopolizada por Díaz Ayuso,
9: que cree que puede venir a este país a decirnos quiénes somos y en qué consiste nuestra historia y hacer un gachupin explaining, que fue lo que vinieron gachupin a hacer explaining con México, y a faltarnos al respeto, es y a bueno, provocar a la nación, y que la oposición la haya recibido con honores, y cuatro gobernadores del PAN se hayan reunido con ella, ellos son los responsables de que la conversación de la semana pasada haya estado secuestrada por este tema,
7: no
9: porque
7: creo,
9: sí estuvo en gran medida. Fue el trending topic de la semana pasada, fue Isabel Díaz Ayuso.
8: Pero Twitter no marca el termómetro nacional, ni mucho menos. Digo, la neta.
9: Y se tuvo que ir esta señora 5 días antes, culpando además a
8: Xcaret,
9: a la presidenta,
8: bueno, la
9: de la República, de supuestamente llamar a sabotear sus actos públicos, cosa que es una mentira típica de las fake news de la derecha. Y después culpando, diciendo que había habido presiones sobre Xcaret y sobre los premios Platino para que la desinvitaran. Cuando en realidad cualquiera tendría que haberla desinvitado a una persona que viene a México a insultar a México y a los mexicanos de la manera en que ella
8: lo hizo. No hablo a favor. Entonces, de Díaz Ayuso ni nadie, nada más.
9: A mí me parece que la semana pasada fue muy bonito ver cómo al final un final feliz se impuso, que es que esa derecha rancia.
8: Te fue bien en tu video, peso. Por cierto, de eso.
9: Y quiero.
8: Te vi
9: quiero
8: decir en tu algo. Video de Instagram.
9: Todo esto me genera una reflexión que me parece que es muy interesante. Y es cómo la derecha permanentemente está buscando importar fórmulas del exterior en esa mentalidad de subdesarrollo que muy bien caracterizaba Albert Hirschman cuando decía copiar modelos extranjeros es el gran es la gran característica del pensamiento subdesarrollado, y claramente la derecha lo retrata mejor que nadie.
7: Ya.
9: Y si nos vamos para atrás, desde cuando imitaron los chalecos amarillos, que quisieron hacer chalecos México, ¿se acuerdan? Aquellas manifestaciones que hubo.
7: Sí, pero es algo que registran Macron. Más ustedes que la gente.
9: El año pasado, con lo de Indonesia, lo de la revolución One Piece, y cómo salió todo este río de la generación Z, que había gente diciendo y comunicadores diciendo, no, es que ahora sí ya se viene el gran movimiento. Luego, la propia dirigencia del PAN copiando otro modelo extranjero, que es este lema de patria, familia y libertad. Ahora queriendo entregarle la seguridad y la justicia del país a los extranjeros. Y yo creo que frente a eso tenemos del otro lado un gobierno, un régimen que puede tener muchos defectos y muchas críticas que le podemos hacer, pero que por lo menos la gente identifica como mucho más... Bueno. Relacionado con el interés nacional y con los objetivos del país.
7: Vamos
9: y no con estarle entregando y copiando todo del extranjero.
7: Vamos con Juan Ignacio Zavala.
4: ¿Dónde está Rocha Moya? Eso es lo que es importante, ¿sabes? Aquí hay un asunto muy claro. El oficialismo se puso muy contento con la llegada de la señora española.
7: La verdad es que sí, creo que sí.
4: Y bueno,
7: les cayó como anillo al dedo.
4: Les cayó, se pusieron a atacarla, etcétera.
9: Pero la culpa es de la torpeza de esa derecha.
4: Es un asunto de la mínima importancia. Que en una semana nada más se va a acordar Hernán de eso.
9: Por cierto, no escribiste.
4: No hay a nadie.
9: Ya no has escrito, ¿no?
4: ¿Cómo no?
9: Tus columnas.
4: ¿Cómo no?
9: No te he leído, te he buscado con
4: atención. Ayer en El País, el jueves en Político
9: Online. Estuve buscando y no.
4: Y efectivamente, yo no
9: entendí
4: por qué Claudia Sheinbaum, pues, ¿qué tiene que hacer ella metiéndose con la de Díaz Ayuso, que no es de su tamaño? La presidenta de México, que es de una dimensión política mucho más grande que la que tiene la señora española. Para ellos les pareció bien el pleito, está bien. No importa que se peleen con la de España, con la de Marruecos, con quien quieras. ¿Qué está pasando con la narcopolítica en México? Ese es el gran problema. Eso sí es de lo que está hablando toda la gente. Ese sí es el tema de conversación pública. ¿Quién sigue después de Rocha Moya? ¿Quién viene? Dicen ahora, tú agarra los medios hoy, toman los medios hoy. Entonces, todos. Dicen, oye, que Américo Villarreal, oye, que Mario... En fin, ya es una feria de
7: Héctor de Mauleón le apunta a los jueces.
4: De nombres.
7: Que también podría haber jueces involucrados en el narco.
4: Lo que va a ir toda esta red, pues, de narcopolítica que ha florecido, que no es nueva, no empezó con Morena, pero que ha florecido sobre todo en los últimos años de López Obrador, a partir del segundo trienio, y es verdaderamente una situación escandalosa a nivel mundial. Hay gente escondida, entre ellas, ¿quién? Pues la fiscal general de la República, que no sale a decir nada. Oigan, ya citamos a este señor, oigan, ya lo vimos, no tiene por qué ser oficial. Lo cita todo, pero puede decir, ya lo entrevistamos, ya lo vimos, ya fuimos, ya lo tenemos ubicado, ya lo detuvimos, ya... ¿Qué va a pasar? Todas las ofensivas están de aquel lado, del lado de Estados Unidos. Creo que la presidenta sigue con este tema, lo decíamos hace rato, para colmo, pues no tiene embajador en Estados Unidos, ¿no? Y el embajador de Estados Unidos en México, vaya que trabaja. Vaya que trabaja, o sea, le da lata todo el tiempo. Y es rudo. ¿No? Y nosotros no tenemos nadie allá, ¿no? Entonces, ¿qué está pasando? Pues bueno, pues que está pasando que estamos enfrentando una crisis de gobierno y política.
7: Sí, claro.
4: No, porque también ¿qué va a hacer Morena con esto? Está bien, según dicen, tienen la estrategia de no mencionar el nombre de Rocha Moya. Pues se entiende, ¿no? No van a querer jugar su futuro con el del señor, ¿no? Se entiende. ¿Pero qué van a hacer?
7: Porque se van a acumular.
4: Todo esto se le va a ir pegando a Morena, no a Claudia, ¿eh? No, yo no creo que la presidenta tenga esa imagen ni ese reflejo, pero sí a Morena. Y sí es un factor de desestabilización lo que está pasando con las acusaciones.
7: Pero es que si lo sigues defendiendo... Oh, y si pues se
4: es
7: va
4: que si no lo vamos a suponer que no lo defienda, parece que lo encubren, que lo cuidan, que lo están escondiendo, que le van a decir, no, bueno, hasta que nos manden algo, nosotros te avisamos. Bueno, pero ¿por qué?
8: citando a De las Heras mide de enero a mayo. Vamos a ver qué pasa de mayo a diciembre.
9: Pero es que tú en tu columna, si me permites volver al tema.
8: Mi columna no la lee más que tú, bueno, y mi mamá ya no, porque no quiso pagar la suscripción.
9: Fíjate que qué mal que tú te des tan poca importancia a ti mismo, pero tú en tu columna dices que la presidenta Claudia Sheinbaum ha ido perdiendo popularidad poco a poco. Independiente de que el régimen en su desesperación insiste en difundir encuestas que pocos compran y que nada influyen más allá del círculo rojo.
4: ¿Por qué no?
9: No, Luis.
8: Déjame sugerirte, Hernán.
9: El error es que ustedes sigan creyendo. Ustedes dos.
8: Pero eso
9: el
8: error es que quieras venir aquí a criticar una columna que publiqué la semana pasada.
9: Sigan creyendo que este gobierno es impopular y no entiendan por qué tiene la aprobación.
8: Nadie está diciendo que es impopular.
9: Acabo de decir que
4: es alta y tiene 70%. Y lo que estoy diciendo es que eso no es importante. Mira,
9: porque no la tiene tu gobierno.
4: No importa.
9: Porque hay si esa popularidad la tuviera Calderón, pues Calderón estaría celebrando. Estaría celebrando.
8: Calderón nunca tuvo 60 saltos. Nunca.
9: Estarías aquí haciendo una
8: fiesta. A mí me preocupa que les preocupe tanto.
4: Pero,
8: de verdad,
4: pero
8: Hernán, que les preocupe tanto.
4: Pero nadie está poniendo...
9: Déjame poner una cosa.
4: Yo le estoy diciendo, está bien, ya, lo de 70 está... Yo acepto, no hay problema. Es cierto, son ciertos esos datos.
8: ¿Qué tiene que ver?
4: La señora está metida en un problema terrible de política. ¿Qué tiene que ver con la vida diaria?
9: Hay un problema de penetración.
4: No, hay un problema.
9: Del narco y de captura del Estado.
4: Hay un problema gigantesco.
9: Que tiene que ver con el poder corruptor.
4: Con la relación bilateral.
9: Y entonces, con un problema que nunca se va a solucionar. Ni con ni con ningún otro gobierno. La verdad es que estaríamos igual. En ese o muy peor,
4: si eso te consuela,
9: con el PAN,
4: si eso te
9: con
4: consuela,
9: Felipe
4: muy bien.
9: Calderón teníamos al secretario de Seguridad trabajando para el cártel de Sinaloa.
8: Hoy tienes quizá
9: el secretario de Seguridad.
8: Hoy tienes de menos
9: aquí
8: a un gobernador.
9: Y otro gobernador allá. Y no estoy minimizando el tema. No estoy minimizando el tema, pero hay que hacernos cargo de que no es el problema de un partido político.
4: No es un problema de todos,
9: del Estado mexicano
8: si
9: en su conjunto.
8: Ese
9: poder corruptor que tiene el narco.
8: Si tienes tanta popularidad.
9: Con quien sea que esté en el gobierno.
8: Lo cual está bien, qué bueno que la tengan. ¿Por qué les preocupa que alguien diga que se siente que no?
9: En este país hay territorios controlados por completo por el narco, donde no puedes entrar a hacer campaña si no les pides permiso para entrar a hacer campaña.
4: Te equivocas.
8: El problema es hacer campaña.
4: Claro que te equivocas, porque por supuesto que hay alguien a cargo de todo eso. Se llama Claudia Sheinbaum Pardo y es presidenta de los Estados Unidos Mexicanos. Y ella es la que tiene que decidir sobre esas cosas.
9: Se está haciendo cargo.
4: Entonces, no, estamos esperando que haga sus decisiones. Entonces tú dices que nadie se hace cargo. No, le toca a ella y ella tiene que decidir. Y no estamos hablando de 70 puntos, ni de su popularidad, ni si es muy linda. Está muy bien, que lo sea, que le aplaudan, que le sonrían y que le canten. ¿Qué está pasando en la relación con Estados Unidos? ¿Qué está pasando con los políticos de Morena metidos al narco? ¿Qué va a suceder? ¿Qué van a hacer las autoridades mexicanas? ¿Por qué estamos esperando pruebas de las autoridades gringas? ¿No podemos empezar nosotros una investigación? No bastan tú que te gustan tanto las encuestas.
8: Lo que pasa
4: que le haces tanto caso a las encuestas, que es más del 75% de encuestados dicen que Rochamoya está metido
8: pero
4: en el narco y que
8: Reforma,
4: es urgente.
8: No, Reforma neoliberal.
4: Si tanto le hacen caso a las encuestas, pues háganle caso a eso y ya pónganse a investigar. Y dejen de decir, oye, no es que la presidenta... ¿Y de qué le sirve la popularidad para este problema que tiene? ¿De qué le sirve? Mira, los ingleses tienen un dicho muy claro que dice, las encuestas reinan, pero no gobiernan. Tienen el hecho claro, ¿verdad?, de que las decisiones en política no se pueden basar siempre en las encuestas. Es un error. Entonces, bueno, pues si le sirve para una cosa la popularidad, bien, en lo otro que está pasando, y ese es del interés de todos los mexicanos. ¿Qué va a pasar con Estados Unidos? De ahí cuelgan muchísimas cosas. La economía, la estabilidad propia del gobierno, los embates que ha dado el gobierno norteamericano al gobierno mexicano, bueno, pues no los habíamos visto. Y no creo que a nadie le dé mucho gusto. Bueno, habrá gente que todo le saca raja, pero no es que nos dé gusto, es genuina y auténtica preocupación de qué es lo que está pasando.
8: Es un problema la casa de Rochamoya este fin de semana, ¿no? Nomás para ver el mensajito que te está mandando quien manda realmente en Sinaloa. Y además es la casa simbólica porque fue la casa, creo que es en donde tú lo llegaste a entrevistar, Hernán.
9: No, fue...
8: ¿Fue en otra?
9: Fue en una casa...
4: De seguridad.
9: En una casa donde él vivía, pero no era ahí.
8: Ah, ya. Esta es la casa.
9: No, era una casa donde yo lo entrevisté. Era una casa bastante modesta. Un cuarto. Tenía una recámara, un estudio, una sala abajo, dos pisos.
8: Esta es muy modesta, de hecho, no es la, está en Las Quintas es una colonia 2-2 ahí en Culiacán.
9: Puede ser, no sé si. O sea,
4: lo más bueno, ya, fíjate.
8: Pero bueno, el mensaje.
4: Para ti, para tu historial, pues ya por lo menos ya entrevistaste un tipo que persigue el gobierno de Estados Unidos.
8: Sí.
4: Él no lo ha hecho.
8: Yo no me dejaron.
4: No es poca cosa. Sí, no me dejaron. Es un gobernador de Morena.
9: Yo creo que el problema, obviamente, no subestimo el problema que hay en el país. O sea, me parece que es serio, obviamente, que hay una penetración del narco en estructuras gubernamentales de todos los partidos, incluido Morena, la hay. Pero me parece que la narrativa que se ha buscado instalar de narcogobierno, narcopresidenta, narcopresidente con AMLO, todo eso me parece que es un discurso de la oposición que ha buscado instalar.
8: ¿Narcogobernador se vale o no?
9: Narcogobernadores. A mí me parece que se ha buscado instalar un discurso muy tramposo, uh-huh, que intenta estigmatizar a todo el partido en el gobierno como si fuera un partido enteramente capturado por el narco. Y yo estoy seguro que, al igual que los casos de corrupción en Morena son excepcionales, también lo son los casos de líderes políticos capturados por el narcotráfico. Ya. No es la mayoría, no es la mayor parte de Morena. Y yo creo que ha habido una campaña muy fuerte, con mucha manipulación mediática y mucha manipulación en las redes sociales, para tratar de instalar la idea de que todo Morena es un partido de narcos. Fíjate. Y eso no nos va a llevar a nada. Y no les ha salido, porque eso la gente no se lo cree. Porque si eso fuera cierto, las encuestas no estarían mostrando la aprobación que están mostrando de la presidenta de la República. Esa es la verdad.
8: Tú has estudiado bien a profundidad el caso Argentina. A lo mejor hay que reestudiarlo, no sé. También había muchas encuestas, ¿eh? Con el kirchnerismo y...
9: No, lo daban malísimo, muy mal al gobierno de Alberto Fernández antes de que ganara Milei, ¿eh?
8: Está bueno, tú has estudiado el caso argentino.
4: Pero mira, creo que no es un asunto de medir de veras. Esto

0: Ellos, porque si agarraran a Rocha y lo pusieran de patitas ante la autoridad, pues dirías, bueno, es ese individuo, ¿no? Y es ese sujeto, pero no, hacen una defensa generalizada. Creo que este tema requiere, por supuesto, mucha de la cabeza fría que ha hecho gala la presidenta en su relación con Trump, pero que vemos que es una relación que no tiene garantías del otro lado, no es una relación
1: No.
0: bilateral, es asimétrica, ¿no? Porque el otro nada le satisface, no hay nada que vaya. Vaya, Sheinbaum ha dado aranceles, ha militarizado aquí, ha mandado criminales, etcétera. Pero esto que toca la parte política, que ya está incluido en la estrategia contra las drogas del gobierno norteamericano,
1: Dos
0: pues
1: documentos brutales
0: va a
1: de la
0: seguir
1: semana
0: siendo un gran
1: pasada.
0: problema. Y que creo que
1: Sí, la estrategia.
0: ahora sí va a tener un efecto político en general, eso es cierto, porque en cuanto toca a los gobernadores, no habrá gobernador seguro. ¿Me
1: Hoy
0: explico?
1: adelantan muchas plumas, vamos a ver si es cierto, si no, igual están inventando, y sí, muy pegadas a la derecha si quieres, pero cito a Mario Maldonado, Carlos Loret de Mola, Héctor de Mauleón, los tres. Adelantan que esta semana vienen nuevas acusaciones.
0: No, pues
1: Y
0: quién sabe, pues tú
1: ahí sí
0: mira,
1: ya,
0: aunque no vengan,
1: va,
0: con
1: es
0: la que
1: muy
0: tenemos,
1: probable.
0: con las que tenemos es suficiente. No, o
1: Y
0: sea,
1: es
0: aunque
1: la
0: no manden,
1: primera, que,
0: aunque
1: o
0: no manden
1: sea,
0: más, es una
1: no, es
0: estructura de
1: verdad,
0: verdad.
1: sí, o sea,
0: Entonces, pues, caray, va,
1: te va a dar la
0: mira,
1: otra y luego que tenías a Noroña ayer diciendo, a ver las listas, saquen las listas, nos valen las
0: y
1: listas.
0: creo que en vez de buscar pleitos, debieran buscar, bueno, pues, ¿qué hacemos todos? Porque es un problema gigante, es un problema,
1: ¿Ves? ¿Qué hacemos
0: es un
1: todos?
0: problema, voy,
1: Sí, pero
0: déjame
1: ustedes
0: terminar,
1: todos, qué
0: déjame
1: bueno que
0: terminar,
1: lo digas tú.
0: déjame terminar. No es un problema que hizo ella, la presidenta.
1: Ah,
0: No,
1: ¿ves? Está heredado.
0: entonces,
1: Nadie se lo está
0: yo no
1: achacando a
0: estoy
1: la
0: diciendo, qué
1: presidenta.
0: bueno que ya matices tu postura
1: nada
0: anterior.
1: más nadie se
0: Que
1: lo
0: tú
1: está
0: crees
1: achacando a la
0: que esto
1: presidenta.
0: lo vas a lograr dándole de patadas a los opositores, diciéndoles que son unos conservadores de porquería, persiguiendo a la otra del PAN, haciendo pura burrada, dividiendo a los de adentro, llamándoles
1: Sí, así va
0: agentes
1: a
0: de la
1: ser.
0: CIA, diciendo que son entreguistas, que están vendidos al extranjero. Bueno, pues qué bonita unidad. ¿Sabes qué? ¿Por qué no agarras y juntas a todos los que han sido embajadores en Estados Unidos o que han tenido puestos subsecretarios de América del Norte,
1: Claro
0: todos los
1: que.
0: cancilleres que han tenido, todo eso, qué experiencia tienen, de qué te pueden aportar un poquito, todos los mexicanólogos en Estados Unidos, qué te pueden aportar? Porque esta es una situación inédita. Pero no, para eso nunca hay voluntad. Solo a patadas contra los de adentro. Entonces, bueno, pues va a estar
1: Que
0: difícil que
1: además da
0: no haya,
1: igual, ¿eh?
0: ¿no?
1: O sea, la verdad da igual.
0: Yo,
1: Pero bueno,
0: digo, nadie trae una solución, porque
1: es
0: es inédito.
1: inédito.
0: Porque si en cualquier momento este señor agarra, manda un comando y se tardan 15 minutos y entran por Luis Cárdenas y se lo llevan.
1: ¿Por qué?
0: Bueno, pero es un decir, ¿no?
1: Palomino está en la
0: Para que ya
1: cárcel,
0: no escribas
1: está
0: tus
1: en.
0: columnas. Y tú manda una carta al Universal quejándote en la columna y no vengas aquí.
1: Pídele una réplica.
0: A quitarnos el
1: Pídele una
0: tiempo, a
1: réplica,
0: quitarnos
1: güey.
0: el tiempo con tus lecturas.
2: Por cierto, creo que contestando al tema de las clases, yo creo que obviamente es un error reducir 5 semanas del calendario escolar por un mundial o incluso por aun cuando hiciera mucho calor. Me parece que el tema estuvo muy mal manejado comunicativamente,
1: Qué desastre.
2: pero no es un problema solo de Mario Delgado. O sea, obviamente Mario Delgado no manejó este tema muy bien, pero ahí
0: Ni
2: están
0: este
2: las
0: ni ninguno,
2: votaciones.
0: ¿no?
2: Ahí están las votaciones
0: ¿De qué?
2: de todos los secretarios de educación de los estados refrendando el
1: Ah,
2: acuerdo.
1: claro, en
2: Un
1: el.
2: acuerdo votado por todos. Luego, cuando vieron el escándalo que se armó, porque no midieron las consecuencias, ya entonces se deslinda la presidenta, se deslindan tres
0: Bueno, si
2: gobernadores.
0: eres secretario de
2: ¿Sí me
0: Educación y el
2: explico?
0: primero que se deslinda es la presidenta, pues bueno.
2: Sí, o sea,
0: Qué gran
2: obviamente
0: acierto,
2: sí es
0: cabrón.
2: como de dónde me meto,
0: Qué
2: ¿no?
0: gran
2: Pero lo que
0: acierto,
2: quiero decir
0: ¿no?
2: es que es muy
1: Sí salió
2: fácil
1: muy
2: culpar a
0: mal.
2: Mario Delgado cuando yo creo que
0: No,
2: aquí
0: bueno, pues él no
2: el
0: quería,
2: error fue de
0: pero él fue
2: varios.
0: el que
2: Yo creo que aquí el
0: anunció.
2: error fue de varios. Estuvo muy mal, muy, muy mal. O sea, y porque además 5 semanas es mucho tiempo. ¿Qué hace un padre que, a ver, y que te avisen un mes antes? ¿Qué hace un padre que ya tiene organizado qué va a hacer? ¿Dónde va a dejar a sus hijos en el verano? Y luego resulta que tiene que ver dónde los deja durante un mes y
1: Tampoco es
2: medio.
1: que estemos tan bien en la
2: Ya es
1: educación,
2: una
1: ¿eh?
2: generación que ya pasó por la pandemia, además.
1: Ah, sí, otra vez que se quedan.
2: O sea, lo de la pandemia afectó la formación de muchos. A ver,
1: el tema emocional.
2: Un año en la vida de un chavito es muchísimo. El tema emocional, el tema de aprendizaje.

0: Es tiempo que se la pasan frente a pantallas de televisión o de teléfonos o de iPads jugando no sé qué cosas.
1: Fortnite.
0: O sea, el tiempo de formación de la escuela, 5 semanas es muchísimo tiempo.
2: Pero María Delgado dice
0: Y
2: que es
0: la
2: importante
0: carga.
2: Que vean el Camerún-Costa de Marfil.
0: Sí, no, pues es una aberración.
2: ¿Qué te pasa?
0: Y la carga además que representa para las mujeres, que son las que generalmente están cuidando a los niños.
2: Y además ya destrozaron el sistema de guarderías, así que ya.
1: Acaba de hablar la presidenta justamente de este tema, en este preciso instante.
0: Criticó tu columna, ¿verdad?
2: ¿Y qué dijo?
0: ¿No dijo nada?
1: De mi columna,
0: ¿no?
1: Nada.
0: ¿No te corrigió los datos de la columna, de su popularidad?
1: No, tengo que nada más la leíste, lo cual agradezco mucho, Hernán, de verdad, muchas gracias. Esto fue lo que dijo la presidenta.
3: Primero que es importante, porque el fin de semana, ya saben, todo el mundo opinó, y lo primero que es muy importante que se sepa es que el calendario escolar que anunció el secretario de Educación, Mario Delgado, fue aprobado por unanimidad de todos los secretarios de educación de los 32 o de las 31 estados y la Ciudad de México.
4: ¿Y ahora cambiaron de opinión?
3: Eso es lo primero, porque es muy importante que sepa, porque ahora salieron gobernadores diciendo que no están de acuerdo y tienen derecho a decir que no están de acuerdo, pero sus secretarios de educación lo aprobaron el viernes. Eso es lo primero, no fue una decisión, una ocurrencia de Mario, sino a petición de muchos maestros y de padres de familia, que se hizo este planteamiento y todos lo votaron. Eso es lo primero, para que no digan que es porque hubo una campaña ahora contra Mario, y la verdad es que fue una decisión unánime de todos los secretarios de educación del país. Eso es lo primero. Lo segundo, pues también hay que escuchar lo que se plantea.
1: Bueno,
3: entonces,
1: pues ahí ya
3: se plantearon
1: lo que dice
3: vacaciones
1: la
3: muy largas.
2: Hernán Gómez. La empezó ella a las 7:30 de la mañana del viernes.
0: ¿Qué campaña?
2: Contra Mario Delgado. Sí, pues fue ella, ahora sí que ella empezó.
1: Oye, a ver qué dicen los secretarios de educación de, porque sí es cierto, el de Guanajuato votó a favor,
2: sí,
1: el de Jalisco
2: pues sí,
1: votó a favor.
2: Pero todavía está el liderazgo de Mario Delgado, ¿de qué sirve que sea el secretario?
1: No, y que digan también por qué esos secretarios
2: que lo mayoriten
1: también. Está bueno. Gracias, Juan Ignacio. Gracias, Hernán. Vámonos a 8:40. Regresamos. Gracias por leerme, Hernán.
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0: hijo.
1: ¿Verdad? La sentí empática. Yo no la conocía, pero yo lo que les puedo decir que se puso en el lugar de las madres, en decir, yo soy madre. Creo que son obligaciones y responsabilidades del Estado estar con las madres, no cerrarle la puerta. Quiero creer en ella, quiero darle mi voto de confianza a que esto va a cambiar. Tiene que terminar en la revictimización y los malos tratos hacia nuestro colectivo.

0: Híjole, este fin de semana hubo manifestaciones en prácticamente toda la República Mexicana, lo mismo en la capital de la República, lo mismo en Oaxaca, en Veracruz, en Sinaloa, en todos lados. La Secretaría de Gobierno informó que fueron 1.500 personas las que acudieron a la marcha aquí en la Ciudad de México. Fueron varios colectivos que convocaron a esta manifestación. Son las mamás que están buscando a sus hijos desde hace ya, en algunos casos, muchos, muchos años. Pero también hubo algo que empañó y empañó muy feo el tema, y es que mataron a una madre y a su hija en Guanajuato, en Salamanca. Cuéntanos, Sergio Ortiz, muy buen día.
1: Luis, buenos días, te saludo con mucho gusto, por supuesto, a nuestro auditorio. En efecto, tras el asesinato de las buscadoras y defensoras de derechos humanos, Patricia Acosta Rangel y Katia Citlali Jauregui Acosta, quienes integraban el colectivo Salamanca Unidos Buscando Desaparecidos, la Red Nacional de Defensores de Derechos Humanos en México, exigieron una investigación pronta y con perspectiva de derechos humanos y de género. Además, piden que se brinde seguridad, medidas integrales de protección y cuidado para su familia y para las familias buscadoras y las personas defensoras de derechos humanos que continúan realizando esta labor en distintos territorios del país. A través de un comunicado, la red señaló que existe una profunda indignación y dolor por el asesinato de Patricia Acosta y Katia Citlali, madre e hija, buscadoras e integrantes del colectivo Salamanca Unidos Buscando Desaparecidos. Vale la pena resaltar, Luis, de este crimen, el 9 de mayo, bueno, pues Patricia y Katia se trasladaban juntas en motocicleta por la vía pública cuando fueron interceptadas por hombres armados, quienes les dispararon con armas de fuego. Patricia inició la búsqueda de su hijo Miguel Ángel Jauregui, desaparecido el 8 de febrero de 2024, búsqueda a la que posteriormente se sumó su hija Katia. El comunicado señala que, al igual que miles de mujeres en México, ambas pues transformaron el dolor y la ausencia en una lucha colectiva por la verdad. En marzo de 2025 habrían logrado localizar los restos de Miguel Ángel en una fosa clandestina. Sin embargo, continuaron acompañando a otras personas buscadoras desde lo que llamaban la solidaridad, el cuidado y el compromiso comunitario. Luis, mi reporte desde Guanajuato.
0: Gracias, Sergio, por la información. Son las 8:48.
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0: Sigue preguntando la gente, y gracias por el comentario, por la pregunta, por la opinión. Neta, muchas gracias. 5640-05-1025. Que si va a haber clases o no va a haber clases, pues es que no sabemos. Hoy en la tarde habrá ya información más clara, porque pues van a volver a discutirlo los secretarios de Educación. Cierto es, y eso tendrá que dar respuesta el secretario de Educación en Guanajuato, el secretario de Educación en Jalisco, pues que por qué votaron a favor de que hubiera más vacaciones. Y luego sus gobernadores pues votaron en contra, ¿no? Hay un verdadero galimatías, un tremendo relajo. Pero hablando de educación, fíjese que estudiantes del Poli que están cursando posgrados en Reino Unido están ahorita en la incertidumbre, literal mordiéndose las uñas, pues porque le suspendieron las becas que cubrían la colegiatura y la manutención. Es el caso de 39 doctorandos en universidades como el Queen Mary University of London y la Durham University, que pues están con una afectación fortísima desde el 23 de marzo, cuando de pronto, clic, le cerraron la llave. Y pues allá viven, y que pues que no se ha pagado. Las mismas escuelas pues están así con la pena, ¿no? Oye, perdón, pero pues tu gobierno no ha pagado la beca, entonces no sabemos qué va a pasar. Tengo en la línea a la estudiante de doctorado de la Queen Mary University of London, Isabel Tinoco. Isabel, te mando un gran abrazo, gracias por tomar esta comunicación. Muy buena tarde para ti allá en Londres, ¿cómo estás?
3: Hola, muy buenas tardes. Pues dentro de lo que cabe, podremos decir que bien, pero todavía con esta incertidumbre sobre nuestra situación.
0: ¿Le cerraron la llave de repente? Ya tienen que más de un mes, entiendo, con una situación así.
3: Es correcto. Más de 6 semanas, desde el 23 de marzo, la Fundación Politécnico nos hizo llegar un oficio vía correo electrónico diciéndonos que suspendían temporal e indefinidamente pues nuestra beca, nuestra manutención y colegiaturas.
0: ¿Pero cómo que lo suspenden ustedes estudiando allá? O sea, están trabajando, están metidos en el tema de lo que fueron, y y de la noche a la mañana literal les cierran y rásquense con sus uñas. ¿Qué han hecho en estas semanas? Entiendo que algunos han tenido que buscar trabajos, han tenido ahí que tratar de obtener recursos de algún otro lado, de familias, amigos. ¿Qué pasó?
3: Ha sido una complicación bastante grande porque no nos esperábamos que esto sucediera. Después de la notificación, nosotros avisamos directamente a nuestros supervisores de lo que estaba aconteciendo, solicitamos información igual con la Universidad Británica y pues estuvimos como por unos días esperando a ver qué información nos daban. También estuvimos enviando correos electrónicos en réplica a la Fundación Politécnico. Les contestaron algunos, a otros más nos dejaron completamente ignorados. Y pues sí, como se menciona, algunos han estado trabajando. Ya estábamos trabajando porque de por sí el ingreso económico de la beca es muy bajo relativo al promedio de otro estudiante en doctorado. Entonces, algunos ya estaban trabajando, otros buscaron más horas. No podemos trabajar más allá de 20 horas semanales por nuestro visa de estudiante. Y se ha sido complicado. No todos tienen apoyo de familias, por lo mismo de que pues aquí es una vida bastante cara en Inglaterra.
0: Sí, es uno de los lugares más caros en el planeta, Londres. Entiendo que algunos han pues emprendido una batalla jurídica, que han emprendido algunos amparos, solicitado, que de hecho pues estaría obligada la fundación a seguir pagando pues lo que les prometió, ¿no? No te pueden cerrar la llave ya estando allá, ¿no? Ahora sí que a la mitad del camino. Pero, ¿les han hecho caso? ¿Cómo va esa batalla legal?
3: En la parte de los amparos todavía se sigue trabajando pues empuje, este derecho que nosotros tenemos al decir, oye, ¿sabes qué? Me estás notificando de un momento a otro y yo aquí no puedo parar los estudios, no puedo parar pues ya este compromiso que como estudiantes de excelencia estamos aquí teniendo. Entonces, estamos todavía en actualizaciones y en gestiones respecto a lo del amparo. Sin embargo, algo que se recalca desde el 23 de marzo es que Fundación Politécnico directamente no nos ha dado una comunicación oficial y clara respecto a qué más se puede hacer. Dentro de este mismo correo de notificación que ellos nos hicieron llegar el 23 de marzo, mencionaban la parte en la que iban a dar también asesoría y orientación para poder aplicar a diferentes becas para el futuro. Una de ellas es la del CCITI, que igual no es una solución viable para todos porque no todos estamos en las mismas etapas del doctorado. En mi caso, yo soy la más reciente en llegar en Inglaterra. Hay unos que este año están por concluir, pero todavía les faltan meses. Entonces, pues seguimos una respuesta oficial y clara.
0: Perdón, me dio un poco de... No un poco, me dio mucho coraje. O sea, la respuesta de Fundación Politécnico es... No, pues mira, aquí puedes aplicar otras becas, pero si yo ya estoy acá. O sea, no me puedes cerrar el recurso a la mitad del camino. Ya dejé familia, ya me vine a mudar, ya estoy estudiando el doctorado porque me dijiste que me ibas a becar, no porque se me ocurrió irme a la suerte, a la buena de Dios, a ver si pasaba o no pasaba algo. Y eso, Isabel, a mí me parece realmente muy, muy reprobable, muy poco profesional de una academia como es el Politécnico, para estudiantes, además, como tú, que son estudiantes de excelencia. Entiendo que algunos de tus compañeros tienen el riesgo de que su grado, de que el doctorado que tanto trabajo les está costando, pues se quede en suspenso porque no se ha pagado.
3: Es correcto. En esta parte del riesgo inminente de no obtener el grado, se debe a que la Universidad Británica nos notificó que la Fundación Politécnico tiene un adeudo de colegiaturas. Y es una situación igualmente sorprendente porque uno viene aquí con el compromiso a una convocatoria que aplicamos, a un proceso que seguimos y que nos digan de momento, bueno, ya no hay recurso y aunado a eso, la universidad te diga, tu patrocinador en este caso tiene una deuda. En definitiva, fue un balde de agua fría o peor.
0: Me imagino, Isabel. ¿Qué estudias?
3: Yo estoy estudiando un doctorado en administración y negocios.
0: ¿Y tus compañeros también? Hay diversos, ¿no?
3: Sí, tenemos unos diversos temas y unos temas de investigación bellísimos que tienen un gran futuro para México y para el mundo. Algunos están enfocados en agricultura sustentable, otros están enfocados en cáncer de piel, en detección de bacterias, temas bacterianos, ingeniería, ciencias, de verdad. Asombroso esto.
0: Tenemos a una doctora presidenta de la República, lo cual yo creo que es de admirarse. A mí me parece un orgullo que sea una mujer presidenta, que haya llegado, que sea, como le dicen en la comunidad, bueno, pues a final de cuentas, científica, si bien ha ejercido pues poco en torno a una carrera científica, mucho más en una carrera política, estudió un doctorado en física. O sea, no es nada menor lo que representa la presidenta de la República. Uno esperaría que justamente este tipo de cuestiones sean las que no ocurran. No es mi intención politizarlo de esa forma, pero sí te lo preguntaría y a tus compañeros allá en Gran Bretaña, ¿qué opinión les merece esto? ¿Qué le dirían a la presidenta de México, que además ha vivido cosas como ustedes, poder tomar una beca y estudiar en el extranjero? En el caso de la presidenta no fue en Londres, sino en Berkeley, en Estados Unidos, en California, si no me equivoco. Pero bueno, pues ella ha estado ahora sí que en sus zapatos. ¿Qué le dirían?
3: Yo en este caso no hablaría por todos, hablaría más en lo personal, pero con el objetivo por el cual todos estos estudiantes estamos pues aquí luchando y haciéndonos notar, es que se haga responsabilidad de las dos instituciones que nos fomentaron, patrocinaron, difundieron y nos brindaron esta oportunidad de poder estar en el extranjero y que sea de una forma clara y concisa, porque todos venimos de diferentes situaciones, la mayoría venimos de egresar directamente del Politécnico y confiar también en nuestra alma mater es una situación que uno no esperaría. Entonces, yo creo que también este mensaje no es igual en lo general si otras personas nos escuchan, no es para que no que para que les dé miedo venir a estudiar un doctorado en el extranjero. Por el contrario, simplemente es que pongan atención al detalle en cuanto a las cuestiones legales de los contratos, así como con CECITI tiene sus contratos para las becas, pues también uno estará al pendiente de estas cuestiones.
0: El director del Politécnico no ha estado en su mejor momento. ¿Han podido hablar con algún representante de él? ¿O con él?
3: El Politécnico como tal hace, me fallaría el cálculo, pero yo creo que fue hace una semana, abrieron un canal de comunicación en respuesta a un oficio que nosotros les hicimos llegar vía correo electrónico, en donde abrían un canal de comunicación para conocer nuestra situación como estudiantes y saber cómo dar las mejores opciones, pero no sigue siendo como una solución ya permanente y a largo plazo para todos.
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1: Exigen madres buscadoras avances reales e investigaciones de personas desaparecidas durante la celebración del 10 de mayo. Aumenta la cifra de restos localizados en Jalisco tras hallazgos en las pintas Ixtlahuacán de los Membrillos. Concluye jornada de toma de muestras de ADN relacionadas al caso Rancho Izaguirre con 135 asistentes. Continúan hospitalizados los tres oficiales de la Fiscalía atacados. Autoridades confirman detenciones y aseguran el auto de los agresores. Convoca Arquidiócesis de Guadalajara colecta anual de Cáritas para apoyar a sectores en condición de vulnerabilidad. Y en los deportes, las Chivas sellaron este fin de semana su pase a semifinales del torneo de clausura al vencer a Tigres, en tanto que Pachuca hace lo propio al eliminar al Toluca. Y así comenzamos en este inicio de semana, es lunes 11 de mayo. ¿Cómo está? Bienvenida, bienvenido, gracias por estar en sintonía. Más adelante, fíjese que tenemos una entrevista muy interesante sobre las cifras, las estadísticas que distinguen el sector de madres en México y sobre todo en Jalisco. Vamos a hablar con autoridades del INEGI más adelante para que se quede en este espacio. Y saludo con mucho gusto a Elsa Marta Gutiérrez porque, bueno, fue un fin de semana justo de 10 de mayo, Día de las Madres, y muchas mujeres marcharon exigiendo la localización de sus seres queridos. Elsa Marta Gutiérrez, muy buenos días.
2: Gracias, Trini, buenos días, y también para quienes nos escuchan, feliz inicio de semana. Así es, ayer la movilización inició en la Glorieta de las y los Desaparecidos y concluyó ahí en Palacio de Gobierno, donde colectivos leyeron un pronunciamiento dirigido a las autoridades estatales y además pegaron cédulas de búsqueda y lonas con la fotografía y nombre de su familiar desaparecido. Esta vez, al frente del contingente, fue colocada una enorme escultura elaborada en papel maché para recordar la ausencia que enfrentan miles de familias en Jalisco y en México. Es una, o era, de una altura de más de 2 metros y es parte del proyecto de narrativas de memorias de la desaparición en México promovido por la organización Técnicas Rudas. Entre quienes participaron en esta marcha estuvo Elizabeth, una joven que vive su primer Día de las Madres sin saber dónde está su mamá, que es Josefina Pintor Cabrales, desaparecida desde el pasado 30 de diciembre aquí en Guadalajara. Si te parece, escuchamos la voz de Elizabeth.
3: Triste, porque pues sinceramente es muy duro, porque la seguimos buscando y ya nunca va a ser lo mismo. Pues siempre íbamos a comer o salíamos a algún lado, siempre pues, le festejábamos, pero hoy no sé, o sea, vengo aquí con mi hermana para que nos escuchen, para que haga visibilidad que todas estas son personas, no son un número, y todas las personas tienen una historia.
2: También marchó Mónica Mendoza Pichardo, quien busca a su hijo Damián Flores Mendoza, desaparecido desde el 11 de diciembre de 2025 en El Salto. Ella dice que es su primer día de madre sin su hijo, y aunque el dolor es inmenso, dijo que no puede detenerse en su búsqueda. Escuchemos cómo lo dijo.
4: Pues, lamentable, pero pues, tenemos que seguir, así es, tenemos que seguir en la lucha, y a pesar de lo que pase, como dices tú, a pesar de los riesgos, a pesar de todo, tenemos que seguir, porque nadie más los va a buscar.
2: Para Virginia Ponce, líder del colectivo Madres Buscadoras, este fue ya el sexto año sin su hijo, el sexto 10 de mayo. Para ella y muchas otras madres, la ausencia y la búsqueda se convierten en parte de su vida cotidiana. Dijo que hoy su petición ya no está dirigida a las autoridades, sino a Dios. Así habló Virginia Ponce.
5: pues ahí lo que se ha vuelto nuestra vida es salir a buscarlos, ya sea en marchas, en búsqueda en campo, pero el amor a nuestros hijos, porque tenemos una silla vacía y pues esperamos en Dios que sea un regalo como sea, pero que Dios no lo regrese a casa.
2: Madres buscadoras que ni denuncian que además de cargar con la ausencia de sus hijos, también enfrentan señalamientos y miradas de desconfianza por tener un familiar desaparecido. María Guadalupe Aranda compartió que ha perdido ya 2 empleos. Su hijo, Roberto de Jesús, desapareció desde junio de 2021. Aquí explica qué es lo que tendría que pasar para que las empresas no estén cayendo en este tipo de discriminación.
6: Creo yo que mientras no sea el dolor de las personas, nunca vamos a entender qué está pasando o qué estamos sintiendo. El que nos corran nos dejan desprotegidas, nos dejan vulnerables, pero nos hacen más capaces de poder salir adelante. Creo que no se acaba esta lucha. La lucha es día tras día y cuando yo volteo a ver a otras mamás con la misma situación, yo me levanto sabiendo que hay un futuro para nosotros.
2: Mientras, Imelda Vargas Durán afirmó que el colectivo ya se ha convertido prácticamente en su única red de apoyo. Tras la desaparición de su hijo Margarino Álvarez en 2022, su familia dice que prácticamente le ha dado la espalda. Escúchenme.
7: Y más como ya no tengo a mi madre, porque si estuviera mi mamá estuviera conmigo. Porque pues, sabes que nunca te deja tu mamá en ningún aspecto, de menos la mía no. Pero en esto te olvidas que tienes familia. Soy nada más yo y mi hija, porque pues el papá de mis hijos lamentablemente murió de un infarto hace 12 años y nada más somos mi hija y yo.
2: Las familias Trini coincidieron en denunciar la falta de resultados en las investigaciones. Aseguran que son ellas quienes constantemente deben aportar pistas, datos o líneas de búsqueda para intentar que sus expedientes avancen. Reiteraron una y otra vez que ayer 10 de mayo pues no tienen nada que celebrar. Mientras las madres marchaban para exigir respuestas, los hallazgos de restos humanos y las jornadas de identificación continuaron. Por ejemplo, el colectivo Madres Buscadoras reportó que en la fosa de Las Pintas en El Salto han localizado 31 bolsas con restos humanos y 17 lotes óseos. Mientras Roxana, del líder colectivo Corazones Unidos en Busca de Nuestros Tesoros, informó que en Ixtlahuacán de los Membrillos, hoy en pleno 10 de mayo, o ayer en pleno 10 de mayo, hallaron más cuerpos, por lo que ya suman 26 víctimas. Y el viernes decirte que, como te adelanté, bueno, concluyó la brigada de tomas de muestras para la obtención de perfil genético que realizó la FGR tras prendas e indumentaria allá en el Rancho Izaguirre. En total acudieron 135 personas, sí, 135 personas, y a la brigada acudieron al menos 8 colectivos de búsqueda, en su mayoría del estado de Guanajuato y Colima, además de algunos colectivos del estado de Jalisco. Trini, sí, la información que te presento en este primer reporte.
1: Y te agradezco mucho, sobre todo, por presentarnos las voces de quienes están padeciendo este problema, más allá del ejercicio de la función pública, más allá de las acciones de la clase política. Gracias porque nos permites, entender y tratar de ponernos en los zapatos de quienes están sufriendo. Para esto, lo que decía una de las personas que entrevistaste, evitar la discriminación por parte de la propia sociedad, en todo caso también de las empresas, como lo mencionó. Así que gracias, Elsa.
2: Al pendiente, Trini, y sin duda la voz de las madres lo dicen todo. Uno trata de transmitir lo que ellas te comparten, pero muchas veces escucharlas de ellas, de su voz, lo que viven, lo que sufren, creo que te da otra dimensión del problema que muchas veces se enfrenta.
1: Sin duda. Gracias, Elsa. Que tengas buen inicio de semana. Más adelante regresamos contigo.
2: Por supuesto, al pendiente. Buen día.
1: Gracias.
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1: Bueno, y este lunes se espera una temperatura máxima de 32 grados Celsius y una mínima de 17 grados en el área metropolitana de Guadalajara. En todo Jalisco, ojo, hay probabilidad de lluvia y justo que ha amanecido este día como un poquito nublado, esto ha permitido que la temperatura esté un poquito más agradable. Bueno, por lo que, ojo, no se descarta que caiga lluvia intensa durante la tarde y noche en Jalisco.
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1: la información en breve la tiene esta mañana Priscila Velasco. Te saludamos con mucho gusto, Pris. Buenos días.
8: Gracias, Trini. Muy buenos días. Te saludo con gusto también a ti y a toda la audiencia de MBS Noticias Jalisco para darles información en materia de seguridad y prevención. Esta mañana arrancamos con un ataque a balazos en contra de un hombre en calles de la colonia San Marcos, en el municipio de Guadalajara. Fue alrededor de las 8:00 a.m. cuando este hombre caminó por algunos metros para pedir auxilio luego de estar herido por proyectil de arma de fuego. Relató a las autoridades que él se encontraba durmiendo en su vivienda ubicada sobre la calle Puerto Guaymas cuando algunos sujetos tocaron a la puerta de su domicilio. Él, al salir para ver quién era, le ataca y lo agreden de manera directa, recibiendo un disparo en el cuello. Como pudo, así herido, caminó por algunos metros hasta quedar tendido sobre la banqueta donde pidió el auxilio. Ahí llegaron policías de Guadalajara y paramédicos, quienes lo encontraron consciente con esta lesión en el cuello. Fue estabilizado en el sitio para posteriormente trasladarlo de manera urgente a recibir atención médica, mientras que ahí en el sitio se localizó un casquillo de arma corta y ya se están realizando las investigaciones correspondientes para poder determinar y esclarecer el móvil de esta agresión, ya que el hombre herido aseguró desconocer a los causantes. Y por otro lado, anoche se registró otra revisión a los centros de rehabilitación en el municipio de Tlaquepaque. Este está ubicado en el fraccionamiento Revolución, donde personal de reglamentos del ayuntamiento y como parte del control de adicciones acudieron hasta este centro de rehabilitación, donde encontraron que no contaba con ningún permiso, con los permisos correspondientes, ni tampoco con avisos de funcionamiento, así como tener visible el tratamiento al cual serían sometidos las personas que estuvieran internas ahí en ese lugar, por lo que las autoridades del ayuntamiento de Tlaquepaque decidieron clausurar este centro de rehabilitación. Ahí al interior se encontraban 9 personas que estaban recibiendo tratamiento contra las adicciones, por lo que, bueno, pues fueron avisados sus familiares para que los recogieran, y bueno, pues este centro de rehabilitación quedó clausurado. Es el cuarto en lo que va de 3 semanas consecutivas, al menos aquí en el municipio de Tlaquepaque. Y por otro lado, durante el fin de semana, pues también hubo hechos de inseguridad y nuevamente ocurrieron en el municipio de Zapopan. Fue la madrugada del sábado cuando un grupo de sujetos armados dispararon en contra de 5 hombres desde una camioneta tipo pickup y un vehículo sedán en calles de la colonia El Mante. Los 5 heridos, al parecer, eran familiares dedicados a la panadería. Ellos se trasladaron por sus propios medios a recibir atención médica, por lo que en el lugar los policías de Zapopan únicamente encontraron la panadería con impactos de bala, así como otros 4 vehículos afectados por los proyectiles de arma de fuego. Se encontró ahí, Trini, al menos medio centenar de casquillos percutidos de distintos calibres, así como un cargador de una de estas pistolas. En uno de los hospitales privados a donde llegaron 2 de los heridos, murió uno de ellos, mientras que los demás se reportaron con lesiones de regular a grave. La esposa del fallecido relató que ellos iban saliendo de su domicilio cuando les dispararon de manera directa. Los causantes escaparon y, dado a que había pues varios proyectiles o varios cascajos de distintos calibres, se desconoce si los afectados también repelieron la agresión o los causantes llevaban pues distintas armas de fuego. Así es que, bueno, pues siguen las investigaciones por parte de la Fiscalía de Jalisco respecto a este ataque en contra de esta familia, al parecer, de panaderos, Trini.
1: Bien, pues Pris, iniciamos así la semana y el día de mañana te esperamos con más.
8: Claro que sí, nos escuchamos el día de mañana. Que tengan un excelente arranque de semana.
1: Gracias, igualmente para ti. Y déjenme, antes de ir a la pausa, porque son ya las 9:19 a.m, la Fiscalía del Estado de Jalisco está informando hace unos minutos que fue detenido el sujeto señalado por realizar tocamientos a una niña al interior de una tienda de abarrotes en la colonia Santa Elena de la Cruz, en Guadalajara. El hecho, hay que recordar, fue captado por cámaras de seguridad y dice la Fiscalía que más adelante habrá más detalles, y justo en sus redes sociales está la publicación, la foto de este sujeto. donde lo tienen pues detenido dos elementos de la fiscalía dando la espalda a las cámaras, pero tenemos ya ahí el rostro con un poquito de blur, que le llamamos en términos técnicos, tapado, para pues obviamente proteger la identidad, porque está, ojo, en proceso de lo que decida el juez si es culpable o no de estos delitos sexuales en contra de la niñez en el estado de Jalisco. Estaremos pendiente de lo que diga la autoridad al respecto y sobre todo informarle a usted el delito que ha cometido, la pena que va a alcanzar o que le vaya a designar el juez o la jueza, para que en caso de que usted sea testigo de un delito similar, también lo denuncie, porque recuerde que los derechos de la niñez está por encima de cualquier otro. 9:21, hacemos una pausa, regresamos.
0: 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Más emociones, menos hechos. 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Y no, no estás equivocado. Esto no va bien. 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Vansi.
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18: Estamos ya de regreso, 9 de la mañana con 26 minutos. Y hace un momento dábamos cuenta de este aviso que da la Fiscalía del Estado de Jalisco sobre la detención del presunto abusador sexual contra esta niña en Guadalajara. Fíjese lo que dice el Código Penal del Estado de Jalisco respecto al abuso sexual infantil. Es a quien ejecute en una persona menor de edad o en una persona que no tenga la capacidad de comprender el significado de las cosas o de resistir el hecho, un acto erótico sexual sin llegar a la cópula, se le impondrá, ojo, una pena de 1 a 4 años de prisión cuando la víctima tenga entre 12 y menos de 18 años de edad o cuando sea una persona que no tenga la capacidad de comprender el significado de las cosas o de resistir el hecho. De 3 a 6 años de prisión cuando la víctima sea menor de 12 años de edad. Así viene justo en el capítulo séptimo de este Código Penal, el artículo 142L, por si usted lo quiere citar. Luego viene el artículo 142M, donde es más grave el delito. Sin embargo, pues habla de prisión. Y ojalá este sujeto, y para quienes nos escuchen, repito, y sepan de un acto como este, es prisión. Lo que estos sujetos se merecen cuando abusan de un menor de edad o una menor de edad. Así que bueno, ahí está el Código Penal del Estado de Jalisco. Esperemos que la autoridad judicial sea lo suficientemente estricta para poder sancionar este delito. Vamos con Elsa Marta Gutiérrez, ya está en la línea telefónica, porque recuerda que hace unos días le dábamos cuenta de esta balacera, este enfrentamiento entre civiles y elementos de la Fiscalía en Venta del Astillero. Bueno, ya hay información al respecto. Elsa, buenos días. Elsa, vamos a comenzar de nueva cuenta. Tuvimos un problemita con la comunicación, pero retomamos la comunicación nuevamente contigo, Elsa. Elsa, no, parece que no me escucha. Bueno, vamos a reintentar, porque hay que recordar que fueron tres los agentes atacados a balazos el pasado jueves, justo en plena luz del día. Se pudo grabar a través de celulares de particulares este enfrentamiento. Se escuchaban los balazos a distancia y la movilización. Por algún momento se cerró la carretera a Nogales con ingreso a la zona metropolitana de Guadalajara. Posteriormente dejaron libre un carril, lo que logró que la gente continuara con su trayecto, pero obviamente con un susto para la población de Venta del Astillero. Nuevamente reintentando la comunicación contigo, Elsa Marta.
11: Gracias, Trini. Comentarte primero que los tres agentes que fueron atacados a balazos el pasado jueves allí en la Venta del Astillero continúan hospitalizados y su estado de salud es estable. Al menos así lo reportó la Fiscalía de Jalisco. Por este caso, hay que decirlo, ya detuvieron a dos personas que viajaban en una motocicleta y que al parecer habrían disparado en contra de los elementos. Ellos fueron capturados en calles de la colonia La Primavera, que se encuentra cerca de la Venta del Astillero. Pero hay que recordar un punto que les comentaba el pasado jueves. Los agentes habían ido justamente a esa colonia donde, pues para revisar esta prospección a un terreno donde hace un par de meses se encontraron restos humanos. Ese es un punto que hace presumir que estas personas detenidas sí habrían participado, pero aún no está corroborado al 100% por parte de personal de la Fiscalía del Estado. Lo único que sí se confirma es que el vehículo que asegura los elementos de la Policía del Estado sí es el que utilizaron los presuntos responsables. Y de acuerdo con el secretario de Seguridad, Juan Pablo Hernández, hay que decirlo, él dice la agresión fue directa y no producto de la inseguridad que pudiera haber habido en esa zona de Zapopan. De hecho, descartó que los presuntos responsables pues sean vecinos de ahí. Sostuvo que al parecer ya los seguían. Aquí parte de lo que expuso el secretario de Seguridad, Juan Pablo Hernández González.
16: Aunque no hemos tenido reportes, bueno, siempre se tiene reforzada la vigilancia. Según las primeras investigaciones y algunos videos que estuvimos observando de algunas cámaras cercanas, se pudo verificar que fue algo muy rápido. Prácticamente pasó el vehículo y generó los disparos, entonces fue algo muy rápido. Entonces no necesariamente pudiera haber sido la zona, sino más bien que hayan estado pues prácticamente al acecho de los compañeros, ¿no? Entonces de ahí el despliegue que tenemos.
11: Ahí está lo que dijo el secretario de Seguridad, no es porque estuvieran en la zona, sino que prácticamente estaban al acecho de los tres agentes de la Fiscalía. Juan Pablo Hernández, ya por último te diría, Trini, dijo que después del ataque, pues han desplegado a elementos para detectar también motocicletas irregulares, maquinitas, tragamoneda, venta de droga, ya que se presume que en esa área de Zapopan pudiera haber personas moviéndose, gente armada en esa zona moviéndose. Así que es la información, Trini, que te tengo al respecto. Las personas fueron detenidas el viernes o ayer por la tarde-noche, habría vencido el término que tiene el Ministerio Público para deslindar responsabilidades, así que estamos al pendiente de lo que pudiera decidir la Fiscalía del Estado con respecto a estas dos personas detenidas por elementos de la Policía del Estado.
18: Muy bien, muchísimas gracias, Elsa. Mañana te esperamos con más información.
11: Por supuesto, Trini, al pendiente. Buen día y sobre todo excelente semana para todos.
18: Igualmente, gracias, Elsa. Bueno, pues así las cosas. Estaremos pendientes de la situación legal de estos dos detenidos, de quién se trata sobre todo, ¿no? Vamos a ver qué dice la autoridad más adelante. Mientras tanto, en información agradable y con el objetivo de fortalecer la atención a las personas con mayores carencias, la Arquidiócesis de Guadalajara invitó a la ciudadanía a sumarse a la colecta anual de Cáritas Diocesana 2026, la cual se llevará a cabo el próximo 17 de mayo en todas las parroquias de la

0: de las flores esconde su propia cantina natural? Resulta que las levaduras fermentan los azúcares del néctar creando etanol. Y aunque la graduación es baja, para un animalito goloso es un montón. Los colibríes llegan a beber hasta el 150% de su peso en este jugo, ingiriendo bastantes tragos diarios. Pero, increíblemente, siguen volando de flor en flor como si no hubieran tomado absolutamente nada. El gran secreto de estas avecillas, para no terminar dando tumbos por el aire, es su metabolismo súper acelerado. Queman el alcohol casi al instante, usándolo como combustible de alto octanaje para batir sus alas a la tremenda velocidad de 80 veces por segundo. Como queman la energía tan rápido, el etanol ni siquiera tiene la oportunidad de acumularse en su sangre para causarles la incómoda borrachera. En MBS Noticias Jalisco, Joel Castellanos.
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10: Son las 9 de la mañana con 41 minutos y recuerda que hace unos instantes le anunciaba que tendríamos una entrevista con el INEGI y justo está ya en la línea telefónica el licenciado Nicolás Molina López, coordinador estatal en Jalisco de este instituto. Así que le saludo con mucho gusto. ¿Cómo está? Muy buenos días.
11: Muy buenos días, Trini, con el gusto de saludarla y agradecerle el espacio que nos da para compartir la información estadística que generamos en el INEGI. Y pues también un saludo con gusto a su audiencia. Y pues hoy les compartiremos información estadística a propósito del Día de la Madre que celebramos el día de ayer en todo nuestro país.
10: Así es que regularmente nos enfocamos, ¿no?, en un buen restaurante, una buena organización, una buena comida en casa, unas buenas flores, un regalo. Pero, ¿qué hay detrás de el ser madre en México y sobre todo en el estado de Jalisco? La actividad económica es una de las principales, actividades que realizan las madres en México. Son muchas de ellas trabajadoras.
11: Así es. Pues por eso es importante contar con información que refleje la situación actual de las madres que han tenido hijas e hijos en nuestro país. Y en este contexto, pues, te voy a presentar alguna información, si me lo permites. Vamos a iniciar con una radiografía de la maternidad en nuestro país. Comentar que esta información corresponde a los resultados de la Encuesta Nacional de Ocupación y Empleo del cuarto trimestre de 2025. Comentarte que en nuestro país residían 55 millones de mujeres de 15 años y más. De este universo, el 71.5% ha tenido al menos un hijo o una hija. En el caso de Jalisco, número de personas, mujeres mayores de 15 años y más, es de 3.6 millones. Aquí es interesante observar cómo este porcentaje de madres que han tenido hijos e hijas evoluciona con la edad, mientras que el 5.2% de las adolescentes ya son madres. Esta cifra llega al 93.7% en el grupo de las mujeres de 60 años y más. Otro dato también muy interesante que nos dan los resultados de la Encuesta Nacional de Ocupación y Empleo en diciembre de 2025 es en cuanto a su vida familiar, comentarte que casi la mitad de las mujeres mexicanas de 15 años y más, el 45.7% para ser precisos, están casadas. Sin embargo, hay una diversidad importante. 2 de cada 10 mujeres viven en unión libre y poco más del 10% son madres solteras, en tanto que el 23.6% estuvieron alguna vez unidas, distanciadas, separadas, divorciadas o viudas. En el tema de la educación y el trabajo, sin duda, es un gran desafío. Estas estadísticas nos muestran un avance en la preparación académica de las madres jóvenes. Casi la mitad de las madres entre 30 y 39 años cuentan con estudios de nivel medio superior o superior. Y vemos, por ejemplo, en el caso de las madres de 60 años y más, este porcentaje de madres que tienen educación media superior y superior solamente es del 14.6%.
10: A ver, vamos a hacer notar eso nuevamente. De 60 años y más, el 14% tiene educación superior. Y actualmente...
11: Media superior y superior, es correcto.
10: Fíjese. Y actualmente las generaciones nuevas, ¿qué porcentaje?
11: El porcentaje, por ejemplo, en las madres de 25 a 29 años, este porcentaje es del 47%. Wow. Y en el grupo de 30 a 34 y de 35 a 39 es muy cercano al 50% que tienen educación media superior y superior.
10: Fíjese qué diferencia, ¿no? Del 14 al 50% es maravilloso. ¿Qué más arroja este estudio?
11: Bueno, y esta preparación se traduce en la participación activa en la economía. Comentarte que en cuanto a la participación laboral, las tasas más altas de empleo se encuentran en las madres de 35 a 39 años de edad, en donde 6 de cada 10 trabajan, un porcentaje del 61.8%. Y si nos vamos al grupo de 60 años y más, solamente el 19.8% de las madres trabajan. Otro dato interesante de Trini es el nivel de ingresos. De las madres de 15 años y más, cerca de la mitad de las madres trabajadoras, el 49.2%, perciben como máximo un salario mínimo al mes, en tanto que solo el 2% percibe más de 3 salarios mínimos. Y finalmente, no podemos dejar de mencionar el trabajo no remunerado. Las madres en México dedican en promedio 20.5 horas semanales a los quehaceres del hogar, seguido de 17.3 horas al cuidado de niños, adultos mayores o personas enfermas. Esta información, Tini, nos permite conocer que ser madre en México implica equilibrar una vida laboral activa y muchas veces con salarios bajos, con una carga de cuidados domésticos que sigue siendo muy significativa para las madres en nuestro país.
10: Voy a hacer un resumen de esto último que me llama mucha atención. El 50% de las madres trabajadoras reciben como máximo el salario mínimo, un salario mínimo.
11: Es correcto.
10: Y las mujeres, sumando las horas de cuidados en casa, son 40 si las cerramos, porque me dice que son 20 horas, 20.5 de cuidados de casa y cuidados a una persona, por ejemplo, dependiente, un 17 horas a la semana. Suman casi, si hacemos un redondeo, de 40 horas a la semana de trabajo. Así. Más allá, estamos hablando de mujeres trabajadoras que trabajan así mínimo 40 horas fuera de casa y que duplican su jornada llegando a casa. Imagínese usted el cansancio que atraviesan las madres trabajadoras en nuestro país y que, bueno, sin duda es una radiografía de lo que viven las mujeres que son madres en el estado de Jalisco. Yo le agradezco mucho, licenciado Nicolás Molina López. Este trabajo, por supuesto, lo podemos encontrar en las redes sociales del INEGI, INEGI Informa, ahí con una presentación muy digerible, muy sencilla, para que todas las personas tengamos estos datos y podamos transitar justo a un esquema de cuidados, una política de cuidados mucho más equilibrada con todas las personas que conforman el hogar y que la carga no sea solamente para las madres de familia. Yo le agradezco mucho la plática esta mañana con el público de MBS.
11: Un gusto compartir con ustedes, ¿sí?, y agradecerles nuevamente el espacio. La información que hemos dado a conocer corresponde a las madres en nuestro país.
10: Muchísimas gracias, licenciado Nicolás Molina López, coordinador estatal del INEGI en Jalisco. Que tenga un buen inicio de semana.
11: Buenos días.
12: Thank you.
10: Este martes 12 de mayo en la Casa Iteso Madero se realizará el informe de desaparición forzada en México. Es el comentario esta mañana del académico en la maestría de Derecho del Iteso, el doctor Marcos del Rosario. Le escuchamos, buenos días.
12: Muy buenos días, Trini, para ti y todo el auditorio. El próximo martes 12 de mayo a las 5 de la tarde en Casa Iteso Madero se presentará el informe sobre las desapariciones forzadas en México, elaborado por la Comisión Interamericana de Derechos Humanos. Participarán Tania Renaud, secretaria ejecutiva de la Comisión Interamericana de Derechos Humanos, y Andrea Pochac, comisionada y relatora para México. La presentación será organizada junto con el Instituto de Investigaciones Jurídicas de la UNAM, el Departamento de Estudios Sociopolíticos y Jurídicos del ITESO y el Centro Universitario por la Dignidad y la Justicia Francisco Suárez. La relevancia de este informe no puede exagerarse. México enfrenta una crisis humanitaria de enormes proporciones. De acuerdo con datos referidos por la propia comisión, el Registro Nacional de Personas Desaparecidas y No Localizadas reporta más de 133,000 personas desaparecidas o no localizadas en el país. Y entre las entidades con mayor número de casos se encuentra el Estado de México, Jalisco y Tamaulipas. Esto particularmente es importante para Jalisco. Nuestro estado ha sido durante los últimos años uno de los territorios donde la desaparición de personas se expresa con mayor crudeza la convergencia entre violencia criminal, debilidad institucional, impunidad, crisis forense y sufrimiento de miles de familias. Hablar de desaparición forzada no es hablar solamente de una estadística. Es hablar de personas que un día salieron de su casa y no regresaron. Es hablar de madres, padres, hermanas, hijos y colectivos que han tenido que asumir tareas que le correspondería al Estado. Buscar, investigar, documentar, exigir, acompañar y muchas veces encontrar. También es importante distinguir que la desaparición forzada en sentido estricto supone la participación, autorización, apoyo o quiescencia de agentes del Estado. Pero el fenómeno más amplio de las desapariciones en México muestra algo igualmente grave. Aun cuando intervienen grupos criminales, la omisión, la negligencia o la falta de capacidad institucional también comprometen la responsabilidad pública. Por eso, la presentación de este informe en Guadalajara debe verse como una oportunidad para revisar qué se está haciendo, qué no se ha hecho y qué debe cambiar. No basta con registrar casos. Se requiere búsqueda inmediata, investigación efectiva, identificación forense, protección a colectivos, coordinación entre autoridades y sanción real a los responsables. La desaparición de personas es quizá una de las expresiones más extremas de la ruptura del Estado de Derecho, porque cuando alguien desaparece, no solo se vulnera su libertad, su integridad de su vida, también se coloca a la su familia en una forma permanente de dolor e incertidumbre. Frente a esa tragedia, la indiferencia no puede ser una opción. México y Jalisco necesitan verdad, justicia, memoria y garantías de no repetición. Y este informe de la Comisión Interamericana debe servir precisamente para eso, para mirar de frente una crisis que no podemos normalizar. Hasta aquí mi comentario, Trini.
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10: Bueno, agradecemos sin duda al doctor Marcos del Rosario por su comentario y también saludamos con mucho gusto esta mañana a Mauro Hernández. Pasaron las Chivas, Mauro.
13: Muy buenos días, amigos de Noticias MBS Jalisco, ¿cómo está? Yo soy Mauro Hernández y vámonos con la información deportiva. Hay mucho, mucho que platicar, sobre todo del Guadalajara que está en las semifinales. Pero antes, bueno, les platico que Argentina ya reveló la prelista para el Mundial. Obviamente, pues hay referentes de Qatar 2022, el caso de Lionel Messi, que también estará presente, Julián Álvarez, Lautaro Martínez, José Manuel López, también Mateo Pellegrino, y bueno, la lista es muy, muy completa, Leandro Paredes, Guido Rodríguez, Aníbal Moreno, también en los porteros está, pues, el Dibu Martínez, Jerónimo Rulli, Juan Musso, y bueno, pues ya está la prelista, ya cada equipo preparándose precisamente para el Mundial. Y bueno, acá en nuestra liga, pues quedaron fuera algunos de los equipos que pensaron que iban a llegar más adelante, como el América, que se quedó en la línea en un gran partido, de verdad, fue de poder a poder, 6-6 quedó el global, y bueno, los Pumas pasan a la siguiente ronda, estarán enfrentándose al Pachuca. También hay que hablar del Pachuca que le ganó al Toluca no pudo hacer nada, 2-0, Así quedó el marcador, 3-0, el global Toluca, el bicampeón, no hizo nada. Cruz Azul hizo lo propio, le ganó al Atlas 1-0, el global quedó 4-2, y bueno, Cruz Azul se estará enfrentando al Guadalajara en partido de entre semana, y después obviamente el fin de semana, acá ya en Guadalajara. Así que bueno, pues es lo más sobresaliente en cuanto a los deportes se refiere. Chivas está en semifinales, la algarabía, la fiesta se vive en Guadalajara, teniendo una vez más al equipo de las Chivas en la fiesta grande. ¿Quién les gusta? ¿Cree que Chivas pase a la final? Es lo más relevante en cuanto a los deportes. Yo soy Mauro Hernández. Mauro Hernández, que tengan excelente inicio de semana.
10: Las Chivas tienen que pasar a la final, ¿cómo no? Y tener un campeonato le quedaría muy bien a esta Guadalajara que recibe la fiesta del Mundial el próximo verano, así que claro que le quedaría muy bien. Pues nos vamos el día de mañana en Punto de las 9, le esperamos con más a nombre de Gris Escoto en la producción, a Celia Rosas en controles operativos y Trini Rodríguez en este espacio. Muchísimas gracias, hasta mañana.
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0: Buonasera, buonasera, damas y caballeros, benvenuti dall'Italia. Aquí les habla la Garation Street on the air, talking about for a long time in history and... Ok, bueno, el día de hoy los controles, mi querida vecina, la vecina.
1: Hi.
0: ¡Ándale! Ah. Ya nos cambió su saludo. A ver, otra vez. Hoy en los...
1: Hi.
0: Espérame, tranquila. Hoy en los controles, la vecina.
1: Hi.
0: Ay, qué bonita.
2: Ustedes la escuchan muy tierna y todo, pero la vieran.
0: No, hombre, es un desastre esta mujer. ¡Ale, Garibay, vas a ir!
2: ¿Cómo estás, Garra? Muy buenos días. Yo sí voy a ir y ya estoy lista para arrancar la semana con todos ustedes, sobre todo para divertirnos, porque hoy tenemos un tema bueno, tenemos regalos, se acerca el escenario compartido Walmart. Hombre, traemos un chorro de cosas.
0: Un chorro de cosas, y cada vez va creciendo esto para que se pongan las pilas, se queden con nosotros y participen en el hashtag del día de hoy, que hoy tenemos un hashtag, pues para, no más para amenizar, ¿verdad? Para pasar el rato.
2: Sí, claro, y sobre todo para recordar esa vez que algo hiciste mal o que alguien hizo mal, que fue el motivo y causa de esa ruptura en una relación.
0: Hashtag me terminaron por...
2: ¿Cuál es la razón más absurda por la que terminaste una relación?
0: ¿La que terminaste o que te hayan terminado?
2: O que te hayan terminado.
0: Como sea, la de las dos, pero absurda.
2: Ok.
0: Absurda.
2: Así como que, ay, no, es que este vato ya me aburrió.
0: ¿Así de plano?
2: Sí, así como, no, hombre, este ya. O es esta.
0: No se baña.
2: O sea, yo, por ejemplo, me acuerdo una vez un amigo que me platicó, que me dijo, no, es que, ¿sabes qué? La terminé porque me empezó a decir que según su tarot o según las cartas iba a pasar tal cosa. Entonces, como que
0: no.
2: A él no le gustó que ella se involucrara tanto en cosas de horóscopos y así.
0: Ah, okay.
2: Quizá es absurdo porque dices, totalmente. No manches, ¿eso qué? Pero para él fue muy importante que dijo, no, es que esta morra empezó a decirme que fue que le leían las cartas y que no sé qué salió y por eso él la terminó.
0: Ella creía todo lo que le decían en las cartas.
2: Ajá.
0: Y le repercutía a él de alguna manera.
2: Pues no, pero a él no le encantaba que ella fuera el que le leían las cartas.
0: Muy válido, claro. Igual cada quien piensa lo que quiere.
2: Quizá es muy absurdo. Pero fue una razón.
0: Pero cada quien es libre, claro, de pensar, claro, y hacer lo que quiera.
2: Y de
0: quiera.
2: Estar con quien quiera. Si a él no le parece...
0: Totalmente de acuerdo.
2: Pues, terminaron por andar yendo a que me leyeran las cartas.
0: Muy bien, yo hubiera hecho lo mismo.
2: No creo.
0: ¿Por qué no?
2: Si han ido a leerlas y hasta te han hecho amarres y tú ni ahí sigues.
0: Pero yo no me doy cuenta de eso.
2: Pues mira, congelado.
0: Si me han hecho amarres, déjame decirte que no les ha funcionado, ¿verdad?
2: Pues yo creo que el último que de congelamiento les ha funcionado muy bien.
0: ¿Cuál es ese?
2: Te tienen congelado.
0: ¿Ah, sí?
2: Sí.
0: ¿Tú crees?
2: La vecina está diciendo, te tienen trabajado, dice.
0: ¿Me tienen trabajado? Pues lo han hecho muy bien, ¿eh?
2: ¡Ay! No creo, no tendrías que estar tan contento. De
0: ok.
2: Hecho.
0: Bueno, no creo. Yo hace eso, mira, si tengo suerte en eso, ¿qué te puedo decir, Ale Garibay?
2: Seguimos con el programa. Díganos cuál ha sido esa absurda razón por la que alguien te ha terminado.
0: Hashtag me terminaron por. Y o terminaste por, como quiera sea.
2: Ajá.
0: Mándalo al 3315-20101.
2: ¡Uno!
0: Y el día de hoy tenemos pases para nuestro escenario compartido Walmart. Para que se pongan las pilas, que cada vez va creciendo. Está Emanuel. Está Río Roma. Está Jimena Sariñana. Está, ya confirmado, Juan Solo.
2: Ajá.
0: Y también...
2: FIA.
0: Lanzamiento que tenemos por acá.
2: Ahorita les platicamos de eso.
0: A través de XFM. Así es que pónganse las pilas y regresamos rápidamente. ¿Quién la agarra?
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0: En Exa FM.

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1: Bueno, ya de regreso, damas y caballeros, y el día de hoy tenemos a nuestro hashtag a todo lo que da, cosita santa, que me terminaron por andar de
2: por darle rienda suelta a mis antojos.
1: Por andar de nalga pronta, corazón santo.
2: No, pero esa no es una razón absurda, esa es muy coherente.
1: Muy válida.
2: Muy válida.
1: Ah, entonces ya entiendo muchas sí, cosas. Oye, bueno, entonces, el día de hoy tenemos regalitos, mi querida Ale Garibay Basir.
2: Sí, voy a ir. Oye, tenemos, por ejemplo, ahí te va. Esta que está bien chido, que la verdad digo que yo tengo como una parte de mi ser que pudo haber estado ahí o que quisiera estar ahí.
1: Ale se prende cuando escucha esto y a mí se me hace tan extraño.
2: Sí, o sea, como
1: porque
2: que
1: porque eres algo, así como una niña toda tierna, toda linda, toda sí, así, claro. toda cookie.
2: Cookie es otra cosa.
1: Cookie es un pun, ¿no?
2: Sí, yo así les digo, cookie okay. A los puns.
1: Bueno, entonces, ella así muy, ya me imagino de chiquita con sus colitas y todo, sí. Y nomás le pones a Megadeth y se vuelve en un diablo.
2: Tararán, así, ajá. Claro.
1: Bueno, tenemos un par de boletos para el concierto de Megadeth que va a ser por allá en el Arena Guadalajara el próximo 13 de mayo a partir de las 9 de la night.
2: Ay, perfecto.
1: Buen lugar para ir a disfrutar un concierto de Megadeth.
2: Tenemos entonces hoy pase doble.
1: Pase doble. Va. ¿Cómo no? Sí, claro que sí.
2: Para la
1: también
2: gente que
1: tenemos
2: participe.
1: Plátanos. Mande.
2: Para la gente que participe, pero que sí nos diga, a ver, la razón absurda por la que me terminaron o la razón absurda por la que terminé fue por, y aparte que nos diga, y quiero boletos para, ya, Megadeth.
1: Megadeth. O si no, también vamos a regalar boletos dobles el día de hoy para el escenario compartido, wow. Walmart, ¿ok?
2: Escenario compartido próximo 27 de mayo.
1: Ajá.
2: Palco. Tenemos muchos artistas.
1: Oye, palco, está padrísimo ahí.
2: Sí.
1: Y va a ser completamente gratis. No hay boletos a la venta, en ningún lado los vas a encontrar. Solamente te los puedes ganar ya sea en nuestra estación hermana, que es Globo.
2: Ajá.
1: O si no, aquí en XFM, ¿ok?
2: O a través de nuestros patrocinadores que próximamente van a saber.
1: Exactamente, ya se estarán enterando en controles remotos y todo lo que va a haber por acá. Pero ¿quién va a estar en el escenario compartido? Nada menos y nada más que una gran, gran, gran institución musical mexicana.
2: Ah, claro.
1: Es más, tengo un dato interesante.
2: A ver, dímelo.
1: Creo, si no ha cambiado el movimiento, que es el artista con más discos vendidos en México.
2: ¿En serio?
1: Ajá, más que José José, más que Vicente Fernández, más que todos. Emmanuel.
2: ¿En serio? Ajá. ¡Wow! Oye, súper bien merecido, por supuesto.
1: Claro, pues imagínate la calidad de la Melcocha.
2: Entonces, poder pues estar viendo ahí a Emmanuel.
1: Ahí, wow, va a estar Emmanuel con nosotros en este concierto único y exclusivo del escenario compartido Walmart. También va a estar Juan Solo.
2: Ah, ¿solo?
1: No, va acompañado.
2: Ah, ok.
1: Sí, va acompañado, pero él así se apellida, ¿ok? Es Juan Solo, va a estar también Jimena Sariñana.
2: ¡Eso!
1: Vamos a tener también a Río Roma.
2: ¡Woo! Oye, ya les puedo. ¿Sabías, dato curioso, que mi vals fue de Río Roma?
1: ¿Ah, sí?
2: Sí. El dato mío, curioso.
1: El mío fue con Juan Solo.
2: Ay, me encanta.
1: O sea, fue Juan y estaba bailando solo. Ahí sí era Juan el que iba solo.
2: Juan Solo.
1: Oye, y también va a estar un lanzamiento que tenemos para todos ustedes que va a estar increíble, que es nada menos y nada más que
2: Fia.
1: Fia, una chica guapísima que canta increíble, música pop, prendidísima, y la vamos a tener ahí en el escenario compartido. Boletos para los que manden su mensaje y que digan que quieren participar en los boletos del escenario compartido. ¿Estamos?
2: Walmart, va.
1: Ya estás. Regresamos entonces rápidamente aquí en la Garra.
2: En Exa.
1: En Exa FM.
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1: Damas y caballeros, hoy estamos de manteles largos. Nos acompaña por acá una diputada del PRI, muy guapa, por cierto, muy inteligente, muy trabajadora, que bueno, ya puso a jalar a todos los del gobierno porque alguien tiene que hacer algo con respecto al fútbol. Y aquí lo está haciendo mi querida Laura Haro.
2: Gracias.
1: Bienvenida.
3: Viene a ponerte un reto. A ver si cuántas nominadas te aventarás, Garra,
1: Fíjate que yo siempre fui malísimo para el fútbol.
3: ¿Verdad?
1: Tengo dos pies izquierdos.
3: Sí, pero ni para el tenis o ahí básquet.
1: Sí, bueno, para otros deportes sí, pero el fútbol no. De plano soy malísimo.
3: No, no fue lo tuyo.
1: No.
3: Oye, pues muchas gracias, por invitarnos a Ale Garra aquí. Muy contenta de estar en EXA. Y por supuesto, miren, como bien lo dicen, promoviendo el deporte. Hoy somos el único partido político de este país que estamos promoviendo el deporte, andamos en las calles, recorriendo los municipios, los 125 municipios nuevamente, porque yo sí creo algo y coincidiremos, te garantizo que toda la gente que nos escucha, que los partidos políticos luego tenemos una mala fama. Ajá. Porque la gente no nos ve útiles. Entonces hay que ser útiles, hay que demostrar que también no podemos estarnos apareciendo cada 3 años y llenando la ciudad de publicidad y de espectaculares, sino que la utilidad de un partido político es esa, ¿no? Estar en la calle, construir ciudadanía, y yo creo algo con ese tema del Mundialito PRI, y esa es la razón de ser del Mundialito PRI, que cuando el balón rueda, gana la paz. Un niño, una niña que se hace mejor amigo de un balón,
1: claro,
3: o que se hace amigo de un instrumento musical, jamás va a agarrar un arma.
1: Exactamente. Ni las drogas, porque es ejercicio, ¿no? Y de
3: es
1: repente.
3: Entretenido, ajá, en
1: claro,
3: algo.
1: Claro, te distrae y te va envolviendo a tal grado de que ya no lo puedes dejar.
3: Sí, entonces, de eso se trata. Justo arrancamos ya prácticamente hace un mes, ¿no? Con diferentes retos, promoviéndole a las escuelas, yendo con los padres de familia. Entonces, cada uno de los comités municipales del PRI, que tenemos 125 comités del PRI en todo el estado, pues tendrán la responsabilidad, ¿no? De invitar a la comunidad, de ir a los ejidos, a los barrios, a que se sume toda la gente en lo que será, sin duda, la gran cuesta deportiva. A ver, yo les garantizo que muchos de los que nos están escuchando no han vivido un mundial. Yo no he vivido un mundial,
1: claro,
3: en México. Y yo deseo que México gane y deseo que Jalisco demuestre por qué va a ser la sede más mexicana. Y yo sí deseo que nos vaya muy bien. Y ante este deseo, el PRI se puso la verde, se puso guapo y guapas, todas y todos, para promover justo el deporte y para con esto sí abonarle la paz. A ver,
2: okay,
3: yo sí creo que sí anhelamos la paz y que sí necesitamos promover la cultura, el deporte como la mejor herramienta para construir ciudadanía y para vivir en sociedades más sanas.
1: Oye, y bueno, nos hablas de este Mundialito PRI que, bueno, ya inició desde el día 6 de mayo con dominadas y demás, pero ahora, ¿qué sigue? ¿Cuántos días van a estar participando la gente?
3: A ver, la realidad es que los retos están ahí abiertos.
1: Ajá.
3: Ahorita platicábamos que, por ejemplo, el reto de las dominadas, quien haga más dominadas, ¿no? Uh-huh. Tienen que ser mayores de edad, también lo tengo que decir.
2: Ok.
3: Se van a ir a un viaje de fin de semana a Mazamitla, todas.
2: ¡Órale!
3: Pues ahorita ya hay un chavo ahí que lleva 90 y tantas dominadas, así que ahí,
1: ¿serio?,
3: está el reto. Sí, sí, sí, bárbaro. Y entonces se trata justo de eso, está viendo diferentes retos, está viendo diferentes activaciones en la calle. Ya este 9 de mayo se llevaron la primer fase, ¿no? De torneos ahí en los municipios, pasan a la siguiente fase que será este próximo 16 de mayo para llegar a la gran final el 23 de mayo. Entonces, este fin de semana me toca jugar. Ahí me tocará representar el PRI Jalisco, a ver cómo nos va.
1: ¿Tú vas a jugar?
3: ¡Qué padre! Sí, claro.
1: ¿De qué vas a jugar?
3: Pues ahí de lo que me ponga el equipo.
2: Portera,
3: No, portera. ¿Sabes qué? No, yo creo que voy a ser delantera. Para meter
1: ¿te
3: los
1: gusta?
3: Goles.
2: Claro.
3: Claro, como delantera voy a poner.
2: Me gusta. Oye, justo con lo que dices, también está la rama femenil, ¿no? O sea, también las chicas pueden poner las pilas y ahí participar.
3: Sí, la verdad, Ale, que es mujeres, hombres, de todas las edades, ¿no? Categorías de todas las edades, de 7 contra 7, principalmente para los niños, y de 11 contra 11 para los adultos. Entonces, todos se pueden registrar, y aquí lo que se trata justo es de promover la sana convivencia. día de promover el deporte y, por supuesto, de sumarnos a esta que será la gran ola del Mundial.
1: Y aparte son partidos chiquitos, ¿no? De prueba, de 20 minutos por cada tiempo, con un 10 de descanso para ver y sacar los finalistas hasta llegar a la gran final.
3: Pero yo espero aguantar 5 minutos, ya decía, 5, 7 minutos.
2: Mira, agarra, si quieres vamos poniendo lo de
3: bueno. Ya voy de gane. No,
1: sí, ya. Oye, y entonces, ¿dónde se pueden inscribir? ¿Cómo está el asunto?
3: En las redes.

0: traer mantos freáticos. Los niños no conocen un manto freático.
1: ¡Órale!
0: No
1: qué
0: conocen
1: padre.
0: Un manantial. Entonces, somos el único partido de México que promueve este tipo de actividades. Así que para aquellas mamás, papás que están con el Jesús en la boca, ¿de dónde van a dejar a los chiquillos? El PRI Jalisco abre las puertas en esta tercera edición del PRI Kids, que arrancará este próximo verano.
2: Como tipo padre. Cursos de verano,
0: son,
2: ¿no?
0: Como cursos de verano, pero está bien padre, Garra, porque.
2: Ya sé.
0: Entonces, hay temas de promoción de la democracia, de los valores, del respeto, de la empatía, de temas de medio ambiente. Entonces, la verdad es que hemos sido ejemplo, el INE nos pone como ejemplo a nivel nacional, porque somos el único partido que cree que el fortalecer a las infancias es justo abonar a que haya sociedades más sanas.
1: Totalmente de acuerdo.
2: Muchas felicidades, Laura. Gracias
1: por todo esto.
0: Ahí nos vemos, ¿eh?
1: Claro.
0: Ahí nos vemos, Garra. Yo
2: puedo ser porrista, ¿eh? Eso sí, me llevo mis motas todo. Y ahí les hago al huelde.
1: Ahí te hago, dame una L.
2: Ajá.
1: Dame una L. Porras, Laura.
0: Ajá. Órale, ya saben que ahí me va a tocar ahí anotar los bolos. Ahí les platicaré cómo nos va.
2: Una vez más, tus redes sociales donde se pueden apuntar.
0: Laura Aro Ramírez en todas las redes sociales y PRI Jalisco igual en todas las redes sociales.
2: Y mucha suerte para todos.
0: Eso, éxito. Que gane México.
2: Ya está.
0: Muchas gracias.
2: Gracias por venir.
0: Gracias.
2: Regresamos aquí en La Garra.
0: En EXA.
2: En EXA FM.
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1: Bueno, ya saben que tenemos el escenario compartido Walmart, donde, bueno, pues los boletos no están a la venta. No hay boletos a la venta. Todos los boletos están aquí en la cabina de EXA y también en la de Globo. Lo único que tienen que hacer, pues, es ponerse las pilas, participar en los programas en vivo y ganarse sus boletos, porque va a estar buenísimo. Vamos a tener por primera vez en un evento de promoción gratis para la banda a Emanuel.
2: No, bueno, o sea, eso está increíble.
1: ¿Cuál es tu canción favorita de Emanuel?
2: Pues Chica de Humo.
1: ¿La Chica de Humo?
2: No, tiene más, pero esas son las que siempre ponen así en la fiesta o en la boda.
1: Es que tiene tanto,
2: tiene muchísimas.
1: Tanto catálogo este hombre que la verdad es que no sé ni cuál escoger.
2: A ver, ¿la tuya?
1: A mí me gusta mucho la de caminando por la calle, unas cartas levanté, en el interior dos niños empezaban a querer. Ella tiene 11 años, es un mes mayor que...
2: Bueno, ay, ¿qué va a estar pasando?
1: Aparte de Emanuel, también va a estar nada menos y nada más que Ximena Sariñana.
2: Ah, por supuesto.
1: ¡Papazona de melona!
2: Hay mucha gente que le ha emocionado ya verla.
1: Sí, claro. Actriz, cantante, productora, bueno, una mujer increíble. Y también, obviamente, nuestros carnales de Río Roma, que los queremos un chorro, estos vatos son súper amigos de nosotros y van a estar ahí. También va a estar Juan Solo y un lanzamiento increíble que es FIA.
2: Así es.
1: ¿Ok? Pónganse abusados porque los boletos única y exclusivamente están aquí en la cabina de EXA y de Globo. 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Bueno, ya de retache, mi querida Alegría, vas a ir.
2: Sí, voy a ir. Vamos. Y están buenísimos los comentarios de la gente, ¿eh?
1: A ver, vamos a darle porque sí llegaron bastantitos de esa...
2: absurda.
1: Incoherencia por la que te mandaron a freír espárragos. A ver, ¿qué dice la gente?
3: Días. Inicié una semana con todo. Pues yo una vez tuve que terminar a un ex porque era súper malito, pero malito, malito, horriblemente horrible, de malo,
1: para
3: la cama. Por eso lo terminé. Saluditos desde acá de Tlajomulco.
2: Gracias.
4: Buenos días, su compañero.
1: O sea, lo terminó porque era malito, malito, exageradamente malito.
2: Pero eso también no considero que sea absurdo. Eso creo que sí tiene gran relevancia.
1: Sí, claro.
2: ¿No?
1: No, sí.
2: ¿Absurdo,
1: sí.
2: Absurdo? No fue.
1: Pobre vato, porque a lo mejor ni es su culpa, ¿no? O sea, pues no sabe.
2: No, sí es su culpa.
1: Hay que enseñarle.
2: No, sí es su culpa. Nada más que, por favor, cuando le digas por qué lo terminaste, sí dale retro. O sea, sí dale feedback.
1: ¿Qué le dirías tú en tu caso?
2: No, o sea, que no se vaya sin saberlo. Que no se vaya a buscar a otras,
1: o sea,
2: personas.
1: Sí, dejarle claro que lo terminó porque no.
2: Yo
1: no
2: creo que, nada. O sea, no en el momento. No lo sé si, oye, tenemos que hablar porque yo creo que le aplicaste la de no eres tú, soy yo, y si era él.
1: Así.
2: Pero
1: a la hora de fumar el cigarro, así después del acto, ¿sabes qué? Ay, nos vemos, no sabes. No le hallas esta onda.
2: Ah, sí, está muy gacho así, ¿no?
1: Sí.
2: No, pues ya después le
1: dices. Que nos platique cómo fue. Mándanos otro diciéndonos cómo fue.
2: ¿Cómo lo cortaste?
1: Durante el acto, ya terminando, después, algunos días después. ¿Se lo dijiste, no se lo dijiste? Vamos a ver qué es lo que dice la gente. A ver, ¿dónde me quedé? Me quedé por acá. Aquí mero, va.
5: ¡Días!
1: ¡Días!
5: ¡Hola, señorita vecina!
1: ¡Hola!
5: ¡Buenos días!
2: Bueno, buenos días.
5: Me terminaron por participando en el Ya Estás.
1: A ver.
5: En una ocasión, una relación de un mes, me dijo la chica, ¿sabes qué? Vamos a jugar y no sé qué, pero yo no entendí.
1: ¿A jugar qué?
5: Y después del mes me dice, ya no nos vamos a ver. Y yo, ¿por qué? Pues es que era un juego, yo te dije que íbamos a jugar y ya
2: no,
5: se acabó el juego.
1: ¿Cómo crees?
2: Qué niñada.
5: Y yo, ¿pero qué hice? Pues ¿a qué? ¿Dónde? ¿A qué horas o qué? No, dice, es que tú no sabes jugar y yo te dije que era un juego.
1: Ay,
5: yo nomás
1: vieja loca.
5: Quería tener y ya te tuve. Así me dijo.
1: Ay.
5: Y yo, pues está chido.
1: Dice, es que es el Brad Pitt.
2: Oye, se me hace que fue el mensaje de la de arriba, que era él y no supo cómo decirle.
1: ¿El de la cama?
5: Se acabó en un mes.
1: Ajá.
5: Y la más reciente, la última, pues en versión una, que no, porque no hago nada. Ese es...
1: ¿Cómo que no haces
5: la
1: nada?
5: La versión más absurda, la terminación más absurda. Saludos, chicos. Cambio fuera.
1: Hasta luego.
5: El Salto Jalisco.
2: Gracias.
1: ¡Días! Para participar en el hashtag del día de hoy, me terminaron porque le dio dengue.
2: ¡Ah, claro que no!
1: ¿Cómo? O sea, le dio dengue y ya es que ya no puedo ser tu novio.
2: No, pues obvio no, era pretexto.
1: Son paros,
2: pero
1: se llaman
2: sí estuvo
1: paros.
2: Muy absurdo esas cosas, o sea.
1: Ajá.
2: Ay, no sabes que me dio dengue y la verdad ahorita ando bien ocupado con lo del dengue y creo que me voy a morir y tú no mereces pasar por esto.
1: Ajá.
2: Tú no mereces sufrir.
1: Nos vamos a dejar de ver un buen rato y la verdad es que no quiero que pierdas el tiempo y consíguete mejor a alguien más en la vida.
2: Aparte, la típica de que tú eres una persona muy valiosa y mereces estar con alguien mejor que yo.
1: Ajá, ¿no? Pero recuerda que no eres tú, soy yo.
2: Soy yo.
1: Yo tengo dengue.
4: Días, Garrita y Alex. Iniciando el lunes gachito.
1: Ajá.
4: Y participando en el tema de cosas extrañas por las cuales terminé. La neta es que yo sí terminé una chica porque la apestaba la buchaca bien gacho.
2: ¿La qué?
4: No sabía si ofrecerle una pastillita de...
1: ¿De qué?
4: De menta o de pato o puripi, porque estaba...
1: ¡Uy!
4: Estaba grave, ¿eh? Deseo ¿sí? participar por los boletos de Megadeth, saludándolos, Edgar.
1: Gracias, Edgar. A ver, por lo que entendí, le apestaba la buchaca a la morra.
2: Pues eso dijo.
1: Ajá.
2: Pero, pues eso lo te das cuenta desde antes, ¿no?
1: Desde que empiezas a salir con ella, ¿no? Es más, cuando te le estabas declarando, ¿a poco la tenías a 3 metros de distancia?
6: No.
1: La tenías aquí y te le acercaste más para decirle, ¿tos que jalas o...?
2: Y sí creo que es un buen motivo. ¿Tú qué opinas? Hay que dar nuestro...
1: No, yo también no podría, ¿eh?
2: Por eso, pues así es un buen motivo, sí, no es sí, algo absurdo.
1: Sí, es un buen motivo, sí.
2: O sea, sí tiene peso.
1: Aparte, ¿sabes qué? Es algo que es difícil de decírselo a esa persona. Sí. Yo tengo una amiga, que no voy a decir quién es, que siempre le huele la boca. Tiene un olor ya gachito, no sé si se le murió alguien ahí bajo el puente.
2: No manches.
1: Pero me da una pena decirle, oye, te huele la boca. ¿Sí sabes?
2: Pero sí está bien que lo digas, porque tal que alguien,
1: pero
2: por ejemplo,
1: me da pena.
2: Si soy yo, por ejemplo, ¿no? Si soy yo.
1: A ti sí te lo diría, yo a ti sí te lo digo.
2: Sí, pero a ver, o sea, si soy yo y no me doy cuenta, sí está feo que la gente lo sepa y yo no.
1: Ajá, es que no lo distingue uno. Pero yo sé lo. A ti sí, porque pues te tengo toda la confianza del mundo. Pero, por ejemplo, a la vecina.
2: ¿Cómo lo vas a decir?
1: También le diría. Vecina, no, sí, te apesta al Océano Pacífico. Bien, gachito.
2: Pero son cosas que, ¿cómo le dices? O sea.
1: Le dices, oye, ¿usas puente? Sí, ¿por qué? Pues revisa a ver si no te cagó alguien ahí abajo.
2: Si no se murió alguien, ahí está. Creo que tienes un indocumentado.
1: Ahorita regresamos aquí en La Garra.
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1: Tienes un mojado allá adentro, un pollero.
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2: 11.3.
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2: ¡Qué buena rola esa, ¿verdad?
1: Muy buena. Oye, bueno, seguimos con el tema del día de hoy, damas y caballeros. Nada menos y nada más que me terminaron por... Gachamente, me dieron cuello. Nomás porque me apesta la boca, no me aguanta nada.
2: Nomás porque le dio dengue.
1: Okay,
2: a ver, ¿qué dice la gente?
1: Va.
3: ¡Días! ¿Cómo están, Ale, Garra?
1: Bien, ¿y tú?
3: Soy el Arquilic.
1: ¿El Arquilic?
3: Pues miren, la razón para participar en el hashtag de terminar mi novia por una forma ridícula es... Todavía me da risa.
1: ¿Qué?
2: A ver.
3: Porque, pues, le gustaba a mi hermano.
1: ¿Cómo?
3: Entonces dije, ¿sabes qué? Aunque mi hermano no te pele y esté casado, pues, bye. Saludos, participo por los boletos para Megadeth. Un abrazo, muy buena semana.
1: Hasta luego. Oye, a ver, Ale Garibay, vamos a desmenuzando este asunto. Vamos a suponer que tú tienes a tu novio.
2: Ajá.
1: Y no tienes hermana, pero si tuvieras hermano, hermana que te dijera, oye, la neta me gusta tu hermana.
2: No, pero eso no es absurdo, eso tiene todo el potencial para que sea una ruptura.
1: Y aparte
2: no
1: está casado.
2: No es una ruptura, un divorcio.
1: O sea, aquí le gusta el hermano, pero aparte el hermano está casado.
2: Es imposible.
1: O sea, imagínate a lo que estaba ella tentada a hacer.
2: Claro. Imagínate las próximas reuniones en familia, lo que iba a pasar.
1: No, tirándole el can ahí enfrente de la esposa y enfrente del novio descarada.
2: Pero,
1: vieja,
2: oye, a ver, ¿cómo te diste cuenta? ¿Te lo dijo ella?
1: No
2: ¿Te
1: sé.
2: Enteraste?
1: Yo creo que ella se lo dijo, la verdad. O la cachó de que lo veía y se le derretía el pastel.
2: Se la pasaba ahí suspirando.
1: Ajá. Se le derretía la...
2: Danos más información, por favor, Arquilic.
1: Si nos puedes mandar otro mensajito, mi querido Arquilic.
2: Con más detalles.
1: Oye, entonces quiere decir que es licenciado en arquitectura.
2: Pues no sabemos qué nos dijo, pero así le vamos a bautizar el Arquilic.
1: Ya se le quedó el Arquilic.
2: A ver, mi Arquilic, díganos, por favor, más detalles. Queremos saberlo todo. Nos interesa mucho este caso.
1: Se llama Hugo Alejandro Ochoa Gómez.
2: Híjole.
1: El Arquilic. Vamos a olvidarnos de tu nombre y a partir de hoy, bienvenido al club, eres el Arquilic. Muchas gracias. La razón absurda por la que terminé a mi exnovio fue porque me aburría mucho.
2: Sí.
1: Era demasiado bueno.
2: Ay.
1: Nunca me pelaba, ni me daba la contra.
2: Bú.
1: Y ahora quiero ir con mi esposo a ver a Megadeth. Ah, ok, por favor, gracias, soy Gaby Robles. A ver, ¿esto es válido o es...?
2: Claro, hay hombres súper tibios que dices, qué flojera. Me pasó, yo salí con uno que dije, no manches, ¿es neta? O sea, súper aburrido.
1: Que no te lleva la contra nunca.
2: No tenía iniciativa.
1: Todo lo que digas está bien, mi amor.
2: Ajá, o sea, era como, sí, pero aparte era como, por ejemplo, nos vemos en el café. Llegaba el café y ella tenía su café. Y yo le decía, pide. Entonces yo iba, me paraba, en vez de que me dijera, déjate pido. Todo así, súper gris la onda, súper aburrida.
1: Pero aparte, ¿a poco una mujer, por ejemplo, le gusta que siempre el hombre le digan, oye, es que quiero esto porque me gusta? Y él, sí, está bien. Oye, pero esto no quiero porque no me gusta. Sí, está bien, ya no lo traigo.
2: No, pues que tenga iniciativa, o sea, que proponga, que diga, que haga.
1: Que haya debate ahí.
2: Que se esfuerce, que no diga, te puedo enamorar. No, que te enamore, que llegue a decirte, aquí estoy.
1: ¡Papá, tus hijos lloran!
2: No.
1: ¿Cómo fue eso, Ale Garibay?
2: A ese pobre, no llevaba ni cómo cortarlo.
1: Te puedo enamorar.
2: Y todavía le dije, no.
1: ¡Es imbécil!
2: ¿Cómo me vas a enamorar? Porque si yo digo que sí, ya no se vale. Porque
1: ¡tú enamórame, imbécil!
2: ¡Claro!
1: ¡No le preguntes!
2: No le digas, ¿te puedo mandar comida? ¡No la pregunto! ¡Mándasela! ¡Mándasela! y ya.
0: Ajá.
2: O sea, neta, ¿qué onda, hombres? Pónganse las pilas, por favor.
0: ¿Por qué no pones un curso de cómo, cómo tener una relación?
2: Y aparte, mujer, si te mandan algo pequeño, no finjas, no lo subas a tus redes. Y, muchas gracias. ¿Para qué? Para que se esfuerce más.
0: ¿Y mandar algo más chido?
2: Y mande algo más grande.
0: Ay,
2: porque si no va a decir...
0: Ese interés, ¿eh?
2: Si no va a decir... No. Si no va a decir... Ay, mira a esta pobre. Le mandé un juguito y lo subió. Así que en sus redes... Gracias, guau. Nunca... No, que no se note. Gracias,
0: nunca había recibido un jugo tan frío.
2: Que no se note la austeridad, claro. Que digan, pues lo de siempre, un jugo.
0: ¿Cómo sabe mi amorcito que me encanta el jugo de...
2: Sí,
0: ¿cómo se llama?
2: El jugo verde, el jugo anti.
0: Espérate, ¿cómo
2: gripal.
0: Dicen el tequila, la fruta esta? Es que me dice la vecina que en Tequila, Jalisco, a la ciruela le dicen cirguela.
2: Imagínate.
0: ¡Qué lindo! Me mandó mi jugo de cirguela.
2: De cirguela frío antigripal.
0: De cirguela congelado. ¡Está buenísimo!
2: Está buenísimo. Como la otra vez que pedí yo un antigripal que me lo mandaron congelado, ¿te acuerdas? Ajá. Y le dije, pues que me está dando gripa, pero que me lo mandan con hielo, gracias. Ajá. En fin, eso ya es otra historia.
0: ¡Y luego!
2: Dice, ¡Díaz! ¡Feliz lunes a todos en la ETSA! Cuando estaba morrillo, tenía 13 años y ya andaba de noviecillo. La niña con la que andaba después de 2 meses me terminó por esta razón. No se sentía cómoda en la relación por ella ser mayor que yo. Dirán ustedes, pues ¿cuántos años tenía ella? Si yo tenía 13. Ella era del 28 de agosto, yo del 5 de octubre. Los dos con 13 años.
0: ¡Ay, no mames!
2: ¡Póntela de
0: mamá!
2: Alegrije, así bailaban. Alegrije, sí, rebujos, tú y yo siempre juntos.
0: A los 13 años.
2: Cantando. En el diario de
0: Daniela. Oye, hay muchas parejas. Hay muchas parejas que han empezado así a los 13 años, sí. Terminan casándose y duran toda la vida.
2: Toda la vida.
0: Toda la vida.
2: Yo tengo mi super amiga, mi Potter de Zacatecas, así empezó. Y éramos cómplices de que le mandábamos así la pizza de corazón al colegio y todo el rollo. Uh-huh. Ya tienen un baby y todo el rollo.
0: Robert Smith, el vocalista de The Cure. Así es su vida. Él se empezó con su novia en la secundaria. Se casó con ella y hasta hoy en día siguen casados.
2: Pues sí, pero aquí el problema es que ella era del 28 de agosto y él del 5 de octubre. Era mayor.
0: Sí, ¿por cuántos meses?
2: Por unas semanas.
0: Ajá.
2: ¿Qué van a decir?
0: Bueno, ok. Vamos a ir una rolita y sigan mandando su hashtag del día de hoy, ¿ok? Hashtag. ¿Me terminaron por?
2: Sí.
0: ¿O terminé a alguien por? Algo incoherente, algo... Así que tú digas, es neta que por eso terminaste. Es neta.
2: Es en serio.
0: O si tienes algo muy válido, también compártelo, porque se pone bueno aquí el trancazo.
2: Sí. Y aquí te decimos qué sí puedes hacer y qué no. Y recuerda, amigo hombre, a los tibios los mandamos al infierno.
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5: 11:25.
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2: Oye, mi querida de Garibay, ¿vas a ir?
3: Claro que voy a ir.
2: ¿A dónde vas a ir?
3: Por la copa, sí, señor.
2: ¡Ay! Oye, bueno, pues efectivamente hoy es San Lunes Gachito. Los días que viene, mi querido Rubén Romero Gómez en todas las redes sociales. Papazón de melón, algón, chichón, funquero.
4: Chiva hermano.
3: Comprometido.
2: Mundialista, asqueroso, sangriento. Y el día de hoy, pues tuvo un compromiso, no pudo venir, pero nos mandó un audio. ¿Por qué? Porque era hiper necesario saber qué opina de lo que pasó este fin de semana.
3: ¡Claro!
2: Estuvo cardíaco todo. O sea, el partido de las Chivas con los Tigres, mega cardíaco, fue una gran sorpresa, fue lo mejor que nos pudo pasar a todos los Chivas hermanos.
3: Era el escenario perfecto.
2: Oh, bueno. Le tapamos la boca a todos los Tigres que andaban ya cantando victoria. No, no, no. Y luego la América. ¡Pelas pa' afuera, papanta! ¡Tus hijos vuelan!
3: Partido
2: el
3: de
2: Atlas.
3: Pumas.
2: ¡Fuera el Atlas también! No,
3: pues por eso no vino Rubén, si claro. Ya sabes.

0: nunca te acabes. Realmente el fútbol mexicano puede estar muy mal en muchos aspectos, pero la liguilla es un torneo aparte, es un torneo diferente. No,
1: le da ya, ahora sí le doy la razón con lo que vi este fin.
0: Le da muchísimo sentimiento, te tienen los partidos, por lo menos los que vivimos este fin de semana, desde el primer minuto hasta el último minuto, te tenían tenso viendo minuto a minuto qué es lo que estaba sucediendo. La verdad, me quito el sombrero para estos partidos que acabamos de vivir. Desde el sábado, en el primer partido que se jugó entre Tigres y Chivas, donde las Chivas terminan haciendo la hazaña, unos Tigres que fueron a cuidar el marcador más que nada, dejó mucho que desear. Por ahí todos creíamos que iban a eliminar a Chivas, el hecho de que no tienen a sus seleccionados, el hecho de que Tigres,
1: menos cinco,
0: es un equipazo, jugadores muy buenos. Es la despedida de Guiñac, este fue su último partido, su último torneo, a esperar si lo renuevan, no lo renuevan. Por ahí están en pláticas donde Guiñac ha propuesto incluso jugar sin un sueldo, sino por bonos de goles, asistencias, etc. Pues bueno, las Chivas hace la hazaña, ganan 2-0 en los últimos minutos, del minuto 70 en adelante, es donde concretan los dos tantos que les dan la victoria, el empate en el global, con el cual terminan calificando a las semifinales del fútbol mexicano. Y Guiñac, bueno, Guiñac quizás se despida con un trago amargo, quedando eliminado en cuartos de final con un equipo muy ratonero. Es la realidad, fue un equipo muy ratonero. Y ya hemos visto
2: que Robert está bien deprimido en el baño.
1: Hasta se oye triste.
0: De factura. Chivas está en semifinales del fútbol mexicano. Yeah. El siguiente partido era el partido de Atlas contra Cruz Azul. Ya más adelante hablaremos del
2: creo
0: tema
2: que se va a aventar polémicas arbitrales. El precipicio.
0: Es verdad que el fútbol mexicano pasa por
1: polémicas arbitrales.
0: Un tema arbitral tristísimo donde todos los partidos,
2: como tu voz,
0: pues decisiones arbitrales que podían afectar o favorecer a algunos equipos, y fue lo que sucedió. El tema del Atlas, ya sabíamos que era un partido complicadísimo para los rojinegros ir a visitar a Cruz Azul.
1: Era el rival más débil, él mismo lo dijo.
0: Un equipo con mucho joven, un equipo que, lo dijimos, de las plantillas más bajas del fútbol mexicano.
2: Y se le salió una lágrima, Rubén.
0: A las piedras. Es la realidad, el hecho de que haya instalado a los rojinegros en cuartos de finales para quitarse el sombrero. Y al final un error arbitral garrafal terminó perjudicando al cuadro rojinegro, donde bueno, terminan siendo eliminados por el Cruz Azul, merecidamente. Cruz Azul siendo mejor equipo en el lapso del partido. Los rojinegros al final apretaron muy bien, buscaron el empate. ¿Qué digo? El empate al 1-1 no le hubiera servido de nada. Pero aunque sea, el rojinegro se murió de algo. Un rojinegro que está en reestructuración.
2: Como mi corazón.
0: Recordemos que fue adquirido por un nuevo dueño. Entonces,
1: como mis oídos por escuchar tu voz.
0: ¿Cómo les va con esta nueva administración? ¿Vendrán refuerzos? ¿No vendrán refuerzos?
2: Se ha requerido
0: porque no está muy conforme con la propuesta que le hicieron. Pero vamos a ver qué sucede con el cuadro rojinegro. Por lo pronto, Cruz Azul está instalado en las semifinales del fútbol mexicano. Y los partidos del domingo, partidazos, la verdad, sobre todo el América Pumas. Pachuca termina dando la sorpresa, termina eliminando a Toluca. Muchos creíamos, incluyendo
1: Toluca, que es el campeón,
0: siendo el actual campeón con los jugadores
1: fuera,
0: que tiene, a pesar de que le hayan quitado los seleccionados, que podían remontar, podían pasar a la siguiente instancia. Sin embargo, Pachuca le termina pasando por encima, y Pachuca calladito, pero están en las semifinales del fútbol mexicano. Y finalmente, el partido final, el partido que nos tuvo, yo creo que a todos los que vimos este juego sentados, no nos podemos parar ni un minuto de televisor. Pumas América.
2: No,
1: qué partidazo, qué partidazo.
0: Juego nos aventamos. Tanto la ida como la vuelta, sí. Increíble.
1: No, bueno, increíble.
0: Tres goles de cada equipo en ambos partidos. Un global que uno no se esperaba, 6-6. La verdad, fue una locura total lo que se vivió. Increíbles partidos, increíble eliminatoria. El América se murió como lo es un animal de liguilla buscando.
2: Se murió así con todo y trampas.
0: Al final, tratar de calificar. Pumas,
2: no le salió.
0: Nervioso. Un penal que termina fallando Henry Martin de último minuto. Bueno, este partido.
1: Ese penal era el que les daba el gane. Lo fallaron.
2: Pero ni era penal.
0: Qué grandes partidos.
1: Pero lo hubieran metido y pasan.
0: Solo nos queda esperar la definición de la federación, de la liga, para ver los horarios en que se van a jugar los cuartos de final. Por lo pronto, ya sabemos. Chivas se va a enfrentar a Cruz Azul y Pachuca se va a enfrentar a los Pumas. Ajá. Hasta aquí el

0: información del fútbol.
1: Me voy de este plano.
0: Y en el transcurso del día, si por ahí publican los horarios, con mucho gusto se los estamos haciendo pasar a toda nuestra gente que nos está escuchando.
2: Gracias, Rubén. Rubén Gómez en todas las redes sociales. Papazón de melón, nalgón, chichón, funquero.
3: Chiva, hermano.
1: Comprometido.
2: Mundialista, asqueroso, sangriento.
1: Ánimo, Rubén.
2: Gracias, pobrecito.
1: Se escucha bien triste.
2: Le dimos chance de hacer home office porque está
1: devastado,
2: llorando por el Atlas y el arbitraje de México.
1: Abajo de las cobijas todavía. Qué horror.
2: Oye, a ver, yo creo que ahí te va mi pronóstico, para la final. La final, para mí, es Chivas...
1: Pumas. No, imagínate, va a estar buenazo. Pumas.
2: Y ahí sí, quién sabe qué pase.
1: Yo nada más, mira, yo la verdad, yo no vi el de... Tú sí viste el de Chivas. Ajá. Yo no lo vi.
2: Buenísimo.
1: Yo vi el de América Pumas.
2: También me lo vi.
1: Y la verdad es que sí me dio mucho gusto que perdiera el América, aparte de que soy chivista y que odiamos al América. pero la verdad
4: hoy
1: es que...
4: Hoy presentamos la sincera.
1: No, claro. O sea, pero... No,
2: de hecho yo también, yo iba a Pumas.
1: A ver, los comentaristas se escuchaban súper comprados. O sea, todavía ni siquiera la mitad de tiempo ya estaban diciendo que ya era un partido ganado para el América, ¿sabes? Cuando iban como pues todavía recuperando.
2: Las palabras se las comieron.
1: O sea, todavía vimos que querían hacer de las suyas, tener un penal. Pues tampoco. Digo, que tampoco los Pumas presionaron ya muchos. Siempre han jugado, creo que igual, defendiendo y salen una vez y meten gol. Pero... Qué justicia divina para todos los americanistas.
2: Con el último penal de América, yo dije, y qué mala onda.
1: No,
2: o sea,
1: es que se veía demasiado cínico. Penal.
2: Pero aparte, cuando lo falla el güey, el mismo entrenador de los Pumas nomás le hace para arriba.
1: Claro.
2: Justicia divina, perros.
1: Hombre.
2: ¡Ándele! ¡Bien! Pues ahí está cantado ya de mi parte. ¿Tú qué opinas? ¿Chivas, Pumas también?
1: Yo sí creo que va a ser muy complicado para Chivas porque ya se jugaron justo con el Cruz Azul y si les puso... Si no me equivoco, fue el partido que golearon a Chivas. Entonces,
2: pues, Tigres también.
1: También, ¿verdad?
2: Ajá.
1: Ay, no, yo sí creo que va a ganar... Yo también voy igual que tú. Vamos, Pumas, Chivas.
2: Ajá.
1: Y la final la va a ganar la Chivas, obviamente.
2: ¡Ah! Bueno, pues ahí está, señores, ahí está.
1: Pero mira, todo dijeron.
2: El balón está en el juego.
1: Bien lo dijeron. Esto no se acaba hasta que se acaba.
2: Sí, claro.
1: Todo puede pasar.
2: Y como dice Rubén Romero Gómez, que le doy toda la razón, la liguilla se cuece aparte. Todo lo que haya pasado en el campeonato no tiene nada que ver con lo que es la liguilla ya.
1: Sí.
2: Así es que, pues nada más echarle ganas, echarle porras a nuestros equipos para que queden ganadores.
1: Ya sé.
2: Oye, imagínate la fiesta que ya estamos viviendo en esta liguilla. Imagínate cuando estemos ya en el grande con todos los países del mundo.
1: Y también sabes que está cool de esa liga que sí hay goles, porque hemos visto muchas finales donde un gol.
2: No, imagínate.
1: O ser
2: este Chivas,
1: no mucha acción.
2: El de Chivas,
1: pues.
2: Perdón, América Pumas 6-6. No manches, son un chorro de goles.
1: Pues te digo, está
2: muy bien.
1: Está padre.
2: Muchas gracias. Gracias, Rubén Romero Gómez. Ahorita regresamos con el hashtag del día de hoy, que es Me terminaron por.
1: Por irle al AME. Qué oso.
2: Yo no andaría con un americanista.
1: No, ni yo.
2: Bueno, regresamos aquí en La Garra.
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11: Once cincuenta y seis.

0: Y mientras tanto en cabina.
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1: ¿Por qué te da miedo subirle?
2: Le tiene mucho respeto, súbele, Emanuel.
1: A ver, súbele a todo. ¿Cuál miedo? Ah, ¿verdad que no pasa nada? Ahí está. Así va a sonar. ¡Súbele! Bueno, no nomás Emanuel. ¿Quién más va a estar por allá, mi querida Ligaribay Basir?
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1: 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A mí me encantan los chavos estos de Río Roma. Me caen súper bien. Se me hacen súper buena onda. Y bueno, ¿qué te digo? Compositores extraordinarios, claro, que le han dado un montón de material a los grandes artistas de México.
2: Bueno, pues ahí nos vemos. 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
1: Bueno, oye, mira, querida Ligaribay, ya me llegó por acá la información, ¿no?
2: ¿Así?
1: De los partidos, de cómo quedaron y en qué día y todo
2: el cotorreo. ¿Ya están los horarios?
1: Ya. Mira, por ejemplo, el de Chivas con Cruz Azul, el partido de ida va a ser en el Estadio Banorte allá en la Ciudad de México, este miércoles, el miércoles a las 8 de la noche.
2: El de ida.
1: Ajá, el de ida.
2: ¡Ay!
1: Y el de vuelta será aquí en Guadalajara, pero no será en el Akron, va a ser en el Estadio Jalisco. Uh-huh. En el Estadio Jalisco, por la remodelación, todo lo que están arreglando para el Mundial. Entonces, en el Estadio Jalisco, el próximo sábado 16 de mayo, a las 7 de la noche. ¿Qué tal, eh?
2: Muy bien.
1: Dice a las 7:07. ¡Ay, ajá!
2: Sí, para que tengan chance.
1: Bueno.
2: O sea, si lo ponen a las 7:10, ya empezó.
1: Ajá. Y el de ida de los Pumas contra el Pachuca es en el Estadio Hidalgo, allá en Pachuca.
2: Ajá.
1: El jueves 14, o sea, el miércoles Chivas aquí, allá en México.
2: Allá.
1: Luego el jueves en el Estadio Hidalgo a las 7 de la noche, nada menos y nada más que Pachuca contra Pumas, partido de ida. Y el de vuelta será en el Estadio Olímpico de la Universidad de los de allá de las
2: CU.
1: Pumas.
2: CU. Pumas. Universidad.
1: El domingo 17 a las 7.
2: Ay, okay. hay que ir.
1: Bueno, pues ahí está, van a estar muy buenos estos partidos. Teníamos que pasarles los datos porque sabemos que ustedes están igual que nosotros, muy calientes con
2: muy
1: el
2: picados.
1: Footballer. Oye, vámonos entonces con los mensajitos que tenemos el día de hoy. Me cortaron por... Dice, hola, soy Carolina García.
2: Hola, Carolina.
1: La razón más mensa por la que me cortaron, o a mí, casi fue algo porque me merecía mucho a mi hermano. ¿Qué?
2: Es que dice, la razón más mensa por la que me cortaron, o mi casi algo, fue porque me parecía mucho a mi hermano.
1: ¿Cómo? ¿Físicamente?
2: O sea, ajá, yo creo que físicamente. Dice, pues era amigo de mi hermano e íbamos en la secundaria. ¡Ah, está buenísimo! Se cuenta.
1: O sea...
2: Son amigos, es amigo del hermano.
1: Ajá.
2: Entonces, como que estaba con ella y decía, no, es que, ¿sabes qué? No puedo, te pareces mucho a tu hermano.
1: O sea, como a ti con tu cuñada, que se parece un chorro de jabón.
2: Sí,
1: o sea, tu cuñada se llama...
2: Chantal.
1: Y Chantal y el jabón son igualitos.
2: Ajá.
1: Parecen gemelos.
2: Aquí la onda hubiera sido que yo hubiera sido primero amiga de...
1: De Chantal. Y luego andar con el jabón.
2: Y decir, no, es que no puedo porque siento que estoy viendo a Chantal.
1: Pienso que ando con Chantal con barba.
2: Con pelo.
1: Ajá. Y luego...
3: ¡Buenos días, chicos! ¡Happy Monday! Participar en el hashtag de hoy. Garra, pues yo la última vez que tuve que terminar una damita fue allá cuando estaba en Guadalajara, en la secundaria, tercero B para ser preciso.
1: Oye, ¿te acuerdas de la letra?
3: González se llamaba la susodicha, pues tú sabes, la mujer perfecta, grandota, así, güerita, buena pompa, buena chichota, ¿no?
1: ¡Ay, no perfecta. Sé!
3: Pues en una ocasión nos hicimos la pinta, me la llevé allá para unos, billares en el centro de Guadalajara, tú
2: no,
3: sabes,
2: pues agarré un privadito.
1: No, bien fino tú,
2: ¿eh? No, hombre,
1: bien,
2: pues, qué bueno, no sé cómo haya quedado la historia, pero o sea, qué bueno que no está contigo ella.
1: Nos hicimos la pinta y nos fuimos a los billares del centro. Y ya estando ahí, pues que le picho su caguama.
2: y luego... Como nos ganaron en la reta, nos sentamos en la banqueta.
1: Le dije, vámonos pa' afuera. Hay que salirnos pa' afuera. Y me dijo, ¿pa' qué? Pues pa' sentarnos en la banqueta. Porque, ¿qué crees? Aquí en la mochila traigo hasta el sándwich.
2: El sándwich.
3: Hijo, agarra para estar ahí solitos, tomando, jugando,
2: no,
3: todo.
2: No, puede ser.
3: Pues llegó la fecha, nos fuimos, ya estábamos ahí jugando y todo esto, pues llegó el primer acercamiento, el primer kiss, garra, primer red flag. La muchacha, al parecer, no sabía que ella se tenía que depilar el bigote más.
1: ¿Qué?
3: Sin embargo,
1: ¿qué?
3: Ella se lo rasuraba, así que cuando me daba besos, garra, la neta, me picaba, se como que le estaba dando
1: ya
3: besos.
1: Sé.
3: Mario Cuevas, así picaba su barbita, feo, asco. La segunda red flag, garra, era cuando ella daba besitos, cómo metía la lengua, garra, como que se le había perdido algo en mi boca. Literal,
1: ay,
3: estaba
1: oye.
3: Como Miguel Hidalgo tocando la campana de Dolores, asco, me andaba ahogando. Y el tercero y el toque final fue, garra, pues en una ocasión, pues ahí estábamos jugando billar, se nos cayó una bola, pues ya me agaché a juntarla, le cayó ahí como por sus pies. Garra, la muchacha le olían los pies.
1: ¡No! Mas,
3: aparte, todavía traía su pedicure bien feíto, bien humilde.
1: ¡No!
3: Pues sí, yo entiendo, a lo mejor no había los recursos y todo eso.
1: Con razón, le gustó que la haya llevado al billar y ahí a la chela banquetera.
2: No, pero ¿sabes qué? Qué mala onda, porque dicen que un caballero no tiene memoria. Qué mal que estés
1: no,
2: así
1: pero
2: ventilándola.
1: Es que esas cosas sí no se olvidan. Discúlpame, Ale,
2: no,
1: Garibay,
2: pero no se dicen.
1: Oye, que le apesten,
2: pues te lo guardas.
1: Que le apesten las patas ahí.
2: Te lo guardas,
1: y
2: acuérdate
1: luego
2: que los
1: pique,
2: hombres.
1: Que le pique el bigotito. Oh, así al lado del beso que estés acá y que digas, pero ese es el jabón.
2: Pues qué bueno que no hizo nada de esa chica, y no porque te picara el bigote, sino porque no podía andar con una persona que le iba a estar exhibiendo de esa manera, ¿eh?
3: Pero el olor a pies, garra, por favor. Así que eso fue lo que.
2: Queso.
3: Mató todas mis expectativas. Así sí que muy bonita, muy güerita, pero bien hediondita.
1: No, bueno.
3: ¡Saludos, chicos!
1: Le doy la razón. Yo sí le doy la razón.
2: ¿De qué?
1: Pues de que la haya mandado a freír espárragos.
2: Ah, no, claro.
1: Mira,
2: claro.
1: Con bigote. Le huelen los pies. ¿Y cuál era la otra? Ah, la lengua acá hasta la garganta.
2: Le picaba el bigote, la lengua y el pedicure humilde.
1: Pedicure humilde. Te hubiera sido con Ale Garibay, ahí te dejan pues tus pies bien bonitos,
2: claro,
1: fíjate.
2: Claro, claro. Ahí está, en vez de estarle exhibiendo, le hubieras mandado una tarjeta de regalo.
1: Ajá.
2: Porque sí, qué mal que la estés quemando de esa manera. ¿Cómo le encontramos en Instagram?
1: Está como
2: chismosa.
1: Pies desaseados.
2: Pies humildes.
1: .com.
2: Pies.humildes.
1: Pies hediondos.
2: .69.
1: Ajá. Bueno, vámonos a la rolita, damas y caballeros. 33-15-20-101.
2: Uno.
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0: mientras tanto en cabina.
1: Ay, bueno.
2: No, sí, está súper enojado. Bueno,
1: sí.
2: No, sí se pasó.
1: Oye, bueno, seguimos con el hashtag del día de hoy. Me cortaron por algo así ilógico.
2: Ilógico. O absurdo.
1: También, o también algo por qué cortaste a alguien, pero algo muy válido.
2: Sí, claro. Y es que mira, la verdad es como pones un pretexto menso porque tú sabes en el fondo que ya no quieres con la otra persona.
1: Ajá.
2: Entonces usas pretextos bien tontos, así de, ah, no, pues.
1: De hecho, aquí nos mandan algunos
2: tengo
1: así.
2: Tengo dengue.
1: Fíjate, por ejemplo, escucha este. Le dije que porque mis papás no me dejaban tener novio.
2: Ese nunca falla a la corta edad.
1: Y luego se ríe. Yo ya tenía como 22 o algo así. La verdad es que mis papás ni siquiera se enteraron de él. Es más, nunca se metieron en ninguna de mis relaciones, pero no hallaba cómo cortarlo y se me ocurrió eso. Su amiga la rojinegra, Adriana.
2: Gracias, Adriana. Ánimo también para
1: ánimo,
2: ti.
1: Ánimo, rojinegra. Yo sé que estás muy triste, pero bueno.
2: ¿Estás triste?
1: No estés triste.
2: Muy bien. Siguiente.
3: Días. Hola, hola, amigos de Exa. Feliz lunes gachito, ni modo. A echarle ganas, ya que hoy participando en el hashtag, pues yo les cuento que yo tuve un novio que era pueblerino. Estábamos en la universidad.
1: Pueblerino.
2: ¿Y qué tiene con los pueblerinos?
3: Vivía aquí temporalmente, ¿no? Ajá. Y teníamos poquito de novios, teníamos como 3-4 meses. Ajá. Y en pláticas me dijo que pues él se quería casar conmigo. Que
1: pronto.
3: Quería que fuera una ceremonia religiosa, pero así súper guau. Wow,
1: a los 3 meses.
3: Blanco.
1: Así le hizo a Legaribay.
2: ¿Y bebé?
3: Que fuera un obispo y que toda mi familia estuviera ahí, que tuviéramos muchos hijos, bla, bla, bla. Y pues yo para empezar le dije que a mí la boda religiosa pues no era algo como que me entusiasmara, que igual y si no se hacía pues no pasaba nada. Y como que...
1: O sea, ella estaba puesta también.
3: Se sintió, no sé. Y ya al siguiente día me dijo que no podía estar con alguien que no compartiera sus ideas. Eso me hizo bien tonto y bien irrelevante. Ya después me buscó, pero... Pues yo ya no quise, dije, y alguien tan cerrado no se puede. Saludos, amigos, los amo, besos.
1: Igualmente, cosita santa del Señor Sagrado del Niño Jesús de la Virgen de Zapopan, ¿verdad? Qué raro que un vato le diga a la novia, no, si quieres por la iglesia no hay bronca, ni hay que hacer una boda así tan grande. No, oh, no, ya no quiero entonces.
2: Sí, o sea, al revés, ¿no? Ajá. Como que las mujeres somos las que buscamos siempre y el casarnos y la familia.
1: Ajá,
2: y todo.
1: Y el vestido blanco.
2: Y ellos salen corriendo, generalmente. No es una generalidad.
1: Ajá.
2: Pero aquí también hay hombres que quieren casarse.
1: Al revés.
2: Que creen en el matrimonio. O sea... Que no los representa la garra, por ejemplo, que ellos sí creen en eso, en la familia. No, pues la verdad.
1: Muchas gracias.
2: Que no. ¿Tú qué dices? No se casen.
1: No, es el peor negocio que hay en la vida. Es el peor negocio que hay. ¡Díaz!
2: ¡Díaz!
1: ¿Cómo están mis garra lovers? Mis alemaniacos. ¡Ande, alemaniacos!
2: ¡Ándale!
1: ¿Cómo están en este lunes con este clima que se antoja estar entrepiernado viendo
2: sí.
1: cumbres borrascosas?
2: Con un whisky así cobijaditos.
1: Ajá.
2: Qué rico.
1: Una tablita de quesos, un vino tinto.
2: Ah, ándale.
1: Unas velas.
2: Yo preferiría unos taquitos de barbacoa.
1: Ajá.
2: Así cali y un consomé.
1: Y un agua de horchata.
2: No, con un whiskito acá.
1: ¿Ah, sí? ¿Tacos de barbacoa con whisky?
2: ¿Qué tiene?
1: Ay, Ale Garibay.
2: ¿Tú me enseñaste?
1: Yo ni tomo whisky, por
2: ¿tú
1: favor.
2: Tú me enseñaste de estos.
1: Discúlpame, pero perdóname.
4: Ya es lunes. Para participar en el Shastas.
2: Shastas.
4: No sé si cuente como ruptura, pero yo digo que sí. Apenas estábamos de quedantes ahí saliendo.
1: De quedantes.
4: Pero una mañana me invitó a desayunar menudo porque le gustaba menudo. Y de hecho fuimos muy lejos.
1: Ay, a mí me gustaban más los chamos.
4: A un lugar que él conocía y que le gustaba mucho. Y fuimos, y pues cada quien pidió su menudo. Y a mí, la verdad, el menudo me gusta bien preparado. Mucha cebolla, poquito orégano, chile.
1: ¡Mande!
4: Pues no creas que el señor me dijo que prefería mejor que ya esa fuera la última vez que nos viéramos, porque yo comía mucha cebolla y la verdad no iba a tolerar besar a alguien así.
1: ¡Ay! ¡Tómala!
4: Sí. ¡Ay, qué pena! Yo el menudo... Ni no dejo de comer cebolla. Bonito día.
1: No manches, la cortaron por encebollada.
2: Por encebollada.
1: Ajá.
2: Por echarle demasiada cebolla. ¿Qué harías tú, Garra?
1: No, yo sí. ¿Sabes qué hago? En esa ocasión, cuando invito a comer a alguien y veo, primero espero a ver si va a comer cebolla. Y si come cebolla, pues ya le entro yo también.
2: ¿Ah, sí?
1: Sí, porque así ya no huele igual. O sea, no, no tienes la bronca de que te huelan a cebolla y tú igual.
2: Pero aparte, yo creo que si vas a eso, pues estás eligiendo hacer lo mismo. O sea, creo que sería muy, muy mala onda que la lleves a los tacos y luego la juzgues por echarle cebolla, ¿no?
1: Huele a cebolla, pues huele a cebolla.
2: No te digo,
1: malo, o sea, que huele a caño, entonces sí está gacho.
2: Y no es lo mismo que llegue de su casa ya oliendo a cebolla, que no se preparó para estar ahí en tu cita,
1: ajá,
2: a que juntos vayan a comer cebolla.
1: Y mientras los dos coman cebolla, uh-huh, pues se van a dar besos encebollados.
2: Y si no, pues no, más un piquito y ya luego tendrá otra cita.
1: Es como
2: cita.
1: El hígado encebollado, pero esta es la lengua encebollada.
2: Ajá.
1: Ajá.
2: Pero no, bueno, yo bueno, digo.
1: Oye, vamos a ir a una rolita y regresamos ya casi casi con ganadores y todo para que se apunten en los que tenemos el día de hoy para el escenario compartido Walmart.
2: Vale, ¿okay? Me late.
1: Regresamos aquí en La Garra.
2: En Exa.
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0: 12:33.
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4: Doce treinta y siete.

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2: ¿Quién más?
1: No, bueno, pues estará también Jimena Sariñana, Río Roma, un lanzamiento muy especial que tenemos por acá que les va a encantar. Que se llama FIA, y también Juan Solo en el escenario.
2: Excelente.
1: Los boletos no están a la venta. No, sí va a traer músicos.
2: Juan Solo, a capela.
1: Ajá. Oye, los boletos no están a la venta, ¿eh? Los boletos son únicamente para la gente que escuche FM Globo.
2: Globo 98.7.
1: Y también Exa FM, ¿ok? Así es que pónganse abusados en todos los turnos en vivo. Ahorita nosotros ya vamos a regalar los que nos tocaron en este programa para que se pongan abusados.
2: Va.
1: Y pónganse abusados porque recuerden que el escenario compartido Walmart es gracias a nuestros amigos de Walmart. 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Alega, ¿y vas a ir?
2: Sí, voy a ir.
1: ¿A dónde vas a ir?
2: Al escenario compartido Walmart.
1: Muy bien. Claro, oye, vámonos con los últimos mensajitos, ¿te parece?
2: Por favor.
1: Vamos a ver qué dice la gente.
3: Hola. Garra.
1: Marta, venga.
3: Excelente inicio de semana a todos por allá.
2: Igualmente.
3: Pues a mí me cortaron solo por que no le quise dar la contraseña del Netflix. Así.
1: Del Netflix.
3: Nada más fue por eso.
1: ¿En serio?
2: Nada más.
3: Porque no se la quise dar.
2: No, está bien.
1: Está bien.
3: Me dijo, no.
1: Que pague la suya.
3: Si me quieres tanto, me debes de dar la contraseña.
1: Diga, vieja coda.
3: Y todo jugando. No.
2: No.
3: Y que me corta, me bloqueó.
1: No, neta.
3: Y es la fecha que no me habla.
2: Ah, está bien.
3: Cuídense.
1: Qué bueno. Imagínate si te cortó por eso. ¿Qué te hubiera esperado?
2: Aparte me da mucha risa porque no vas a dar la contraseña de Netflix, no. Pero te voy a... Sí, no te la voy a dar. Pero ¿por qué no? ¿No?
1: ¿Por qué no?
2: Pero la pregunta es, ¿por qué no se la dio? O sea, está
1: ¿por qué
2: padre.
1: ¿No?
2: No, está cool. Pero sí me da mucha risa. ¿Por qué no?
1: Porque aparte creo que ya ahorita en estas aplicaciones tiene que ser en la misma dirección las diferentes televisiones, no en otra dirección.
2: Sí.
1: Entonces capaz de que te lo cortan por andar así.
2: Ay, pues muy bien, me gusta que tenga
1: decisión.
2: Qué bueno
1: que la mandaste a la fregada.
2: Sí, está bien, eso era interés, no te quería a ti, quería ver sus pelis.
1: Es más, ¿sabes qué? Yo creo que ahorita si vas a su casa tiene una aplicación pirata de esas chinas para ver Netflix gratis.
2: ¿Cómo?
1: Pirateada.
2: ¿Vive contigo?
1: No, que si va a su casa, yo no tengo eso, Ale Garibay, discúlpame. Garra, dile a la esposa de jaboncito y agua, o sea, tú, mera Romera, mi querida Ale Garibay.
2: No, yo no estoy casada con jaboncito y agua.
1: Hijo
2: de entrada.
1: ¿Cómo te verías con jaboncito y agua?
2: No, vi que le puse una canción a las mamás, que era, mamá, feliz cumple, algo así, dije.
1: No, güey.
2: Qué padre.
1: Oye, pues dile a la esposa del jabón que no se ponga delicada, sobre todo con eso que expresó el compa Cucamonga, porque la neta, sí pica bien feo lo de los bigotes rasurados en una mujer.
2: No, yo no me pongo pique, o sea, sí pueden picar. La que piqui se puso ella, que estaba piqui.
1: Oye,
2: pero
1: es que sí se siente gacho. Por ejemplo, yo que me rasuro y cuando empiezan a salir los pelitos, te dije, tócale, sí. Se siente rasposo. Y en un hombre, pues a lo mejor está normal, pero eso en una mujer, pues se va a sentir bien gacho a lo de darle un beso. ¡Ay, no sé! Dice, yo viví la misma historia del compa, solo que le agrego que tenía mal olor en su aliento. Y bellos en los sobacos. No, bueno, estabas con un vato. Tú andabas con un vato que se hace pasar por mujer.
2: Yo sí he visto muchas chicas que así traen y de hecho se salen como los pelitos.
1: Ajá.
2: Yo me reservo cosas. A mí no me encanta. No me gusta.
1: Ajá.
2: Y sí, está raro.
1: Bueno, ahorita regresamos.
2: En las albercas.
1: No, gacho. Pareces italiana. Oye, ahorita regresamos ya con el nombre de los ganadores aquí en La Garra.
2: En Exa.
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1: 12.50.
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1: Oigan, tenemos ganadores para que se vayan al escenario compartido.
2: Adelante, Gary.
1: Gracias a Luis Najar Barajas. ¡Ey! También tenemos a Laura Núñez Verdín. ¡Ey! ¡Felicidades! Nos vemos por allá en el evento.
2: Y tenemos otros ganadores que se van a Megadeth. Y el ganador con este pase doble es Carlos Arreola. ¡Yay! ¡Felicidades!
1: Muy bien, ya nos vamos. Gracias a la vecina en los controles el día de hoy, papazona de melona. Gracias, mi querida Ale Garibay.
2: No, hombre, gracias a ti. Gracias, que estén muy bien, que tengan excelente semana. Pásenla bonito. Y pues hasta mañana. Síganme en redes sociales. Gracias. Me encuentran como @alegaribayb.
1: Gracias.
2: Vecina, que tengas excelente semana, ¿eh?
1: Inicio de semana.
2: Inicio de semana.
1: Yo soy La Garra Oficial. Ahí en Instagram y en Facebook me encuentran como La Garra. Besos en el yoyopo.
2: ¡Mua!
1: Chao, chao.

0: ¡Atención! Este programa ya se acabó. Si tú vas a ir, nos vemos en la salida. Besos en el peyoyo. Chao, chao.
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1: Estamos arrancando este que es el programa 2421. Estamos arrancando también la segunda semana de mayo, de segunda semana completita de mayo, ¿no? Felices de verdad de estar acá con ustedes. Arrancamos con la frase del día de hoy. Las palabras amables pueden ser breves y fáciles de decir, pero sus ecos, lo más importante de los ecos es que sean infinitos. Arrancamos este programa.

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1: Buenia.
0: Originaria de la Ciudad de México, es una icónica banda de synth pop en español. Formada a principios de los noventas, son reconocidos como pioneros del género electrónico en México y Latinoamérica.
1: Se consolidaron con éxitos como En qué momento, Déjame entrar, No dices más, No puedo estar sin ti, No importa que el sol se muera y Manto estelar, entre muchos más. Con un estilo nostálgico y sonido siempre renovado, han destacado por su música futurista y de sintetizadores. Su éxito ha sido a nivel internacional por Estados Unidos, Centro y Sudamérica.
0: Con más de 30 años de trayectoria y exitosas giras nacionales e internacionales, Alfonso, Jorge y Midi son las tres mentes creativas y referentes de la música electrónica en español.
1: Hoy aquí en la cabina de Jesse Cervantes, Cenexa, Muenia.
2: Aquí estamos, totalmente en vivo para ustedes, y Moenia está con nosotros. Un aplauso de toda la gente que está en este foro. Nos venimos al foro de EXA, que no es la cabina, que está a un lado de la cabina, porque viene Moenia aquí con banda completa y
3: con
2: todo.
3: Con banda completa.
2: Qué gustazo verlos, ¿cómo están? La verdad es que me da muchísimo gusto, siempre me da mucho gusto saludarlos, y la verdad, Poncho, es que me da mucho gusto siempre, pues una banda ya, una banda clásica, una banda que ha marcado historia en nuestro país, que se propone siempre nueva música, que no se ha quedado con el catálogo ya, que bueno, la verdad es que me da mucho gusto. Midi, Jorge, qué bueno que están con nosotros, y gracias. Bienvenido siempre a EXA.
3: Sí, y mira, sin que suene a puro cebollazo, nosotros también, cuando vemos en nuestro plan de promoción que vamos a estar contigo, que vamos a estar aquí en EXA, pues por lo menos yo lo siento así, es como una manera de entender que las cosas siguen y que siguen muy bien, porque estamos aquí, porque nos das la oportunidad de decirle a toda la gente que te sigue, que sigue al programa, pues lo que estamos haciendo ahora, que como dices, pues siempre pues buscando sacar nueva música y hacer cosas distintas, ¿no?
2: Oye, ¿cómo está Moenia? O sea, finalmente sé que tocan y tocan, que están permanente, que es una gira permanente que no para, y eso me da muchísimo gusto, porque crean, más bien se habla de una necesidad de la gente de verlos, de escucharlos, pero ¿Cómo están?
4: Pues muy bien, mira, lo primero es que el año pasado yo creo que fue clave. Yo diría los dos últimos años, porque, bueno, hemos hecho todos los festivales de radio, de radio y de festivales importantes del país. Y eso también te pone en otro escalón. Y me refiero a cerrando. Por ejemplo, el Vive Latino nos tocó cerrar el sábado. Y eso te da, pues, las herramientas, por ejemplo, para ahorita anunciar ya un Palacio de los Deportes que nunca ha hecho Moenia. Y más allá de estar tocando por todo el país, pues es eso, es siempre, como decían, sacar nuevas rolas, estar, por ejemplo, sacamos Lo Prometí, que fue un sencillo, ese sencillo que estuvo en el top 10 de Radio Nacional, eso también hace tiempo que no lo hacíamos. Entonces tienes que seguir como, pues, subiendo cada escalón. A veces tardan un escalón 10 años, pero no importa, el chiste es seguir trabajando, sacando buena música, haciendo buenos shows y pues seguir subiendo.
2: Oye, que cuando, fíjate, hablan de la evolución del Vive como festival, que también es un clasicazo, y de Moenia, porque menos pensar que fueron a cerrar uno de los días del Vive Latino, y mira, la evolución de la música y de ustedes se dio para que fuera una ocasión.
5: Sí, efectivamente, fue sorpresivo poder cerrar ese Vive Latino, porque nunca lo habíamos hecho. Hay bandas muy importantes, legendarias, extranjeras, nacionales, y de repente nos tocó a nosotros, y de repente tienes la duda de cómo te va a ir, ¿no? Porque fuimos después de Lenny Kravitz, ¿no? Entonces dices, bueno, después de Lenny Kravitz, ¿qué puede haber, no? Y sí, se llenó el lugar donde estábamos tocando, y felices de poder estar dando, como dice Midi, esos escalones, ¿no? De estar subiendo esos escalones todavía después de el tiempo que llevamos.
1: Moenia.
0: Regresamos

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1: 1:24.
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29: De México para el mundo. Los Ángeles Azules y Belinda.

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1: Moenia.
2: ¿Empezamos?
3: Empezamos.
2: Venga, dale, vamos a darle. Está Moenia con nosotros. Quédense en XFM.
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4: 1:44.
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1: Buenia.

0: Nunca tengo micrófono, lo traía en la bolsa.
1: ¿Cómo está? Oye, mira, aquí está la banda. Para la gente que está aquí, pues vayan al 24 de septiembre en el Palacio de los Deportes. Boletos en Ticketmaster, ¿no?
2: Así es, ya están desde hace un par de semanas a la venta los boletos. Es parte del Estamos Bien Tour, pero obviamente pues el Palacio de los Deportes nos invita a hacer algo que no hemos presentado y que también va a ser espectacular, así que no se lo pierdan.
1: No se lo pierdan. Moenia, muchas gracias. Gemidi, muchas gracias. Alfonso, gracias. Jorge, gracias por estar acá. Lo esperamos 24 de septiembre en el Palacio de los Deportes. La cita es con Moenia, así que muchas gracias. Nosotros continuamos.

0: resultados de las selecciones de Corea y Japón en Francia 98 no fueron favorables para ellos. Ambos finalizaron en los últimos lugares de su zona, pero en el interior de los vestidores el logro fue muy distinto, y es que ambas selecciones decidieron llevar bolsas de plástico azules para guardar restos de comida y basura generados por ellos mismos al usar las instalaciones, dejándolas impecables para las siguientes selecciones.
1: 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Las 2 en punto.
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1: Uno de sus primeros apodos fue Dico. De pequeño lustraba zapatos. Es reconocido como uno de los mejores delanteros del fútbol de todos los tiempos, aunque llegó a jugar de portero en 4 ocasiones y es el único jugador que ha ganado 3 mundiales. Hablamos del más grande, del rey, de Edson Arantes du Nascimento, de Pelé. Nacido un 23 de octubre de 1940 en Tres Coracaos, Minas Gerais, Brasil, Edson Arantes du Nascimento, de pequeño era conocido como Dico. Siguió los pasos de su padre, exfutbolista, y en una ocasión, en el tan conocido Maracanazo, vio llorar a su padre, y entonces le prometió que algún día él ganaría la Copa del Mundo.
2: Anotando el segundo tanto para el equipo uruguayo. Uruguay 2, Brasil 1.
1: Debido a la situación económica tan difícil de su familia, Dico ayudaba a su padre lustrando zapatos. Por ese mismo tiempo, el chico jugaba con un equipo de su localidad llamado Ameriquiña y sirvió para que Edson llegara a las ligas inferiores, aunque no tenía la aprobación de su madre, ya que Dico quería abandonar el trabajo en una fábrica de zapatos donde le pagaban $2 al día para dedicarse por completo al fútbol. Su debut ya como futbolista profesional fue un 7 de septiembre con el Santos de Brasil, donde marcaría su primer gol, y a partir de ahí la carrera de Pelé llenaría al mundo del fútbol de magia y talento.
3: Levanta para área, atención, ajeitando pé de Pelé, pintó el aniversario, va a marcar, atiró.
1: En su vida jugaría solo con 2 equipos, el Santos Fútbol Club de Brasil y el Cosmos de Nueva York. Con el Santos cosechó un sinnúmero de récords que lo hicieron ser llamado el rey. El apodo de Pelé surgió al ser fan del equipo del cual su padre era aficionado. Él tenía como portero a José Lino de Conceição, Faustino, Vilé, y el niño Edson celebraba cada tajada de Vilé. De mayor, Pelé llegó a jugar en 4 ocasiones de portero con su equipo el Santos. Jugó un total de 730 partidos, marcando 1.283 goles. Es el mayor jugador anotador en un partido con 8 goles. Jugó 107 partidos con su selección, siendo el máximo goleador con ella, con 95 tantos. Y ha sido el único futbolista en la historia en ganar 3 campeonatos del mundo. El 21 de junio de 1970 se disputaba la final del Mundial en nuestro país entre Brasil e Italia, donde el equipo amazónico terminó imponiéndose 4-1. En dicha final, y tras el júbilo del público al bajar a la cancha y abrazar a los jugadores brasileños por su victoria, muchos de ellos perdieron sus playeras en manos de la afición mexicana. Quizá la más importante fue la casaca del rey Pelé, que nunca apareció y se cree que reposa como una reliquia en algún lugar de México o Brasil, y que hoy en día estima podría estar valuada en algunos millones de dólares. El niño humilde que se apoderó del mundo con su talento, su magia, el deportista más grande de todos los tiempos, uno de los futbolistas que ha hecho y marcado la historia de este deporte, el hombre que le dio color al fútbol, que hechizó las canchas, que le ofreció al balompié el yoga bonito, el rey Pelé.
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4: 212.

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1: Mi querido Gil Gilillo, ¿qué nos cuentas en esta segunda de la mansión VIP? Nos decías.
2: Y Jesse, pues ya ayer se dio a conocer a los ganadores de la mansión VIP. Sol León, fue la persona ganadora y así se escuchó ese momento.
3: El ganador o ganadora de la primer temporada es
4: Roberto.
3: Por decisión del público.
4: Ay, no.
3: La gente decidió esos 2 millones de pesos. Y el premio número uno es para
2: Así lo hizo saber Hot Spanish, que es quien pues lideró este proyecto de la mansión VIP, que ha puesto de cabeza a todos, mi Jesse, prácticamente más de 3.5 millones, alcanzando incluso los 4 millones de views en la transmisión que hubo en YouTube ayer. Y pues mira, desbordado esta propuesta que trae en los ojos de los abogados de varias empresas de encima, porque pues es tal cual, ¿no? Un refrito o una copia de del formato de la Casa de los Famosos o de Big Brother, que tiene como propietario a Endemol. Pero él le valió, le agarró, él dijo: lo voy a hacer con varios influencers, y pues propia destapa a Sol León, que pues es conocida porque tiene una fábrica de fajas.
1: ¡Órale!
2: Entonces, a raíz de esta promoción con la fábrica de fajas y con esta empresa de fajas, pues prácticamente empezó a meterse en el gusto de la gente. Es una influencer importante y se ganó un premio de 2 millones, que para la dimensión del proyecto es nada, mi Jesse, porque no hay que olvidar que la gente votaba por sus favoritos pagando una lana. Y esto, creo que lo más importante y la reflexión a la que nos tiene que llevar es que hay que tratar a la audiencia como lo que es, ¿no? Como un ente de respeto, quien decide dónde pone a la gente, dónde pone los proyectos, porque si aparte se sienten apapachados, consentidos, pues evidentemente ellos van a invertir en los personajes que creen. ¿Qué conductor de la televisión se toma el tiempo para decir: háganme el favor de hacer esto, y si no se puede, no hay bronca, pero compartamos esta segunda pantalla en un mismo proyecto? Estas clases son de humildad, son de atención, es servicio al cliente, y nosotros tenemos que entender que nuestros clientes son muy claros, son nuestras audiencias. Generosamente, en este caso particular con nosotros, y no es compararlo ni mucho menos, estamos cada cual en su rollo, cuando nosotros recibimos un apapacho de nuestra audiencia, nos sentimos muy halagados.
1: Sí, claro.
2: Y a veces no sabemos cómo exteriorizarlo. A lo mejor nos cohibimos un poco, ¿no? No la creemos porque no dimensionamos, a pesar de que llevamos muchos años en este haciendo nuestra chamba. Pero cuando alguien se dedica a atenderte de la forma, a darte, insisto, este servicio al cliente, pues los resultados ahí están. Y entonces vienen las grandes empresas o los grandes productores y dicen: ¿pero cómo creció este fenómeno? Pues, ¿qué está haciendo? Pues están atendiendo a sus audiencias. Y creo que eso, lo que pasó con BTS el fin de semana, son las muestras claras, nos están dando las claves claras y precisas de cómo se está comportando el mercado del entretenimiento hoy. Y es por eso que pues Sol León se convirtió en la ganadora de este reality, que tendrá sus consecuencias legales, evidentemente, porque nadie va a pasar inadvertido 4 millones de espectadores, más lo que esto produzca, porque la maquinita y la caja registradora, mi Jesse, ha venido sumando y sumando y sumando desde la

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1: Guadalajara, ¿cómo están? Qué placer saludarlos a través de XFM 101.1. Bienvenidos al Radar EXA. Hoy lunes 11 de mayo. 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En fin, tenemos un gran programa porque también estará con nosotros Ricardo Durán, el Chico X con Lucha Libre y mucho, mucho más que tenemos preparado aquí en XFM 101.1. Ya son las 3:12. Vámonos pues con música. Llega esto de Carlos, es Laura Pausini con Mariposa Tecnicolor, y lo escuchas aquí en XFM 101.1. 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Así que si tú, como todos nosotros, quieren estar en el escenario compartido Walmart, escríbenos en este momento. ¿Se está muriendo la computadora? Ah, se bloqueó. Ok, ¿qué hacemos? ¿Que se vaya la canción? Ah, bueno, ok. Ya son las 3:13. Le puedes marcar a Nacho si quieres en este preciso momento para que pueda venir y ayudarnos en este tipo de casos, porque, pues bueno, tengo que hacer una llamada con Ricardo Durán porque queremos hablar del triunfo de las Chivas. ¡Órale! También por ahí del triunfo de Pumas. Ahora sí, vámonos con música. Llega Laura Pausini. Se llama Mariposa Tecnicolor y lo escuchas en XFM 101.1. Esto es El Radar EXA. Bienvenidos.

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1: Amigos de XFM 101.1, y es momento de recibir al único, al inigualable, él es Ricardo Durán, hermano.
2: Hermano, ¿cómo andas, mi estimado Alex Borja? Qué gusto saludarte en este inicio de semana.
1: En este exalunes, hermano. ¿Cómo estás, hermanito? Qué gusto saludarte, caray. Te escuchas muy contento, muy feliz.
2: Hermano, el gusto es mío de estar contigo y con todo el auditorio de EXA, porque en este exalunes está nublado, hermano. Se nos está yendo el calor, a ver si por lo menos esta semana lo aguantamos.
1: Sí, caray, porque dicen que mañana llueve y pasado también y demás, ¿eh? Oye, ¿sí? Hermano, platiquemos, por favor. Ya tenemos semifinales de la Liga MX, grandes partidos el exafín de semana, las Chivas, Pumas, Cruz Azul y Pachuca ya están del otro lado, ¿verdad?
2: Es correcto, hermano. Buenos partidos los que vivimos este fin de semana, sí. Y vámonos por partes, ¿no? Primero el sábado, en un duelo donde Tigres dejó mucho que desear, el equipo de Guadalajara hizo lo que tenía que hacer, ¿no? Ganar 2-0, meterse a las semifinales, lo hizo a través de la posición en la tabla.
1: Sí.
2: No pudo vencer a Tigres, esa es la realidad, en el marcador global. 3-3 terminó, y con esto, pues bueno, es suficiente por la posición en la tabla, por lo bien que lo hizo el Guadalajara a lo largo de las 17 fechas de la temporada regular, que bueno, pues accede a semifinales. Y se va a enfrentar a la máquina cementera de Cruz Azul.
1: Okay.
2: Un rival que después de que echaran a Nicolás Larcamón, los propios futbolistas pues se acordaron cómo jugar milagrosamente de la mano de Joel Wiki.
1: Uh-huh.
2: Y ahora vencieron al rojinegro. 4-2 el global, y con esto habrá semifinal entre Chivas y Celestes. Como ya ha sido en repetidísimas ocasiones, hay grandes partidos memorables, pero eso lo estaremos platicando más adelante.
1: Sí.
2: Porque las otras dos llaves de los cuartos de final se jugaron el domingo, hermano, y vaya partidos, ¿no? El de Pachuca contra Toluca, quizá con un poco menos de reflectores, el equipo de los Tuzos termina venciendo a los Diablos Rojos, muere el rey, muere el bicampeón del fútbol mexicano,
1: caray.
2: Así que habrá nuevo monarca después de que Pachuca les pasara por encima al equipo de Antonio el Turco Mohamed.
1: Ajá.
2: Y el otro partido, muy bueno, muy emocionante, con muchísimos goles, 6-6 termina el global. Pumas y América nos demostraron lo que es la liguilla.
1: Ajá.
2: Del fútbol mexicano, cómo
1: sí.
2: Se debe de jugar este tipo de torneos.
1: ¡Qué
2: que
1: partidazo,
2: a muchos no les
1: gusta, hermano, eh!
2: Sí, la verdad, al filo de la butaca, increíble lo de Pumas, ¿no? Que con un 3-0 haya terminado 3-3 y pidiendo la hora.
1: Sí, caray.
2: Pero
1: sí.
2: Bueno, le alcanza también a Pumas, igual que al Guadalajara, con la posición en la tabla se mete a las semifinales del torneo. Y bueno, el América romper filas, analizar, ver qué es lo que sucede, pero las finales del fútbol mexicano se van a jugar de la siguiente manera.
1: ¿Ya, ya hay horarios? ¿Ya hay horarios y todo?
2: Ya, todo.
1: Bendito.
2: Todo está amarrado.
1: A ver.
2: El miércoles arranca todo, se va a disputar en la casa del Cruz Azul, es decir, en la cancha del Estadio Azteca.
1: Ajá.
2: Ahí se va a llevar la ida, 8:00 p.m. el miércoles. El jueves, en la cancha del Estadio Hidalgo, a las 7:00 p.m,
1: ajá,
2: Pachuca va a recibir a Pumas. Luego, el sábado, a las 7:07, en el Estadio Jalisco,
1: ajá,
2: Guadalajara recibe a Cruz Azul. Y el domingo, a las 7:00 p.m, en Ciudad Universitaria, los Pumas van a recibir a los Tuzos de el Pachuca.
1: Ande,
2: así,
1: pues.
2: Así el panorama de esta liguilla.
1: Ajá.
2: Esperando que sean buenos partidos.
1: Sí, caray.
2: Esperando que se mantenga todo como lo vivimos en los cuartos de final, con goles, con show, con espectáculo. Y bueno, pues lo más contentos va a ser la afición, ¿no?
1: Totalmente de acuerdo con esos partidos como el del América contra Pumas. ¡Qué partidazo, hermano! Oye, y Pachuca calladito, hermano, ahí va, ¿eh? Aguas con Pachuca.
2: Es correcto, hermano. Es correcto, se van a enfrentar, fíjate, dos de los mejores equipos del torneo, como lo fueron Pachuca y Pumas.
1: ¿Sí?
2: ¿Y a qué me refiero? El equipo universitario, el que dirige Efraín Juárez, solamente perdió un partido, hermano.
1: ¡Ah, caray!
2: Un solo partido en la fase regular.
1: Ajá.
2: Mientras que Pachuca lo hizo en 4 ocasiones.
1: Okay.
2: O sea, llegan los dos equipos con muy buenos números.
1: Sí, claro. Aparte, Pumas terminó en primer lugar, ¿no, hermano?
2: Sí, por diferencia de goles sobre el Guadalajara, hicieron los mismos 36 puntos.
1: Sí, claro.
2: O sea, hoy se respetó la lógica, ¿no? Los primeros cuatro, el 1, 2, 3 y 4, son los que se metieron a la fase de semifinales, ¿no? A Pachuca, ¿cómo le fue de visitante? Fíjate, ganó 3 partidos, empató 2 y perdió 3.
1: Okay.
2: Pero en casa ganó 6 partidos, empató 2 y perdió solamente 1. Los Pumas no han perdido por obvias razones como visitantes, solamente perdieron un partido de local. En fin, las llaves están acomodadas, hermano, para ver gran espectáculo. Guadalajara en ese torneo liga ya 9 partidos en casa sin conocer la derrota. 8 de fase regular, 1 de liguilla, 13 desde el semestre pasado con Gabriel Milito.
1: Ajá.
2: Así que las cosas en el Chivas Cruz Azul también van a estar que arden, hermanito. Las semifinales esperemos que sí, que sí cumplan con las expectativas que se generan.
1: Y ya acuérdense, como ya lo dijo Ricardo, miércoles, jueves, sábado y domingo, ¿no? Ya regresa el horario normal.
2: Es correcto, hermano, es correcto.
1: Okay, todo perfecto.
2: Ya regresa a la normalidad, no hay mucho para dónde moverse.
1: No.
2: Y bueno, pues ahora sí, Tigres y Toluca van a tener mucho tiempo para recuperarse. Hoy es 11, la final se juega el 30, es decir, son 19 días, casi 3 semanas, para estar a punto de cara a la gran final de la Conca Champions que se juega el próximo 30 de mayo.
1: Oye, y también felicidades a todos los blaugranas, ¿cómo es? ¿Sí es así?
2: Sí, a los blaugranas, a los culés.
1: ¿A los culés? Felicidades a todos los culés. Por ser...
2: ¿Culés?
1: Porque... Pues son campeones, pues, ¿no? Muy a mi pesar, pero pues son campeones, ya que, de liga.
2: Consiguieron su título 29 en la historia de la liga en España. Vencieron 2-0 al Real Madrid el fin de semana, el día de ayer.
1: Ajá.
2: Y bueno, pues con eso ya finiquitaron todas las posibilidades merengues de querer intentar aguarles la fiesta. La verdad es que ya era muy complicado.
1: Sí.
2: Pero bueno, el Barcelona consigue su título 29.
1: Pues felicidades. Felicidades a los culés que pues, hoy son campeones de la Liga de España. Mi querido Rick, durante a las 8 de la noche en Silbatazo Inicial en Canal 10 Quiero TV, ¿verdad, hermano?
2: Es correcto, hermano, acá los esperamos a las 8, se escucha el silbatazo inicial y los esperamos en la mesa de los profesionales.
1: Ándele pues, un abrazo, hermano, y que sea una gran exa semana, hermanito.
2: Igualmente, hermano, excelente exa inicio de semana, pórtate bien y ojalá que llueva, hermano.
1: Ojalá que llueva, tienes razón. Te mando un abrazo, cuídate, bro.
2: Abrazo, hermanito. Saludos.
1: Bye.
2: Cuídate, bye.
1: 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Así que escríbeme a través del Exa WhatsApp 3315201111, 3315201111 y dime, Alex, quiero boletos para el escenario compartido Walmart y me llamo fulanito o fulanito de tal y tendrás tus boletos lo que dure esta canción y el corte comercial. Vámonos pues con esto de Carlos Rivera y Alejandro Fernández en EXA.

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1: Ya llegó, ya está con nosotros el mismísimo Chico X.
2: Muero por besarte, hundirme en tu sol.
1: ¿Eso vas a cantar hoy?
2: No, no, mañana.
1: ¿Mañana? ¿Vas a cantar eso mañana?
2: Ay, sí. Oye.
1: Sí.
2: Oye, canto bonito, ¿qué te pasa?
1: Es que mañana viene místico.
2: ¡Mañana! Perdón mi grito ahí todo feo. Mañana viene el rey de plata y oro. Pues porque
1: esa
2: emoción,
1: así,
2: entusiasmo. Anímate, chavo.
1: Okay, qué padre.
2: Y es que además, aparte el fin de semana estuvo bastante chido.
1: ¿Así? ¿Ah,
2: sí? No.
1: ¿Qué
2: ahí te va. Desde el viernes espectacular, que yo no creí que Místico fuera a salir así.
1: Ajá.
2: Porque el día viernes, pues en la Arena México, pues prácticamente se mezcló la lucha libre con el fenómeno mundial que es BTS. Y es ahí anduvieron los BTS.
1: Primera fila.
2: Ahí andaban, o diría la presidenta de los BTS. ahí andaban en primera fila.

0: No sé si es Suga o Suga o cómo se pronuncia. Ajá. Discúlpenme las Army, no estoy
1: Shua,
0: muy...
1: Shua.
0: Ah, bueno, Shua. Ajá. Entonces ahí se estuvieron abrazando, convivieron un ratito.
1: Sí, admiró la figura de Lochelbre como el rey, sí. El rey misterio también.
0: Y aparte
1: Guerrero.
0: Se fueron a tomar fotitos ahí al estudio del CML, el Informa. Ahí anduvieron en toda la arena paseándose. Chido. Y estuvo bastante chido porque fue tendencia.
1: Fíjate, el diseñador ya habló y dice, cuando hice la chamarra para Misty, lo hice con pasión, con ganas de crear algo que representara esfuerzo, identidad y orgullo, una oportunidad de demostrar de lo que soy capaz, porque así funciona la vida. Muchas veces no ves el impacto de tu trabajo al instante, solo estás sembrando y de pronto lo que empezó con un místico me llevó a algo que jamás hubiera imaginado, llegar hasta Jin, integrante de BTS.
0: Es que imagínate ver tu trabajo plasmado en una arena llena de gente, no solo de lucha libre, sino de su concierto.
1: Sí, claro.
0: Porque aparte estuve viendo que cerraron calles alrededor del 40, estadio.
1: 40,000 personas afuera,
0: sí,
1: del estadio.
0: Imagínate.
1: Es que el estadio GNP tiene como una parte donde de afuera puedes ver poquito.
0: Ajá.
1: Y ahí se reunió 40,000 personas afuera del estadio.
0: Hombre, esa banda que sí. No,
1: las Army, o sea, están cañones.
0: Sí, no, nadie se mete con las Army, no, nadie puede con
1: mi
0: las Army.
1: Respetos de admiración.
0: Sí, las queremos mucho.
1: Las queremos mucho. Las amamos, Armys.
0: ¡Vivan las Army!
1: ¡Vivan!
0: Y hablando pues de místico, obviamente, el día de mañana, que está bien chido, martes de glamour.
1: ¿Por qué?
0: Es que me emociono, pues, déjame.
1: Okay.
0: Porque, bueno, de entrada, pues ya como ya saben, en la lucha estelar, en relevos increíbles, tendremos a Místico y Último Guerrero haciendo equipo para enfrentar a Averno y Bárbaro Cavernario. Además de que también va, estas luchas van de escuela tapatía o equipos tapatíos contra los poblanos.
1: ¡Ande, pues!
0: Mejor conocidos como Pipop. No, no es cierto. Y es que también la primera lucha está bien chido porque en un encuentro de Amazonas tendremos a Dulce Kitty, Ivana y Náutica, que yo le voy al equipo tapatío que es este, contra Lady Metal, Diablita Roja y Asteroth, que es el equipo poblano. Además de que también tenemos lucha de microestrellas del Consejo Mundial de Lucha Libre, donde va a estar Kemalito y Átomo contra Tengu y Chamuel.
1: Okay.
0: Y también en Talento Tapatío contra Fuerza Poblana regresa Star Black, Gallo Junior y Ráfaga Junior contra Stigma, Arcalis y Rayo Metálico. Además de que también regresan los hermanos Calaverita 1 y 2 contra Guerrero Maya y Shell Hua.
1: ¡Órale!
0: Entonces va a estar bien chido el martes de glamour del día de mañana. La gente está muy, muy, muy...
1: Pues que aseguren sus boletos, a ver qué hay todavía.
0: Sí, ya quedan muy poquitos, así que aproveche, llévele.
1: Sí, sí,
0: para
1: sí.
0: Que no se quede afuera y pueda cantar Me Muero Por Besarte.
1: Y aparte ver a quien estuvo con BTS, pues.
0: Oye, sí.
1: O sea, alguna Army va a ir nomás para ver a Místico.
0: Sí, no, yo creo que ahí van a ver diferentes Army. Además, no sabemos si tiene una otra chamarra igualita de BTS, capaz se la lleva.
1: Quién sabe,
0: todo puede pasar en la lucha libre.
1: Tienes toda la razón.
0: Además de que, bueno, en otras noticias también, lucha libre AAA sigue expandiendo Triplemanía en 2026 con un formato ahora de dos noches para Triplemanía 34, que es el evento premium de AAA, el equivalente a WrestleMania, pero la versión mexicana que es Triplemanía.
1: ¡Órale!
0: Según el anuncio realizado por WWE durante la emisión de Backlash, que fue este fin de semana, que paréntesis, muchas felicidades a Mascarita Sagrada, que a sus 54 años salió a luchar. Él fue el equipo sorpresa de Danhausen y él era, en ese momento, fue chido. Mini Danhausen. Entonces, muchas felicidades.
1: Mascarita Sagrada.
0: Se la rifó. La
1: 54 años.
0: Oye, no cualquiera.
1: No.
0: Pero bueno, regresando a esto, el evento de Triplemanía 34 se va a celebrar el viernes 11 de septiembre y el domingo 13 de septiembre con la segunda noche.
1: Julio, agosto.
0: Ya casi tres meses.
1: Meses, ¿no?
0: Más o menos. Okay. Ajá.
1: Órale.
0: Entonces, estas van a ser dos noches, viernes 11 de septiembre y el domingo 13 de septiembre con la segunda noche programada para Ciudad de México.
1: Okay.
0: La primera noche, aún no se sabe la locación, es sorpresa. Ojalá lo traigan a Guadalajara. Jara, por favor.
1: Qué padre.
0: Ojalá. Como te dije, por ahora no se han anunciado pues las fechas, pero obviamente Triplemanía es un evento más grande y más extendido que en años años anteriores. Será la segunda triple manía celebrada bajo el paraguas

0: de WWE tras la edición de 2025, pues que tuvo como combate estelar el hijo del vikingo defendiendo el campeonato, el megacampeonato de AAA frente a Dominic Mysterio, Dragon Lee y el Grande Americano. Esa edición ya había servido como escaparate para la mezcla entre estrellas de AAA, WWE y NXT. Okay. Entonces, ojalá la segunda noche la traigan acá a Guadalajara para que se ponga bien chido.
1: Pero ya
0: chido.
1: Ya lo habían anunciado, ¿no?
0: No.
1: O sea, son 4 meses, hermano.
0: Pues, hijo, mira,
1: ojalá.
0: Si
1: ojalá.
0: Llenaron la arena Guadalajara, no dudo que lo vuelvan a hacer.
1: Pues sí, eso sí.
0: Entonces, y eso que hasta ahorita ha sido el único.
1: No, yo creo que ya ha habido otros.
0: ¿Crees?
1: Sí, Umbe llenó 2 fechas.
0: ¿A poco?
1: 2 fechas arena Guadalajara.
0: Bueno. Pero AAA quedará como el primero.
1: Eso sí.
0: Y en otras noticias también, John Cena pues apareció en el ring durante la emisión de Backlash en Tampa, pues para presentar una de sus grandes novedades como parte de su nueva etapa en WWE. Ajá. Cena explicó pues que lleva tiempo pensando en este momento y dijo sentirse feliz por un anuncio que considera una parte importante de su nueva responsabilidad en la empresa. Pues ya ves que habíamos platicado de que él iba a estar presente en Backlash. Sí. Entonces la gran novedad fue que la creación del torneo John Cena Classic.
1: Eso fue.
0: Un torneo que enfrentará a lo mejor de hoy contra lo mejor del mañana y que servirá para coronar a un nuevo campeón.
1: Okay.
0: Cena adelantó que el evento introducirá un nuevo título y que hará todo lo posible pues para que sea algo excelente y especial.
1: ¿Y cómo lo ves tú como fan?
0: Es que padre. No lo veo tan factible porque, ahí te va, otro detalle clave es que los fans tendrán un papel activo en la definición del ganador, ya que su voz va a contar más que nunca en el proceso de la coronación.
1: Okay.
0: Cena remarcó que pues todos los participantes deberán clasificarse y que incluso alguien que no gane su combate podría seguir siendo elegido por el público como campeón del torneo. O sea, sé que no importa quién gane o quién pierda, si la gente quiere como campeón,
1: la gente,
0: no pasa. Así es. Entonces, ahí yo no veo que tanto es el esfuerzo de, ok, un buen luchador que te dé un gran espectáculo, una gran lucha. Si no le gustas a la gente, entonces no vas a ser campeón nunca. Entonces, sí, no lo veo tan factible, pero bueno, digo, por ahora pues no se han confirmado fecha ni lugar para el torneo, aunque la idea quedó claramente presentada como una pieza grande del futuro inmediato de WWE.
1: Okay.
0: Falta saber cómo se va a construir el torneo, pero la propuesta pues ya se posiciona como uno de los anuncios pues más llamativos del fin de semana.
1: Órale, ok.
0: Además de que, en otras noticias también, pues la posibilidad de llevar WrestleMania a Irlanda se está contemplando como un proyecto a largo plazo. Órale. Quienes apoyan la idea creen que solo se vería viable si el gobierno irlandés apuesta de verdad por el país.
1: O como sea, suelta dinero.
0: Exactamente, y estamos hablando prácticamente que tendrían que soltar al menos unos aquí tengo el dato, aguántame.
1: Tú me avisas cuando.
0: Sí, no.
2: Ese dato te lo inventaste. Sí,
0: tienen que generar cerca de 300 millones de euros.
1: O sea, pagar que vayan a Irlanda.
0: Así como pagaron en Las Vegas.
1: Claro.
0: Entonces, o sea, esto es una buena noticia y no. Porque si se llegara a hacer, está la puerta abierta para que la empresa haga WrestleMania en otras partes
1: como
0: del
1: México,
0: mundo, como México.
1: Que tiene que pagar 300 millones de dólares.
0: Mira, no sabemos cuánto sería para México, ¿verdad?
1: Bueno, a lo mejor menos porque estás más cerca.
0: Exactamente,
1: claro.
0: Entonces no hay tanto gasto de producción, de traslado y todo eso. Es que, ¿sabes qué? A eso voy. El nuevo estadio Azteca.
1: Sí, Banorte.
0: El estadio Banorte es aprox como para 90 mil personas.
1: ¿Sí?
0: El de Irlanda es para 80 mil.
1: ¡Wow!
0: Entonces, obviamente sí conviene, pero también el detalle es, ¿se logrará llenar o se lograría llenar? Porque ahí también, aquí en México, porque también depende mucho qué tanto fanático de la lucha libre hay para poder hacer un WrestleMania de ese nivel.
1: ¿Y no crees?
0: No, claro, es posible, sí,
1: semanas.
0: Pero recordemos también que los precios pueden ser exorbitantes,
1: eso sí.
0: Y no es como que WWE maneje precios muy accesibles.
1: Sí, claro.
0: Entonces, está la puerta abierta, si se hace en Irlanda, ya también se puede hacer en otras partes del mundo, fuera de Estados Unidos.
1: Totalmente.
0: Entonces, eso es una buena noticia hasta donde se sabe.
1: Okay.
0: Y el día de hoy hay Monday Night Raw.
1: Monday Night Raw.
0: Que está bastante interesante porque el día de hoy se va a llevar a cabo una ceremonia en donde Jacob Fatu tendrá que reconocer a Roman Reigns como jefe tribal. Okay. Esto después de su lucha en Backlash este fin de semana, donde pues Jacob Fatu pierde ante Roman Reigns y pues él retiene el campeonato de pesado de WWE. Okay. Además de que también tendremos el reto abierto de Oba Femi. Oba, que es bien, está bien chido. Ah, ese hombre es un toro increíble. ¿Cómo es? Es que así entra, él va a caminar, la gente empieza a ovacionar y él empieza caminando así. Como o sea, ustedes no me pueden ver bailando, pero lo van a ver en mis redes sociales. Y entra y la gente, Oba.
1: Ande, pues.
0: Oba. Entonces está bien chido. Órale. Además de que los Street Profits y Joe Henry estarán en contra, en una lucha contra Bron Breakker, Logan Paul y Austin Theory. Okay. Además de que CM Punk, Seth Rollins, Brie Bella y Paige también van a aparecer en el show. Así que pinta para estar bueno el
1: Monday
0: día de hoy.
1: Night, Monday Raw.
0: Ahí merengues.
1: En Netflix.
0: En Netflix, 6 de la tarde. No se lo pueden perder. Y recuerde que lo puede ver en cualquier otro momento, si no lo puede ver en vivo.
1: Y recuerden, mañana, martes de glamour, qué místico, vuelve a pisar tierras tapatías.
0: Recién llegado de Japón. Así me muero por besarte.
1: Así que, ya, mijo, ya. Así que vayan a verlo. Adquieran sus accesos en ticketmaster.com.mx. Gracias. Soy el X oficial de redes sociales,
0: merengues,
1: ¿verdad? Soy el X oficial. Estuvo con nosotros hablando de lucha libre. Vámonos con música. 10 minutos ya para que sean las 4 de la tarde. Ahorita me dices cuánto se aventó este. Llega Kenia Oz y la Juanqui con Kitty. Y lo escuchas aquí en XFM 101.1.

Era la Rosalía con Sauvignon Blanc aquí en XFM 101.1. 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Vámonos con más música. Ahora sí, llega Kenia Os y la Joaqui en XFM 101.1.

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Carpenter con Bring Your Love en XFM 101.1. Ya son las 4:02. 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
1: Es momento de irnos con el top 6 del día de hoy. Y es que no todas las aves vuelan igual. El tiempo en el aire varía muchísimo según la especie. Así que a continuación tenemos...
2: Te lo inventaste.
1: Tenemos cuánto tiempo pueden volar cada ave sin tocar el piso. Está bien interesante, ¿eh? Lugar número 6, las águilas. Las águilas pueden planear durante 2 a 4 horas, ¿ok? Pero eso no es nada. Lugar número 5, fíjense esto, ¿eh? Los cuervos llegan hasta unas 6 horas continuas de vuelo. 6 horas. De ahí nos vamos al lugar número 4. Los patos, fíjense, qué trampa. Los patos pueden nadar, volar y caminar. ¡Qué injusta es la vida! Los patos pueden volar entre 10 y 15 horas seguidas, hermano. 10 y 15. No comen, no bueno, pues sí duermen después de las 15 horas, yo creo, ¿no? Los patos. Lugar número 3. Los colibríes, fíjense, ¿eh? Pueden estar hasta 11 días sin aterrizar. 11 días sin aterrizar, ¿de qué me estás hablando, caray?
2: ¡Sí sabe!
1: ¡Las golondrinas! Que a mí me encantan las golondrinas.
3: Bueno,
1: ¿las golondrinas? No, me encantan las ellas volando. Por eso tengo tatuada 1, 2, 3, 4 golondrinas. Son mis aves, mis pajaritos favoritos. Sí. No, las golondrinas no, esas son codornices. Y no las he probado y no las pienso probar nunca. Oiga, bueno, las golondrinas pasan hasta 10 meses en el aire, ¿eh? Hasta 10 meses en el aire. Las fragatas, fíjense, no sé cuáles sean esas, pero están muy grandes. Alrededor de 2 meses. Los albatros, que creo que son los que salían por ahí en algunas caricaturas, pueden pasar meses o incluso años volando con muy pocas pausas. Imagínate esto, pero esta es una joya. ¡La gallina! Las gallinas apenas logran mantenerse un vuelo de 10 a 15 segundos.
2: ¡No, ni sabe!
1: Lo mejor de esto son los comentarios. Los comentarios es lo mejor, son una joya. Fíjense, ¿eh? Primer comentario. ¿Y la gallina para qué la pusieron? Tienes toda la razón, definitivamente. ¿Quién se dedica a cronometrar estos datos? ¿Quién fue el desocupado que se puso a medir los vuelos? Esta es información que me interesa, claro. No toman agua, no duermen. ¿O qué onda? Dice otro, yo vuelo más cuando me fumo uno. Oye, no. No, no, no. ¿Cómo? Otro dice, ¿cómo comerán los que duran meses volando? Es buena pregunta, es buena pregunta. Dice, los albatros se ayudan con las corrientes de aire sobre el océano. O sea, por eso van como planeando. ¡Órale! O sea, está bien interesante. Es de esta información que nos gusta saber. Y lo escuchaste en XFM 101.1. ¡Vámonos con música! 4 ya con 20 minutos. Llega esto de Joan Mico. Se llama Biaf. Y lo escuchas en XFM 101.1.

Dani Ocean, Canaima se llama esta canción y lo escuchaste en XFM 101.1. 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Llega Billie Eilish a la programación de EXA.

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5: 4:30.
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0: Los Ángeles Azules, junto con Belinda, con Por Ella, aquí en XFM 101.1, 4:54. Y bueno, ha llegado el momento de despedirnos. Gracias, Caro, Chico X, que estuvieron por acá en los controles. Soy Alex Borja. Felicidades a todos nuestros ganadores, que fue un buen bonche, que ya tiene sus boletos para el escenario compartido Walmart. Se quedan con Exa Hits y después llega Perra Tarde, que también tendrá boletos para el escenario compartido Walmart, para Caloncho. En fin, no se lo pueden perder en punto de las 6:00 p.m. Yo regreso mañana en punto de las 3:00 p.m. a esto que se le conoce como
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1: 4:59.
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perra tarde. 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Ponte Exa a las 6. 5:56. 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